hijos escuchen día a día, sientan el consejo, la orientación que transmitimos por estos micrófonos hoy día miércoles, finalizando este mes de septiembre. ¿Cuántos de ustedes jugaron y ganaron? ¿Cuántos de ustedes lograron sus éxitos? ¿Cuántos de ustedes han cambiado su vida positivamente? ¿Cuántos de ustedes en este momento están con la persona que ustedes aman? Con la persona que ustedes quieren. Por eso nosotros, sus guías espirituales, le decimos, si usted en este momento está escuchando, es porque Dios quiere cambiarle su suerte. Es porque Dios quiere ayudarle a encontrar la felicidad con nosotros. Dios dice, ayúdate que yo te ayudaré. 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Tristes casos que a uno lo ponen tristes, lo bajonean, de ver cuántas personas, queridos hermanos, lamentablemente se dejan estar. Suceden tantas cosas malas en sus hogares, en sus vidas, y a uno le entristece. Le entristece ver personas que lamentablemente cada día están destruidas en la drogadicción, en el alcohol, que cada día se van hundiendo poco a poco en una mala vida, en un camino equivocado, incorrecto. Y muchos de ustedes que trabajan y muchos de ustedes que la luchan día a día, le han frenado su suerte, le han frenado su bienestar, su prosperidad, para que usted no salga adelante. ¿Quiere un trabajo por vía telefónica porque no puede acercarse donde nosotros? 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Qué triste, hermana, que usted hoy me está mandando este mensaje y me está diciendo, hermana, yo amo a mi pareja. Y la verdad, sé que mucho de lo que está pasando es por culpa de mis hijos, por culpa de mi hija, que lamentablemente no quiere que yo sea feliz. No quiere verme feliz. Qué triste, querida y recordada hermana. Triste porque lamentablemente usted no se da cuenta de la realidad o se hace la ciega. Y me manda este mensaje a mí, a la licenciada Iri, la persona que tiene el don para estudiar, para ver como vidente, como astróloga, como guía espiritual, con personas idóneas y capacitadas en las ciencias ocultas y fenómenos paranormales, que usted me mande este mensaje queriendo tapar el sol con un dedo. Date cuenta, querida hermana, la persona que tiene al lado, que no solo que le engaña, que no solo la utiliza, sino que también está queriendo abusar de su hija. Ella ya le ha dicho a usted de mil maneras. Y usted, perdone que le diga, es tan mala madre que la ha echado a la calle. Como ella no tiene dónde dormir ni dónde quedarse, vuelve a la casa.
Pero usted, hermana, está totalmente mal de la cabeza. ¿Cómo no valora, cómo no ama a su hija, cómo no se da cuenta que es una buena chica y que lamentablemente este hombre por el cual usted saca pecho, por el cual usted dice que la ama, ¿le ama qué? Si la amara no hacía lo que hace, no hacía lo que hace con la vecina, no hacía lo que hace con su hija, querer abusar de su hija y a usted no le interesarle, no importarle nada, querida hermana. Eso sí da tristeza. ¿Y cuántos viven un engaño? ¿Cuántos viven en una casa abusando los padrastros, los tíos, los familiares, hasta el mismo padre? Y a veces queremos ser ciegos en las cosas que vemos. ¿Y cómo no cuidar a los nuestros? Hermana, yo le digo una cosa. La verdad me da tristeza como madre que usted esté haciendo esto con su única hija y que tenga una persona borracha que no le respeta, que le golpea a usted, que le maltrata y aún más que quiera usar de su hija. Su hija nunca le mintió a usted y usted una noche se dio cuenta y se hizo la que no había visto, porque usted piensa, hermana, que lo que usted está haciendo está bien y lamentablemente está mal, querida hermana. Si usted quería que yo le dijera, ay, pobrecita, sí, antes de gracias, que su hija aguanta y que su hija la ama a usted. ¿Y cuántas veces le ha sacado de encima a ese hombre que le está maltratando y le está golpeando? Abra los ojos, saque esa gente, ese hombre de esa casa. Valore lo que tiene, ame lo que tiene, porque su hija es una buena chica. Usted, hermano desesperado, hermano querido, otro más que se anota, como que piensan que no tengo conocimiento, sabiduría, Dios mío. Yo no necesito que vayan con una mentira. Usted tiene otra mujer y quiere hacer pasar a su mujer como loca, que ella ve cosas que no ven. Pero hermano, hermano querido, su mujer ha visto fotos del celular, usted con otra mujer, abrazados, besándose. Ve mensajes. Esa mujer la cual usted tiene, que piensa, mejor dicho, que él ya lo ama, lo adora, tiene otro hombre que está embarazada, tiene ese embarazo, no es suyo. Y usted quiere hacer pasar en este momento a su esposa, ahí en este momento están en la casa de su suegra, con sus hijos y sus suegros escuchando la radio como que ella estuviera loca, que usted no aguanta más, que no aguanta más. Una mujer que lo ama, una mujer que lo cuida, una mujer que cuando usted se enferma hasta le ha bañado, le ha limpiado, perdone que le diga, la cola, hermano querido. Entonces, usted en este momento porque consiguió otra mujer, ¿piensa que lo que usted está haciendo con su mujer está bien? No, hermano, todo en la vida se paga y usted va a pagar todo lo que le está haciendo. No porque yo me encargue, no, yo no estoy para hacer maldad ni mucho menos. Yo saco, aconsejo. Pero, hermano, esta mujer con la cual usted está saliendo, lamentablemente, esta mujer le va a dar muchos dolores de cabeza porque se está metiendo con una gente pesada. Porque, lamentablemente, el padre de ese bebé que viene en camino es una persona que anda en los malos vicios y en los malos caminos. No le va a importar a usted reventarlo por ahí, golpearlo por meterse con mujer ajena. Y que lo que ella hace es utilizarlo, sacarle a usted la plata, que usted venda los animales a escondidas, le entregue la plata, hermano, le sacaste una moto a ella para que ella tuviera aquí, para irse donde el marido, para ir y venir, pero es usted el que está cometiendo un error. Acá yo veo precisamente una mujer buena que es su esposa, que lo ama, que quiere a sus hijos, y veo que está ella sufriendo mucho, pero por culpa suya. 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

0: contención ante posibles desastres o emergencias, a sabiendas de que la infraestructura para afrontarlos es deficiente. Es por eso que en los últimos días el Gobierno Nacional convocó a representantes de la Mesa de Enlace a una reunión en la Secretaría de Agricultura, Ganadería y Pesca para presentarle los lineamientos del Plan de Coordinación Federal que será articulado a través de la Agencia Federal de Emergencias con las provincias, municipios, organismos nacionales y provinciales. Uno de los presentes fue el presidente de Confederaciones Rurales Argentinas, Carlos Castagnani, quien sostuvo que el gobierno está tomando noción de lo que puede llegar a pasar entre las medidas que se tomarían para aliviar la situación de los productores eventualmente afectados por el fenómeno. Se está hablando con el Ministerio de Economía de que aquel productor que demuestre que tuvo que sacar su hacienda y mal venderla porque no tiene dónde tenerla, sea exceptuado del impuesto de esa venta. En un auditorio que la aplaudió de manera constante y por momentos la avivaron, la presidenta de la Federación Agraria Argentina, Andrea Sarnari, dijo que el desafío que tiene la política y sus instituciones pasan por virar hacia un modelo que sea inclusivo, con fortalecimiento hacia las mesas por donde pasan las decisiones políticas. Hoy estamos frente a un sistema endeble donde no se están dando los espacios para el debate de las políticas agropecuarias vinculadas a la ley de semillas, seguros multirriesgo y el financiamiento para la producción. La presidenta de la Federación Agraria Argentina sacó a la luz el debilitamiento de Argentina, las transformaciones y el compromiso institucional en todos los ámbitos. Manifestó que el Congreso no está discutiendo temas centrales y centró sus reclamos no solo al Poder Ejecutivo, sino al Legislativo. No escatimó en decir que los reclamos son escuchados, pero no se respetan los organismos que tienen años de gestión con políticas de Estado, como el Instituto de Promoción de la Carne y Vacuna, el INTA y otros que ya han sido tocados. Hacemos una pausa, ya volvemos.
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7: Mire, estamos arrancando este segundo bloque. Después de 20 años de trabajo se anunció la apertura del mercado japonés para la carne vacuna argentina proveniente de todo el territorio nacional. Hasta el momento solamente estaban habilitados los envíos desde la Patagonia. El IPCBA sacó un comunicado donde dice, desde el IPCBA, felicitamos a las autoridades del gobierno nacional por este gran logro en el que venimos trabajando desde hace tantos años. Está claro que todavía queda mucho trabajo por hacer, pero no deja de ser un hito muy importante para la carne vacuna argentina. Vamos a compartir una nota que hizo, apenas se conoció este tema, el ministro de Economía por la página de X, No están acostumbrados a transmitir información importante como esta a través de esa página, ¿no? En vez de dar una conferencia de prensa, no sé, lo que sea, que por lo menos tenga un poco más de validez en el ámbito nacional. Pero bueno, apenas lo dio a conocer, desde Canal Rural, lo buscaron a quien es el presidente del consorcio de carnes ABC, donde se maneja la exportación, donde conocen el dedillo la exportación de carne vacuna a nuestro país. Compartimos la primera parte con Mario Rabetino.
8: Hay que encuadrar esto en el marco exacto de lo que significa. Es indudablemente una gran noticia desde el punto de vista institucional, político. Hace muchísimo tiempo que Argentina venía trabajando por la apertura de Japón, y aparte de la importancia del mercado en sí, es un referente para lo que es la sanidad y la inocuidad internacional. Tener abierto Japón indudablemente potencia al país para otras negociaciones de apertura de mercados. Ahora vamos a la parte comercial, y es ahí en donde tenemos que ser muy cautos, porque vamos a tener un arancel del 38.5% para las carnes enfriadas y congeladas y un 15% para la menudencia. Cuando otros países competidores como Australia o Nueva Zelanda o Estados Unidos tienen mucho menos. Es decir que en principio, yo te digo...

0: producción y van a venir a visitar 3 frigoríficos, pero Argentina tiene muchas posibilidades de obtener prelisting. Eso es sumamente importante. ¿Y qué significa? Que nuestro organismo sanitario audita y habilita los frigoríficos, y después cuando viene alguna auditoría del país de origen, se audita lo ya habilitado por SENAS. Tengo entendido que esa negociación está muy bien y sería muy positivo para Argentina. La delegación de Argentina que hoy está en Japón, que es el negociador oficial de Agricultura, que es Agustín Tejeda, está Pilu Giraudo, la presidenta de SENASA, y el presidente del Instituto de Carnes, de ahí se van a Filipinas para aprovechar ya el viaje y seguir la apertura de mercados. Pero todo lo que es sudeste asiático, Malasia, Indonesia, Corea, para todo eso, esto es una referencia estratégica, como vos decís, muy importante.
1: Y es muy difícil destrabar, desde el punto de vista de negociación diplomática, el tema del 38,5% de aranceles para ingresar al mercado japonés.
0: La verdad que sí, es difícil, hay dos posibilidades. La primera sería un tratado de libre comercio Japón-Mercosur, pero vos sabés que mover el Mercosur, movilizar al Mercosur cuesta mucho. Pero después hay otra posibilidad, que es la solicitud de Argentina al acuerdo transpacífico, que si lo llegan a aprobar y si Argentina llega a ingresar, podría negociar bilateralmente con algunos mercados, entre ellos Japón. Argentina ya solicitó su ingreso a esta comunidad, pero esto va a demorar un par de años por lo menos.
1: China queda bastante cerca de Japón. ¿Qué pasa con el tema menudencias? Eso sigue sin destrabarse.
0: Correcto. La delegación que hay en Japón es técnica, es a nivel presidencia de SENAS, a nivel negociadores internacionales del Ministerio de Agricultura, y lo que China está requiriendo es una visita, una misión política, que siempre seguimos trabajando para tratar por todos los medios que vaya y que ojalá se concrete lo más pronto posible, pero hasta el momento no hemos tenido suerte.
2: Bien, ahí está Mario Rabatino, una opinión sobre este arreglo que se hizo con Japón, que no es que se va a embarcar carnes libres de aranceles, no, va a tener un arancel importante, 38,5%, es alto. En tal es así que fíjate lo que decía Rabatino recién, ¿no? Uruguay tiene convenio con Japón, pero tiene también ese arancel, entonces los números no le dan. Fíjate que ni siquiera alcanzó a cubrir la cantidad de toneladas que podía exportar a Japón, porque a los productores ganaderos no le conviene.
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2: Gracias por su atención, será hasta luego en la segunda edición de Actualidad Agropecuaria.
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0: Te voy a dar una mala noticia. Si habías planeado terminar algo en septiembre y no lo hiciste, septiembre terminó, ¿eh? Estamos en primero de octubre. ¿Qué tal? ¿Cómo les va? Buen día, buen día. Viste que uno a veces se pone, lo voy a hacer y cuando acordaste se te acabó el mes porque fuiste haciendo otras cosas o lo fuiste postergando. Bueno, llegamos ya a octubre, este mes ya de plena primavera, aunque hoy nos encontró con lluvia. Sabrina, ¿cómo andás? Buen día.
1: ¿Qué tal? Buen día, buen día. Sí, sí, ayer a la tarde lo contábamos con Carlos de que se veía una probabilidad de lluvia, que después de las 12 o ahí entre la noche y parte de la madrugada estaba anunciada y llegó. Llegó pasada las 5 de la mañana. Es una lluvia leve y tranquila, no va a ser fuerte, y para las próximas horas deja de llover y después del mediodía empieza a alumbrar el sol y después a la tarde se despeja por completo. El sábado, el viernes tendríamos chance ya de otro día agradable, lindo. Hoy la máxima se ubicará entre los 18, 17, 19, más de eso no va a subir, y la mínima puede estar en 7 o en 8, no va a ser tan alta la temperatura mínima. Los vientos leves del lado sur pueden rotar del oeste también o del este y del sur, y así pueden ir haciendo más o menos la cuestión del clima. Para lo que va a ser en el día de mañana, vuelvo a decir, algunas nubes, un poco de sol, ya sube otra vez a 21, la mínima va a subir mañana viernes a 14, así que vamos a sentir que va a estar caluroso la jornada del viernes. Y el sábado solo por la mañana, probables lluvias, algunas aisladas, no van a ser muy fuertes, y algunas tormentas eléctricas. En realidad tiene que ver con truenos, refusilos, veremos qué sucede por la mañana. Después vuelve el sol a la tarde del sábado. Y el domingo, nublado, con poco sol también, pero lindo y temperatura agradable. Desde el miércoles 7 en adelante vuelve la inestabilidad. Recuerden que octubre puede ser llovedor. De la nada se arman frentes de lluvia o aparecen lluvias y llueve. Puede ser igual en noviembre y puede ser igual diciembre.
0: Ajá,
1: así que meses donde no se anuncia, no se espera, mirá, pensé que iba a haber sol y llovió o así, inestable. Clima medio como Córdoba, hay algunos lugares donde Villa Carlos Paz o esos lugares que a veces llueve, sale sol, de la nada. Bueno, acostumbrémonos a que por fenómeno el Niño, no solo con la crecida del río, inestabilidad y lluvias en muchas partes del mundo donde están complicados, catástrofes y demás, inundaciones. Bueno, nosotros vamos a tener así, llueve, no llueve. Hoy llovió a la tarde con el sol, el viernes con el sol, el sábado llueve a la mañana, truenos, vuelve el sol a la tarde, y bueno, y así va a ser esa jugada. Y el 7 en adelante, varios días que sí, que llueve, que está feo, nublado, pero la temperatura se mantiene. Solo la mínima baja entre 7 u 8 hoy, porque el viento rota y cambió del sur.
0: Verónica González, ¿cómo anda? ¿Qué cuenta usted? Buen día.
2: Aquí estamos también sorprendidos. Bueno, sorprendidos no, porque como decía Sabri, el pronóstico ya lo decía, pero bueno, uno esperaba que no.
0: Claro, por lo menos hasta que lleguemos nosotros a la radio.
2: Yo le dije hoy cuando me levanté y escuché, ¿qué debe ser el que la heladera? ¿Viste que la heladera por ahí?
0: Claro.
2: No. Era la llovizna. Bueno, en cuanto a pagos también, en este comienzo de mes tenemos información importante. Recordemos que en el día de ayer ya toda la parte municipal se estuvo pagando, tanto activos, los de planta permanente, que en horas de la tarde se les habilitó el pago, y también a los jubilados y pensionados municipales. Bueno, hoy comienza el pago para activos y jubilados de la provincia de Entre Ríos. El primer tramo es hasta 1.020.000 pesos. Recordemos que esto va a continuar mañana hasta 1.320.000. El día 5, pero ya va a estar acreditado el día durante el fin de semana, el tramo hasta 1.510.000 pesos. El 6 hasta 1.820.000 pesos. El 7 hasta 2.420.000 pesos. Y el día 8, los montos superiores a 2.420.000 pesos. Ya se ha confirmado también oficialmente el cronograma de ANSES para este mes de octubre. Arrancará, como habíamos indicado también, o que era previsto, previsible que sea así, el día 8. 8 de octubre comenzará el cronograma de ANSES. Será el jueves de la semana próxima. Jubilados y pensionados nacionales, asignación universal por hijo, todo será ese día. Recordemos que se va a cortar el cronograma de pagos simplemente un día, porque octubre tiene un feriado, que es el próximo 12, Día de la Raza, otra vez. Así que llegarán al día viernes 9 y saltarán los pagos al día martes 13. Pero luego estaremos repasándolo con más detalles.
0: Muy bien, ¿me voy a ir a exteriores? Sí, señor. No, señor, no voy a ir a exteriores. En un ratito nada más vamos a ir con Carlos para que nos dé las novedades de estas horas de la mañana. Si es que ha habido algunas novedades, algo debe haber pasado. Victoria es una fuente siempre importante de noticias. Recordaba el... Antes de ayer me encontré en el evento de la primavera con Darío Urristi, periodista de aquí de Victoria, ¿no? Sí, sí. Y cruzamos un poquito de intercambiamos algunas palabras y bueno. Y recordábamos las particularidades de Victoria, de las noticias, ¿no? Digo, siempre hay noticias, ¿viste? Sí, sí, siempre tenemos. Y hablábamos, recordamos el interés que tiene la gente, que eso se da también, se retroalimenta también por una gran comunidad que está muy informada, que nosotros lo constatamos permanentemente, ¿no? Que nos encuentran, nos dicen, che, te escuché a la mañana, estoy siguiendo el pronóstico, Sabrina, che, Verónica, te dice, no me diste tal cosa, ¿cómo estuvo? Bueno, y ese tipo de información que uno se da cuenta que están escuchando desde la mañana. Y bueno, cuando fue la muerte de Jaroslavski, no del político, sino del hijo, ¿se acuerdan? En un polígono de tiro, hecho bastante extremo y curioso, se hizo toda una movida nacional, lo tomó la prensa nacional al tema, y vino Victoria. Vino una gran cantidad de medios, y aún así había más medios de Victoria que los que habían venido de afuera. Y los mismos periodistas nos decían, chip, ¿por qué? ¿Qué hay tantos medios acá? Bueno, teníamos, estaban en esa época, también recordábamos las conferencias de prensa que realizaba, recordaba Darío Liberatore, que se acostumbraba a ir. Y había FM,
2: lleno de grabadores. Con calcomanías.
0: Y pensábamos, ¿no? Que en una rápida reflexión, ¿qué es lo que va a pasar con nosotros, ¿no? En este proceso.
2: Seguiremos reproduciendo, ¿no?
0: Evidentemente ya cambió, ¿viste? Ahora somos menos, ya los móviles que están en calle son mucho menos, porque hay otros elementos ahora para el acceso a la noticia de primer momento. Pero sí, yo creo que Victoria mantiene esa particularidad de estar informada, de saber qué es lo que sucede, de comentar los temas.
2: Exacto. Bueno, uno agradece, yo agradezco haber pertenecido también a esa camada de gente de la calle.
0: De la calle,
2: sí. De la calle, que cuando nos juntábamos, sí, éramos 15, no sé de dónde aparecían, pero bueno, estaban todos los formatos, estaba el diario, estaba aquel que ya tenía también alguna visión un poco más de la parte digital, digamos, en sus comienzos.
0: Y voy a contar esta anécdota muy rápida, aprovecho que no está Carlos ahora para tomar un minutito para esta anécdota, porque es curiosa. Roberto Camino, que estaba en otro medio, tenía de móvil a Rubén Mariano Miño, un histórico de esta radio, digamos,
1: vende automotores,
0: anda muy bien su negocio y demás. Pero en ese momento tenía todavía, despuntaba el vicio haciendo de móvil. Y en las conferencias con Liberatore, estábamos, como estamos comentando, muchísimos periodistas nos juntábamos. Pero ¿qué pasó? Se ve que Roberto le decía, vos no lo saques con la conferencia, dame la nota. Entonces decía Rubén, ¿puedo arrancar yo, chicos? Sí, sí, o por ahí pedía hacer la nota, como que arrancaba la conferencia, decía, único medio. Decía, estábamos todos al lado, atrás de él, esperando que terminara de hacer la nota para Roberto. Después entrábamos nosotros para hacerle la conferencia de prensa. Y él, más de oportunidad, cuando no había, no se daba ese dato, decía, bueno, sí, único medio, y arrancaba la conferencia de prensa. Se ve que después, viste, que hacía la pregunta o cortaba, no sé qué, porque después empezaban a entrar todos los otros periodistas y preguntábamos. Pero bueno, cosas que
2: cada uno tenía. Ahí se metió en la nota.
0: Claro. Ahora el problema es que se te meten delante de la cámara. Antes era, no, viste, no había cámara. Claro. No se filmaba nada, casi nada, el cable solamente, que lo esperábamos, porque entraran con la cámara y le hacíamos el lugarcito y arrancábamos. Claro. ¿no? Éramos también una época muy linda, muy colaborativa de todos los colegas. Pero bueno, sí, sí. Recordábamos.
2: Nos apretábamos el cassette.
0: Podríamos decir que es de periodismo en el recuerdo.
2: En el recuerdo.
3: Avanza la puesta en valor de la vieja estación. La intendente Isa Castanino recorrió el avance de la obra que recupera un histórico espacio para los victorienses. Plan colector cloacal del quinto cuartel. En la primera etapa, esta iniciativa favorecerá a más de 50 familias del barrio. Victoria será el primer centro territorial de la UNER. La intendente Isa Castanino recibió al rector de la UNER, Juan Manuel Arbelo, y firmaron distintos convenios de cooperación.
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0: Está ansioso, estábamos acordando ahora con Verónica. No salía Rubén Mariano Miño con Roberto, sino con Palmer. Con Carlitos,
1: claro,
0: Palmer, a móvil de Carlitos
1: Miño,
0: Palmer.
1: Cuando Miño me hizo el traspaso del handy.
0: El handy, que te quemaba los dedos. Vos tenías...
1: Pero yo, además pesaba, ¿cuánto? 5 kilos más o menos.
0: Debe andar todavía, no sé, no sé, tiene alguna utilidad.
1: Tiene que estar en el archivo y
0: bueno,
1: en el museo.
0: Pero nosotros apretábamos, la gente por ahí no sabe, en épocas de sin celular... O si había celular, no, no había celular.
1: Y estaban los de tipo ladrillo.
0: Claro.
1: Y eran los otros un poco más.
0: No, eran alta tecnología, estaba inaccesible para nosotros. Que te lo, los ladrillos que te lo ponías acá, me gustaba eso, andabas como con las pistolas del oeste,
1: sí,
0: ¿viste?
1: Sí.
0: Te ponías acá al costado, venían unos tipos para el cinturón, entonces sacabas el...
2: En el estuche transparente y negro.
0: Sacabas el ladrillo y levantabas la antenita. Estaba buenísimo.
2: Y tapita. Ajá. Algunos
0: espectacular. No, bueno, el handy era más o menos más grande todavía. Uh-huh. Y vos tenías que apretar con dos dedos, los dos dedos tenías que apretar los que para salir, y con el dedo gordo tenías que hacer palanca, porque tenías que apretar. Es más, si vos trabajabas mucho, desarrollabas el bíceps derecho o de izquierdo, de acuerdo si eras derecho o zurdo. Y pero eso se iba calentando. Entonces, si la conferencia se iba muy larga, se iba poniendo caliente, claro. Entonces, no solo que tenías que hacer mucha presión, sino que tenías que aguantar el que te quemaba los dedos, tenías que ser sensible a la...
1: Insensible
0: al calor.
1: Tenía una batería, ¿no? Y la batería tenía cierta duración,
0: claro,
1: también. Tenías que venir a la base acá, justamente, y...
0: Pero qué bárbaro, ¿no? Vos sabés, siempre cuento, digo, que uno ha visto, ha tenido la... No sé si la suerte... Nos ha tocado ver el recorrido de la tecnología, que no era tan rápido como la de ahora, ¿no? Para que los cambios se dieran, pasaban algunos tiempos. Yo llegué acá y todavía el papá de Sabrina peleaba con la teletipo. Llegó a verla, yo que estaba, no sé, ¿dónde está la teletipo, chico? Vamos a sacarla a ver si capaz que están mandando noticias.
1: El tipo no era como una impresora, ¿no?
0: Era como una impresora, sí. Sacabas el papel.
1: Claro.
0: Pero la tinta era como nada, era una cosa muy casi... Tenías que tener buena vista para ver el tema de las noticias. Bueno, y...
1: De Telam te mandaba.
0: De Telam, exactamente. Telam. Ese era el servicio que tenía de la teletipo. Yo no trabajé con la teletipo, pero la llegué a ver, digamos, llegué a ver gente que trabaja, como decía Rubén Darío, que trabajaba con la última de la teletipo, pero ya había como quedado en desuso, ya se redactaba las noticias. Yo trabajé sin internet.
1: Sí, no había internet.
0: Entonces, yo contaba, venía con los diarios, el pronóstico del tiempo era el del día anterior del diario, que más o menos le poníamos un poco de experiencia personal. Lo que hacía ver Sabrina ahora, que lo hace bastante bien, y que ya ha adquirido también...
1: Con más precisión, claro.
0: Ha adquirido también sigue, aún con esa tecnología, vos seguís manejando el tema, che...
1: Perceptivo.
0: Irá a llover, más o menos, y uno ya empieza a conocer un poco el tiempo, o se interesa mucho más por eso, entonces tiene como mayor dominio de la situación y le suma la tecnología. Bueno, por un lado hacíamos eso, pero teníamos que ir a buscar los diarios. Yo siempre cuento esto porque es increíble. Yo iba a la casa de Colman, del negocio que hoy es librería, todavía sigue trabajando, además Pamela, con quien es auspiciante incluso de uno de nuestros programas, y mientras dormía la familia Colman, yo entraba a la casa de allá cerca de María Berti Basualdo, del hogar de niña, en total silencio, al zaguán, otra cosa antecedente, sacaba, o sea que yo me podría haber robado todos los diarios si quería, sacaba dos diarios de Paraná y dos La Acción de Nogoyá, que era el mismo diario Paraná sintético. Era que tenía las mismas noticias, por ahí tenía algunas de la región, pero pues teníamos que verlo cada tanto a La Acción, porque por ahí traía algo que no tenía el diario de Paraná. Y salía yo como un ladrón con esos cuatro diarios, y venía acá para la radio y repartía. Dejaba uno en la mesa de noche todavía sin prender las luces. Todo esto en lo oscuro, ¿eh? No es que les prendía la luz. ¿Quién anda ahí? No, entraba directamente. y traía los diarios para que arrancara temprano. Y así esa era la primer fuente de información. Y después, bueno, el móvil salía a encontrarse con la noticia. Eso, que no es como, no era lo mismo que ahora. Vos no sabías nada. Arrancabas la mañana por ahí con alguna pista de lo que había sucedido o con una línea de datos que por ahí uno tenía que ir a buscar. Pero después salías a la jefatura departamental de policía primero, que te daban allá una gacetilla, ya estaba hecha, y después te ibas a la municipalidad, que depende de las gestiones, pero bueno, solían tener también una pequeña gacetilla, con eso arrancábamos. Los números de algunos iban, antes iban hasta la puerta de la quiniela y veía que había salido a la cabeza.
1: Sí.
0: Y esa era, digamos, la rutina de trabajo. Y después, bueno, ibas encontrando gente y decís, che, ¿qué pasó? ¿Sabe algo? ¿Dónde está? Y vas a las instituciones, el hospital. Otro dato, a pie.
1: Ah, sí.
0: A pie te ibas de acá hasta el hospital. ¿Qué pasó en el puente? Te decían, bueno, el puente no estaba en esa época, pero bueno, te ibas, si tenías que ir para el tiro federal que estaba...
1: Preguntale a Sebastián Firpo lo que decía Pala. Estaba acá en el centro y decía, allá en la abadía en estos momentos iba, él se iba en bici en su momento también.
0: Iba en bicicleta, claro. Después, bueno,
1: a mí me tocaba más la parte más céntrica, más urbana.
0: Claro, ibas a los gremios, viste, pasaba Agmer, sí. A ver qué pasó, qué novedades hay, si había algún curso, y ahí arrancábamos toda la... Y ahí iban, en esas rutinas, te ibas encontrando con gente, che, tienen que arreglar, o sea, y ahí anotabas vos con un papelito, y te ibas y hablabas con el vecino, decía, che, ¿viste lo que pasó? ¿Cómo? Por ahí tenías una bomba, ¿no? Después había que construir todo eso, el tiempo también dentro que duraban los programas, que obviamente no son la duración de estos programas, eran más largos, pero no es que tampoco tenías todo el tiempo del mundo para poder resolver la noticia. O sea que tenía también un margen de error bastante importante, o muchas veces quedaban inconclusas. Pero bueno, parte de esto que estábamos hablando, esta clase, porque si no, Roberto va a decir, che, yo no lo tuve, a mí no exactamente. Uh-huh. Estaba. Pero bueno, Palmer, Roberto Camino.
2: Ramón Pereira, se va a enojar.
0: Bueno, es una generación también que de la con la que hemos crecido, quienes estamos hoy ya... muchos años aquí en la radio. Bien, las 7 de la mañana, 3 minutos. Vamos con eso.
3: 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Se informa que se están realizando distintos trabajos de mantenimiento sobre la ruta nacional 174 Rosario Victoria, kilómetro 3, y cambio de juntas en el puente principal, sentido ascendente, carril pesado, kilómetro 59. Continúan trabajos en el sector sobre el kilómetro 50, tareas de corte y de pasto mecánico. En el puente, trabajos de limpieza. Solicitamos a los usuarios circular con precaución, respetar la señalización, seguir las indicaciones del personal de obra. Se recomienda prever posibles demoras durante el desarrollo de las tareas.
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3: Las 7 de la mañana, 4 minutos, la temperatura en la ciudad de Victoria, mientras continúa una leve llovizna, 11 grados, la humedad del 95%. Milei pidió por su reelección y minimizó una candidatura de Kicillof, mi rival soy yo mismo. El presidente volvió a hablar de los comicios del año que viene y del futuro de la Argentina si él es reelecto. La velocidad de las reformas será única e irrepetible en el mundo. Vendrán los mejores 4 años de la historia, afirmó. Reglamentaron el Fondo de Asistencia Laboral. La Agencia de Recaudación y Control Aduanero, ARCA, reglamentó este jueves el procedimiento para determinar e ingresar las contribuciones destinadas al Fondo de Asistencia Laboral creado por Ley 27.802. El sistema comenzará a aplicarse para las declaraciones juradas correspondientes al periodo de vengado noviembre 2026. La medida quedó establecida mediante la resolución 5907. Para las próximas horas, indica el pronóstico, algunas lluvias aisladas, 20 la máxima.
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9: Resumen de noticias. Gualeguaychú será sede del Mundial de Canotaje. El gobernador encabezó en el CENAR del lanzamiento del certamen ecuménico 2026. La ciudad entrerriana recibirá del 19 al 25 de octubre a más de 700 palistas de 40 países, marcando el debut de esta competencia internacional en Sudamérica. Frigerio destacó el trabajo conjunto para fortalecer la competitividad. En la apertura de la 22ª jornada de la industria, ante más de 500 representantes del sector, el mandatario y los titulares de la UIER y la UIA coincidieron en la necesidad de generar condiciones que potencien el desarrollo productivo frente a las transformaciones económicas y tecnológicas. En Campus Party presentaron Entrerrianía. En el marco del Encuentro de Innovación, Tecnología y Desarrollo Digital que convoca a estudiantes y profesionales, se dio a conocer una plataforma gratuita orientada a formar a la comunidad en inteligencia artificial. Gobierno de Entre Ríos. 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

0: Títulos provinciales para la mañana de nuestra vida. Frigerio presentó las oportunidades de inversión en Entre Ríos ante empresarios europeos en París. Destacó las posibilidades en sectores como agroindustria, producción de alimentos, energía, economía del conocimiento, logística y el turismo. La licitación de 25 viviendas del YAPB en Gualeguaychú recibió 94 ofertas y recaudó alrededor de 330 millones de pesos. Los fondos se destinarán a un nuevo plan habitacional. El gobierno provincial fortalece la fiscalización para resguardar especies nativas del río Uruguay. El sistema de medición oficial del Consejo General de Educación constató que 8 de cada 10 docentes desempeñaron sus tareas habituales ayer día de paro. La comunidad educativa entrerriana respaldó la presencialidad en las aulas, dijeron. Vecinos y productores destacan el avance del asfaltado del acceso a Puerto Curtiembre. Es una inversión provincial de más de 33 mil millones de pesos. Ayer comenzó en Gualeguaychú la jornada provincial La Trata Existe, reflexión, concientización y formación con especialistas, organismos nacionales y provinciales vinculados al abordaje de este delito. Recategorizaron más de 1.300 trabajadores del Ministerio de Salud de Entre Ríos.
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0: 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La jueza de ejecución de penas de Paraná, Cecilia Bértora, informó que Urribarri aún cree que es inocente y que no acepta su realidad. El ex gobernador mantuvo conversación virtual con su psiquiatra. Además, condenaron a 8 años de prisión a un peón rural por abuso sexual a una menor en San José. Advierten por nuevos consumos problemáticos, alcohol, apuestas y pantallas entre las preocupaciones. Autoridades provinciales y nacionales participaron de una jornada con organizaciones de Entre Ríos y Santa Fe. Convocan a ciudadanos de Gualeguay preseleccionados para ser jurados populares en 2027 y 2028. El Senado entrerriano aprobó el alivio fiscal para pequeños contribuyentes. Entre Ríos pone en marcha el nuevo sistema de ingreso a planta permanente por concurso. Es para la unidad ejecutora provincial y la inscripción estará abierta desde el 2 de noviembre. Fenómeno El Niño. Refuerzan tareas en calles y arroyos y prevén centros de evacuados en Paraná. Hoy comienza la quinta edición del Festival Internacional de Teatro en Gualeguay, con elencos de Córdoba, Paraná, Concepción del Uruguay, Rosario, Barcelona y producciones locales. Desde el Consejo General de Educación abren capacitación docente sobre estrategias pedagógicas para una educación inclusiva. Comenzó la Semana del Conocimiento y presentaron un fondo para invertir en empresas tecnológicas. El encuentro comenzó en Mirador Tech y se extenderá durante 3 jornadas en Paraná.
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4: Diputados de Concordia piden la presencia urgente de funcionarios nacionales por la situación de la planta potabilizadora de agua local. El programa nacional Ritmos Argentinos estará en Santa Elena, La Paz y Federal este fin de semana con entrada libre. Es organizado por Cultura de la Nación, de la provincia y municipios. El Instituto Becario firmó un convenio con Fundación Crisálida centrado en capacitaciones. Cheques rechazados por 6 mil millones de pesos. La crisis de frigorífico Ecocarnes afecta a productores ganaderos de Entre Ríos. Intendenta Romero inauguró obras de saneamiento e integración del arroyo Las Viejas en Paraná. Estuvo el senador Val, intendentes justicialistas, inclusive la de Victoria, y el exministro de la Nación, Cato Podis. Quemaron más de 33 kilos de marihuana, cocaína y otras drogas secuestradas en operativos en Entre Ríos. Se concretó en un horno pirolítico de la policía en La Paz. Ética pública y ficha limpia. Según el exdiputado Vitor, hay decisión política de aprobar el proyecto. Vecinos impulsan reclamo para contar con una unidad de terapia intensiva pediátrica en Concepción del Uruguay. Policía Federal dio un golpe al contrabando en Concordia. Realizó 8 allanamientos donde secuestraron vehículos, embarcaciones, dinero y armas. Títulos provinciales de esta mañana y nos vamos a las efemérides de este primero de octubre aquí en Nuestra Vida.

0: Muy bien, nos vamos a las efemérides. Sí, señor, ¿qué tenemos hoy? ¿Qué recordamos un día como hoy?
1: Bueno, nacimiento, Jimmy Carter, Emilio Pettoruti, Guido Falaschi, también cumpleaños hoy Zeta Bosio, Nito Artaza, Juana Molina. Hoy es Santa Teresita del Niño de Jesús, patronas de los misioneros. El Día Internacional Vegetariana, en realidad la semana vegetariana del 1 al 7. Día Internacional de las Personas de Edad. El Día Internacional de la Música, hoy también. Hoy es el Día Mundial del Cacao y el Chocolate. También el Día del Café a nivel internacional. Día Mundial del Vegetarianismo. Se recomienda que no cualquier persona se haga vegetariano, por así decir. Siempre tiene que haber una consulta médica. Sobre todo por ahí hay que saber que el tema del consumo de algunas carnes o demás tiene una ayuda en el crecimiento de niños.
0: ¿Vos conocés vegetarianos? O sea, ¿vos, Vero? ¿Tenés alguien?
1: Yo no.
0: Te conocí una persona, digamos, solamente.
1: Sí, conozco a alguien que nunca fue así, pero después empezó a no consumir nada que provenga del animal, por ejemplo. Ni huevos, ni jabones, vegano, ni productos que tengan que ver con eso. Hoy es el Día Internacional de la Hepatitis C. Se contagia por la sangre. Si alguno posee y se contacta una sangre con otra sangre sana, se puede contagiar. El Día Mundial de la Urticaria Crónica. Esto tiene que ver con una enfermedad en la piel caracterizado por aparición de ronchas, de picación, debido a alergias generadas por algunos alimentos o medicamentos. También es el Día Internacional de la Enfermedad de Gaucher. Que tiene que ver esto con un trastorno genético caracterizado por la carencia de una enzima ácida. Cuando el organismo no produce una adecuada cantidad de una enzima, se acumula glucosilasamida. Así que bueno, viene allí. Hoy es el día de fundaciones y donantes. Es el día del reproductor del CD, ya que estábamos, lo recuerdo. Día internacional. Día del viajante vendedor. La semana de la no discriminación empieza desde hoy primero al 7, Día del Mar y la Riqueza Pesquera, y es el día también contra la lucha de asbesto, que también llamado amianto, que es un grupo de 6 minerales fibrosos compuesto de silicatos de cadena doble. Esto generaba cáncer y demás. Fue un problema. Son minerales de abesto que tienen fibras muy largas, resistentes, lo suficientemente flexibles y para que puedan separarse y entrelazarse. Además, resisten las temperaturas y otras cosas. Había estudios sobre esto que se colocaban los trenes y demás. Y bueno, después se tuvo que empezar a retirar este tipo de material porque producía enfermedades. Y hoy es el día de la Constitución, pero la Ciudad Autónoma de Buenos Aires, igual que el día del hincha de Ferrocarril Oeste, no conozco ninguno, pero también es el día de hoy, primero de octubre.

0: Bueno, vamos a los diarios nacionales. Estos temas tienen su portada. Infobae, por ejemplo. Milei habló en París y aseguró que cuenta con una bazuca de 75 mil millones de dólares para enfrentar intentos golpistas.
1: Argentina venció 4-0 a Bolivia en el primer amistoso tras el Mundial 2026.
0: También el embate opositor por la ley de tierras complica a un gobierno fragmentado con los Milei fuera del país.
1: El asesinato de un bebé de 4 meses con una estaca en el corazón que desató una ola de 53 muertes era el anticristo.
0: 17 frases de Scaloni tras la goleada, su renovación, los debutantes y cómo suplirá a Messi.
1: Transporte y luz, agua, gas, prepagas. Uno por uno los aumentos a partir de hoy.
0: Krista Pike, la reclusa condenada a muerte en Tennessee, sobrevivió a un fallido intento de ejecución.
1: También Netanyahu dijo que es demasiado pronto para saber si el régimen de Irán estuvo involucrado en el ataque contra un vuelo.
0: Venta de tierra al kirchnerismo en el Senado busca restituir la ley del 2011.
1: Que declararon los detenidos por la violenta entradera al reconocido abogado Martínez.
0: Nos vamos a Clarín, que tiene estos temas. El presidente en Francia, Milei en la Argentina Week en París. Si somos reelectos en el 2028, va a ser el mejor año económico de nuestra historia.
1: Los empresarios almorzarán con Bullrich y quieren saber si llega idea con el traje de candidata.
0: Y bueno, el tema del avión, ¿no? Que ayer los agarró algunos de los diarios un poquito ya avanzados, pero que se fueron conociendo.

0: el mejor año económico de la historia.
1: Empresarios toman nota del discurso de Milei y mantienen expectativas por medidas en el 2027.
0: Todos los aumentos de octubre, ¿cuánto suben transporte, alquileres, prepagas, tarifas?
1: El déficit del turismo mejoró por octavo mes seguido sin grandes cambios en el dólar.
0: Comenzó el coloquio de idea, las turbulencias económicas se cuelan en la agenda empresarial.
1: Ley de tierras, la Corte le devolvió la pelota al Congreso y reabre una batalla que Milei perdió en el Senado.
0: Seguridad electrónica, el desafío de formar el talento técnico que exige la matriz productiva.
1: También la industria europea está mejor de lo que se podría pensar.
0: Crece el interés en Alemania, en sectores claves de Argentina, pero preocupa el riesgo país y las elecciones.
1: Los temas de los diarios nacionales.
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0: 7 de la mañana, 34 minutos, los tequis que todavía resuenan en la ciudad de Seguí, en lo que fue el cierre de Seguí de fiesta, el final de los festejos y actividades por el aniversario de esta pujante ciudad de Paraná Campaña, en la noche del domingo pasado, ya casi comenzando el día lunes. Una multitud impresionante disfrutó de un show muy distinto, porque aparte de todo lo que hace a la música, las coreografías, la escenografía, las vestimentas, los trajes que iban cambiando los artistas, la algarabía del público con los tequis. Nos informa Alberto López que desde medianoche está lloviendo en Gualeguay de manera intermitente. En Victoria, bueno, la llovizna que ya se dijo y la condición climática que impera en esta mañana del jueves primero de octubre. En cuanto al ámbito provincial, nos quedan tres datos. El gobierno entrerriano recategorizó casi 250 empleados de OSER y del IAFAS retroactivo al mes de marzo pasado. Por otra parte, la emisora hermana LT11 de Concepción del Uruguay, Radio AM del Estado Nacional, hace más de 2 años que no transmite por AM, sino por su frecuencia modulada y nada más. Esto porque fue producto de un robo de cables y hasta del transmisor. El senador justicialista Martín Oliva, de Concepción del Uruguay, solicitó con el apoyo de todos los senadores de todos los partidos, solicitó al Ejecutivo que interceda ante el Gobierno Nacional para evitar el cierre de la histórica LT11, que hace poquitos días cumplió 75 años. Y otra manera que vendrá de brindar seguridad a las comunidades: policías en bicicleta culminaron una capacitación destinada a fortalecer las tareas de prevención y seguridad en calles, plazas y parques de nuestra provincia. Vamos ahora con los números de la suerte. Verónica, los favorecidos, a ver cuáles son.
1: Vamos a repasar los 10 primeros premios de la tómbola de Entre Ríos. Anoche el primero fue para el 1067. 1067, le seguían hasta el décimo, 6289, 8531, 8579, 806, 8095, 2159, 1472, 3240, 5302. Vamos ahora con los 10 primeros premios en la turista: 1275, 1275 hasta el décimo, 665, 5546, 642, 8044, 4933, 1777, 2878, 3516, 9993. Repito, nocturna, Entre Ríos 1067 y en la turista 1275.
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0: 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Prefederal subsede Concepción del Uruguay para 2027. 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
0: Atención, chamameceros de cualquier parte de la provincia de Santa Fe, porque no, bueno, por cuestiones de distancia, tal vez esperan otro prefederal, pero hasta el 12 de octubre, Concepción del Uruguay te recibe inscripciones para participar de este prefederal que se realizará el 17 de octubre. El contacto, lo reiteramos.
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0: O comunicándose con Cultura de la Municipalidad de Concepción del Uruguay, también le dan el dato. Ricardo, ¿qué tema tenés para compartir con la audiencia?
5: Bueno, hoy estaba, dábamos en los títulos ahí. Muchas referencias, por supuesto, a lo que es la recorrida que está realizando el presidente en París, esta Argentina Week que se ha promocionado tanto, y donde en esta especialmente se lo vio bastante valentonado al presidente hablando de reelección, de que, bueno, que hablando, por supuesto, todas cosas positivas. Pero puertas adentro todos sabemos, ¿no?, que hay varias peleas, varias discusiones que están en la parte de la cocina política, y que hay muchos frentes, algunos más importantes y otros no tanto. Tal vez este sea un frente que no le esté dando suficiente interés el gobierno nacional, pero es uno más que se va a sumar, y es justamente el tema de la ley 27.795, el tema de lo que es el financiamiento universitario, que esta semana tuvo medidas de fuerza, que tuvo 72 horas de reclamo, que ha tenido varias acciones de reclamo, y que se viene prolongando ya en el tiempo, y por lo que me da la sensación se va a extender mucho más, porque es un sector, por lo menos hoy en el contexto de la Argentina, con muchísimo menos fuerza de reclamo que otros, pero no por eso poco importante, porque, bueno, es una pata fundamental la universidad, ¿no?, en el desarrollo de los países importantes. Diego Zanetti, con quien estuvimos charlando, se refirió a este reclamo puntualmente sobre lo que lleva adelante en el país por esta situación del financiamiento universitario. Nos explica, por lo menos aquí en algunas líneas, cuál es el motivo del conflicto.
6: Esta ley que fue sancionada por el Congreso, que fue vetada por el gobierno de Milei, que fue confirmada tras el veto por el Congreso, y que en definitiva terminó de publicarse en el Boletín Oficial el 21 de octubre del 2025, al día de hoy, o sea, desde el 21 de octubre del 2025, al día de hoy, esa ley, el Gobierno Nacional ha decidido no aplicarla. ¿Qué implica eso en rasgos generales? Básicamente que la ley 27.795 es la que redefine el financiamiento de la educación universitaria y lo que tenga que ver con los haberes de los docentes, no docentes, y las becas de los estudiantes. Uh-huh. En ese marco, al no aplicar la ley tal cual el Congreso lo ha sancionado, y que posteriormente el Poder Judicial, con distintas cuestiones que tienen que ver con primera instancia, Cámara e incluso Corte Suprema, que dándole la orden al Gobierno Nacional de aplicar la ley en su artículo quinto, que vendría a ser haberes docentes y no docentes, y sexto, que vendría a ser becas estudiantiles, frente a eso nosotros estamos en un reclamo ante la negativa del gobierno en aplicarlo. Para hacerlo, digamos, en número redondo, por decirlo de alguna manera, esta discusión, que nosotros consideramos que excede lo salarial, a nosotros nos recompondría el sueldo a una condición similar, por plantearlo de alguna manera, a lo que podría retrotraerse diciembre 2023. Uh-huh. O sea que en el retroactivo que nos debería aplicar el gobierno, nosotros estaríamos en este momento solicitando un ajuste del 33,4%.
5: Bueno, la justicia le ha dictaminado una cautelar a favor de las universidades públicas. Igualmente, más allá de lo que es el reclamo judicial que ha instado en esta instancia, creo que hay una cuestión política que en algún momento tendrá que enfrentar y que se va a ir agravando en la sumatoria de conflictos a medida que vayamos acercándonos y transitando el 2027, y por supuesto, a esto nos referimos, a los momentos de elecciones donde todo empieza a tomar un cariz mucho más fuerte.
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0: Ya tenemos la comunicación con Rosario, 7 de la mañana, 46 minutos. Vamos a la presentación comercial.
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0: Buen día, Leo Carlini, adelante, te escuchamos.
8: Muchas gracias. Exactamente, aquí con toda la información del ámbito judicial y policial a estas horas en la radio, recorriendo las calles de la ciudad de Rosario, ¿no? Nos vamos a la localidad de San Cristóbal. A 6 meses del ataque secuestraron un arma tras una publicación de una foto de un alumno en la escuela Mariano Moreno. La policía de investigaciones llevó adelante requisas en la localidad santafesina luego justamente de que autoridades del colegio alertaran sobre la imagen difundida a través de WhatsApp en la que un estudiante aparecía con un elemento similar a un arma. Este miércoles, un adolescente de 16 años quedó bajo investigación por intimidación pública en la localidad de San Cristóbal. Fue luego justamente de una denuncia de una compañera que, bueno, allí alertó a las autoridades de la escuela Mariano Moreno sobre una foto en la que aparecía el chico empuñando este arma. Fue denunciado ayer justamente esto y se activó un procedimiento policial que incluyó la intervención de la policía de investigaciones, entrevistas a integrantes de la comunidad educativa, un allanamiento en la casa donde reside justamente este adolescente junto a su mamá. Lo que sabemos es que la alumna había visto la foto en un canal de difusión de WhatsApp y decidió comunicar la situación a las autoridades de esta escuela. A partir de eso, bueno, se dio aviso al 911, comenzó una investigación para establecer qué había ocurrido y si el arma que aparecía en la imagen podía ser encontrada. Estamos hablando de un revólver calibre 22, el arma quedó secuestrada y va a ser incorporada justamente a la causa. También el celular fue secuestrado y una tablet como material probatorio. Así que bien, es el dato para sumar otra vez, lamentablemente, estos hechos que hablan también de el incremento, ¿no?, de armas, especialmente en edades muy, muy chicos. Imputaron por tentativa de femicidio al acusado de atacar con alcohol y fuego a su expareja en zona noroeste. Recordemos, esto pasó el 20 de septiembre. La expareja de esta mujer de 41 años venía hostigándola hacía mucho tiempo. La justicia ordenó la prisión preventiva de Joel David, señalado por prender fuego a la mujer. La víctima sufrió, bien digo, quemaduras. Tiene el 40% del cuerpo quemado y está internada todavía en el hospital Clemente, en el Hospital Centenario, en el Hospital Centenario. Bien, otros temas para destacar. Una balacera, volvieron 15 minutos después y lo balearon. Dos jóvenes quedaron presos por ataques en Parque Casas y tenencia de la droga del miedo. La víctima sufrió una fractura desplazada de fémur en el ataque ocurrido el 19 de julio, luego de la final entre Argentina y España. La fiscal también acusó a uno de los imputados de tener brolanfetamina fraccionada para la venta. Dos jóvenes que estarían ligados a esta, una gavilla narco donde fueron imputados por balear a un hombre en la zona norte de Rosario. Bueno, la imputación, esto ocurrió en julio, pero la imputación fue en la jornada de ayer. También hay un video llamativo en donde se ve en la localidad de Armstrong. Esto lo está investigando la Fiscalía de Cañada de Gómez, pero se ve a un policía tirando tierra sobre una camioneta. Están investigando, y estamos hablando de un efectivo jerárquico de esa localidad, si estaba haciendo un trabajo de magia, un rito umbanda. Bueno, hay un video que lo ubica en este lugar de los hechos. La imagen donde se ve el policía de noche vestido de civil echando tierra sobre la camioneta de un vecino merodeando la casa de un abogado. Bueno, parece raro, ¿no? Porque es una escena de película, pero en este caso es la realidad. Y esta secuencia quedó registrada en las cámaras de seguridad. Reitero, está investigando, esto fue en Armstrong, pero lo investiga la Fiscalía de Cañada de Gómez. Allí se los captan tanto al policía de Cañada de Gómez como a su mujer haciendo esta actividad que está siendo investigada. Muy bien, ante cualquier novedad nosotros vamos a volver aquí con más noticias.
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0: Bienvenidos a los mercados agropecuarios, acompañados como siempre por Nutri Total, insumos de nutrición para avicultura, para producción porcina, para ganadería bovina, Nutri Total Crespo, y también por Cabaña Montaraz Hereford de calidad. Ayer Cañuelas trabajó con casi 2.300 vacunos, nada más, no hubo envíos de Entre Ríos, reducida cantidad de compradores, no tiene significación para la referencia nacional. Sí, los remates tuvieron muchos lotes salteados, pocas manos participando. Septiembre terminó ayer en Cañuelas, dejando la reticencia de la calle, si es lo que ya se sabe, la baja del consumo, y bueno, por otro lado, la necesidad de la vaca. En cuanto a remates de hacienda en nuestra provincia, hoy jueves primero, remata Cooperativa La Ganadera de mañana y de tarde en sus instalaciones de Ramírez. Está confirmado el remate de esta tarde de consignataria Asengan en la Sociedad Rural de Nogoyá. Está confirmado también para mañana viernes 2 el remate de Hacendados Don Mario en la Sociedad Rural de María Grande. Productora y tiempo, anote su consignación. Consignataria Asengan posterga el remate televisado del 7 de octubre por las cuestiones climáticas y programación de Canal Rural, que no se pudo terminar de filmar toda la hacienda. 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
0: Los granos cerraron con bajas ayer en Chicago. El maíz se desplomó tras un sorpresivo aumento de los estoques estadounidenses, arrastrando al trigo, mientras la soja siguió condicionada por la débil expectativa de nuevas compras chinas. Esto influyó en los negocios de Rosario, bajando la soja y trigo, retirándose las ofertas por maíz, mientras girasol y sorgo operaron sin cambios. En cuanto a los precios, maíz disponible 295.800 pesos la tonelada, soja 567.000, sorgo 290.000 y el trigo 345.000 pesos. En lo que hace a las ventas a futuro, maíz para febrero 202 dólares, soja para mayo 359.40 y el trigo para enero 226 dólares la tonelada. Alivio para la industria avícola. El INTA y un laboratorio desarrollaron una vacuna argentina contra la bronquitis aviar. El SENASA ya aprobó su comercialización. Nada más para este segmento y nos vamos al departamento informativo de Radio Victoria.

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1: Las 8 de la mañana, un minuto, la temperatura en la ciudad de Victoria es de 11 grados, la humedad del 72%. El presupuesto prevé más fondos para educación, pero la inversión seguirá en niveles bajos. El proyecto de presupuesto 2027 prevé un aumento del 27,2% en los recursos destinados a la función educativa y cultural respecto a la previsión de cierre de 2026, al considerar una inflación promedio proyectada del 20,5%, la mejora en términos sería del 5,6%. Los datos surgieron del Informe Presupuesto Educativo Nacional 2027, elaborado por Argentinos por la Educación. Sin el apoyo del PJ, el Senado aprobó el proyecto de alivio fiscal para comercios. El senador Víctor Sanz Berro manifestó que la negativa del bloque Más por Entre Ríos se debe a la necesidad de ampliar el alcance del proyecto de alivio fiscal venido en revisión de la Cámara de Diputados. Durante la sesión se aprobaron además proyectos vinculados a la producción avícola industrial. Para las próximas horas, indica el pronóstico, aún durante la mañana la probabilidad de algunas lluvias aisladas, luego mayormente nublado, 16 la máxima.
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0: Seguimos en la mañana de nuestra vida y escuchando un clásico, un tradicional, Chamamé, por supuesto. Bueno, volvemos a hacer esta invitación, que mejor dicho la hace la gente de Concepción del Uruguay, porque somos una radio que llega lejos y tenemos audiencia efectiva y comprobada en el mismo departamento Uruguay, los departamentos vecinos, zonas más cercanas a la ciudad histórica, que convoca para lo siguiente. 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Bueno, hay un hecho desagradable que es noticia que se está replicando en medios provinciales, ocurrido en Victoria. Vamos a guardar alguna información más. Una persona, una mujer que fue hallada sin vida en un domicilio de la ciudad de Victoria y se está investigando, por supuesto.
1: Sí, señor.
0: Pasada la medianoche ya se tuvo la noticia extraoficial, pero como somos cuidadosos y somos responsables de las informaciones que damos de este tipo, aguardamos un poco más de información. No sé si Ricardo, Sabrina o Verónica tienen algún dato más.
1: Sí, Santiago, bueno, esto tiene que ver con esta persona que, bueno, fue encontrada sin vida, bueno, aparentemente una familiar, pasada la medianoche, alrededor de la 1 de la mañana, fue
2: bueno,
1: cuando,
2: porque hay
1: cuando
2: una informó claridad de lenguaje con
1: informó a la policía de que estaba esta persona sin vida ahí en Presidente Perón y Copelo. Fue trasladada al hospital, pero ya estaba sin signos vitales. Bueno, la edad, 49 años, estaríamos hablando de una persona que podría tener algún tipo de discapacidad, por lo que se está viendo en primera instancia. Bueno, esto hizo dudar en cuanto a las causas de la muerte, ¿no? Por la edad, porque incluso habrían encontrado algunos signos en su parte del cuerpo que podrían relacionarse a que podrían ser golpes o algún tipo de hematomas. E incluso, bueno, no quedaron algunas puertas abiertas en torno a esto, por eso se llevaba adelante o se va a realizar la autopsia del cuerpo, que ya fue trasladada a la morgue de Oro Verde para allí determinar fehacientemente las causas de la muerte. Incluso también se pensó que podría haber sido una muerte natural, pero bueno, dada la sumatoria de circunstancias, en este momento se están haciendo la autopsia para determinar el motivo real del deceso de esta persona.
0: Bien, continuamos con nuestra vida, con las informaciones y temas que tenemos para compartir con ustedes, como este, por ejemplo, destinado a emprendedores y artesanos. La Municipalidad de Aldea María Luisa, que organiza la gran fiesta multitudinaria de aniversario para el domingo 11 de octubre, tiene abierta la inscripción por algunos pocos días más, porque los stands son sin cargo. Los emprendedores y artesanos pueden participar gratuitamente. Solamente está habilitado para quienes comercializan su propia producción. No se admitirá reventa de cualquier rubro. Único contacto es el siguiente WhatsApp: 3436 20, 40, 30. 34, 36, 20, 40, 30. No es un celular de Victoria, no es la característica del celular, la misma de Victoria. Se confunde porque son los números que hace muchos años, los primeros números que fueron asignados en la telefonía celular, que eran y son 156. Yo tengo hace más de 30 años justamente el número 156, con la característica de Paraná, 156, 20, 40, 30. 156, 20, 40, 30, único canal de contacto para inscribirse, para participar como emprendedor, como artesano, en la multitudinaria fiesta aniversario de Aldea María Luisa. ¿Qué otro tema te está quedando en agenda, Ricardo?
1: Bueno, vamos a esto fue una linda sorpresa. Este año, la sumatoria de muchos chicos, decíamos, en el Festival de la Juventud, de la que estuvimos charlando, pero también como nos pareció muy, muy positivo la participación en algunas de las actividades de los chicos de la Escuela Especial de INAD. Agustín Rebocio estuvo charlando con la directora Anaí Zapata justamente sobre esta inclusión, sobre esta participación. Habló de los talleres, de varios temas, ¿no? Pero principalmente sobre esta expectativa, ¿no?, de parte de los chicos de participarse. Muy poquito estuvieron aquí en la radio, también un grupo conociendo con un proyecto de radio. Pero bueno, vamos a escuchar a Anaí Zapata que reflexionaba con Agustín sobre esto.
3: Y se realizan muchos talleres, las familias son muy presentes en lo que es la escuela. Nosotros como institución tenemos mucha comunicación con lo que es la familia de los chicos. Entonces, bueno, desde pequeño lo vas trabajando, es decir, bueno, generar independencia, sacar miedos. Se hacen muchos talleres con el equipo técnico también. Acá, por suerte, la escuela tiene un equipo técnico con muchos profesionales, que tenemos psicólogo, psicopedagogo, kinesiólogo, terapista, fonoaudióloga. Entonces, entre todos, es como que tenemos una mirada, bueno, más enriquecedora. Se puede trabajar con las familias y por ahí brindar sugerencias para que ellos también puedan llegar a darle las herramientas a los chicos, porque a la familia le resulta mucho más difícil que a la escuela, porque tienen mucho más miedos.
4: Claro, y eso se puede trabajar, de sacar esos miedos, de quitar esos miedos.
3: Sí, yo creo que, y aparte los chicos tienen las mismas necesidades que cualquier otro chico. Uh-huh. Entonces empieza como la adolescencia y empiezan a tener otros intereses, uh-huh. Y es cambiar la mirada también a demostrar que los chicos, si bien pueden llegar a tener una discapacidad, o sea, tienen los mismos intereses y necesidades que cualquier otro chico. Uh-huh. Dina tiene unas docentes geniales, uh-huh, que le ponen todo, así que ya están craneando para el año que viene, están pensando que qué chicos, qué propuesta, qué podemos hacer en practicar, en organizarnos mejor, así que por suerte tenemos un equipo genial.
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0: Seguimos con algunas breves informaciones de nuestras localidades, de nuestro interior entrerriano, con el trabajo cotidiano de comunas, municipios, empresas, clubes, etcétera. El municipio del Pingo impulsa el programa Juventud Sana, espacio de acompañamiento en salud mental y prevención de adicciones, destinado a adolescentes y jóvenes de la comunidad, algo muy importante. Hay escuchas, participación y acompañamiento para las juventudes, promoviendo el cuidado de la salud mental y el bienestar emocional. Importantísimo. El Comité de Emergencia Municipal de Paraná volvió a reunirse es una conjunción de instituciones convocadas por el municipio que tienen que ver con los probables efectos o consecuencias del Niño. Como decíamos los otros días, Paraná es atravesada históricamente por 5 arroyos, muchos han sido tratados y, es decir, urbanizados, como lo que se inauguró ayer, y estábamos informando en los títulos, una obra enorme que inició el intendente anterior, Adán Val, y que concretó la intendenta Rosario Romero. Por eso fue tan importante el acto que, al que concurrieron muchos intendentes, pero justicialistas. Al día de ayer, el ex ministro de Infraestructura de la Nación, Catopodis, y el Niño preocupa a ciudades como la capital de nuestra provincia. Melina, profesora de taller municipal de golf croquet de Aldea María Luisa, obtuvo medalla de plata en los Juegos Ode Sur, representando a nuestro país en pelota vasca. La municipalidad de Aldea María Luisa felicita a Melina por ese logro que tanto enseña y contiene a los adultos mayores. Agustín Rebocio, buenos días, adelante con las noticias de Victoria.
6: Santiago, muy buen día para vos, para todo el equipo, por supuesto para la audiencia. Buena jornada de día jueves. Con el cielo cubierto en estos momentos, lluvias, hace un ratito nada más que estábamos teniendo, así que bueno, una jornada de día jueves que se presenta por lo menos por la mañana con inestabilidad. Veremos qué es lo que sucede con jornada de Cocanje, que se está programada para el día de hoy en Plaza Francisco Arce, allí frente a lo que es el cementerio municipal. Estará arrancando a partir de las 10 de la mañana y hasta las 16 horas. Allí se puede llevar todo lo que tiene que ver con pilas, residuos eléctricos, celulares, computadoras. Sí, bueno, la posibilidad, digamos, para que estos elementos que uno puede llegar a tener en su casa, bueno, hoy puede, digamos, llevarlo al Ecocanje, que, como decíamos, se desarrollará en Plaza Arce a partir de las 10 de la mañana. Por otro lado, Victoria va a estar presente en el Encuentro Federal de Primavera Abdea, que es encuentro de directores de teatro, y además se va a estar llevando adelante la presentación de la obra Silvia tuvo visitas. Va a estar sucediendo en la provincia de Río Negro, y hasta allí llegarán y estarán participando el grupo de teatro ACB de nuestra localidad. Reiteramos, una mañana con inestabilidad, el cielo completamente nublado en estos momentos.
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8: Avanza la puesta en valor de la vieja estación. La intendente Isa Castanino recorrió el avance de la obra que recupera un histórico espacio para los victorienses. Plan colector cloacal del quinto cuartel. En la primera etapa, esta iniciativa favorecerá a más de 50 familias del barrio. Victoria será el primer centro territorial de la UNER. La intendente Isa Castanino recibió al rector de la UNER, Juan Manuel Arbelo, y firmaron distintos convenios de cooperación.
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0: Último trimestre del año, primero de octubre, que tendremos un fin de largo, como es tradición, sabido ya, con muchas, muchas actividades en distintos lugares que ya hace tiempo se vienen programando. El amigo oyente Jorge Cuevas nos saluda desde la ciudad de Ramírez. Comienza un nuevo mes y mis deseos que Dios nos llene de bendiciones, prosperidad y mucha felicidad para todos ustedes, para la familia, para la audiencia. Grande abrazo, amigo, dice Jorge Atilio Cuevas. Muchas gracias, Jorge. Los mismos deseos para vos, por supuesto. Bueno, en Lazo llovió 4 milímetros y sigue feo, dice Ricardo. Muchas gracias por estar escuchando todas las mañanas y mandar datos desde allí. A propósito del clima, Sabrina, estamos aguardando tu informe, a ver cómo va a continuar en la región.
1: Bueno, muy bien, queda lluvia débil por aquí, por lo que es la zona de Victoria. Entró por el oeste esta lluvia y se mueve de oeste a este por la provincia de Tres Ríos, en lo que es más la zona sur de la provincia. Recuerden que dijimos, o sea, hacia el norte no hay lluvias en estos momentos para Entre Ríos. Y lo que queda se está alejando, se está retirando de Victoria. En las próximas horas ya se empieza a retirar, ya ahora no está lloviendo, pero bueno, sí queda algo todavía de lluvia tranquila, leve, por esta zona. Se retira, se va, y al mediodía empieza a alumbrar el sol, empieza a correr el viento, es leve, 10 kilómetros por hora del sur, máxima va a estar entre 18, 19 o 20, no va a subir más de eso, y la mínima se pronostica entre 7 y 8 grados para las próximas horas. Mañana sí aumenta la temperatura, habrá algo de nubes por la mañana, viene el sol después hacia la tarde del viernes, agradable también, así que bueno, hoy a la tarde ya se despeja y cambia el panorama, pero seguimos mirando el sábado, lluvias por la mañana, lluvia y alguna probabilidad de tormentas aisladas con refusilos o truenos, solo por la mañana del sábado, después mejora, cambia y se despeja, y lo que sería el domingo, estaría también agradable, pero después, desde el 7 en adelante, vuelve a mostrar inestabilidades y lluvias. Vamos a ver qué sucede, pero parece que los primeros 15 días de octubre serán raros, inestables, puede haber lluvias que no estaban previstas, de un momento a otro empezar a armarse y llover, así que bueno, tener en cuenta esto, de que aparecen estas lluvias. Ayer apareció en la tarde la alerta para esta zona, de que podía llover, no era fuerte, era entre la madrugada y bueno, se dio a las 5 de la mañana por esta zona en Victoria. Así que bueno, agradable para las próximas horas, nublado, cubierto el cielo ahora con lluvia débil que todavía queda para este lugar. Así que recuerden que el día sábado solo por la mañana hay lluvias y probables tormentas.
0: Por la zona de Paraná va a haber lluvias prácticamente, sí, toda la mañana, el día sábado. Hoy nada. Nublado, sí, mañana soleado, pero el sábado

0: Darles a las familias que se abre a partir del mes de octubre, a partir de hoy, pero durante todo el mes de octubre, las preinscripciones para el nivel inicial. Se hace a través del SAGE, sistema que ya está habilitado hace bastante, que pertenece al Consejo General de Educación y que permite hasta tres posibilidades, ¿sí? Las familias pueden anotar hasta en tres instituciones. Esto rige para el nivel maternal, como también para el jardín de infantes. Y una muy buena opción, que también pertenece a la Dirección Departamental de Escuelas y avalado por el Consejo General de Educación de la provincia de Entre Ríos, es una expo secundaria, así como fue la expo carrera para aquellos alumnos que están en el último año del nivel secundario, donde hubo más de 30 expositores de carreras terciarias y universitarias, tanto de ofertas locales como de la región. Va a haber una expo secundaria para alumnos de sexto grado, del último grado del nivel primario. Va a ser también en el Zoom de la escuela secundaria número 4, el Zacapato de Truco. Se va a desarrollar el próximo día martes 6 de octubre, entre las 10:30 y 14:30.
1: Y un tema policial que se nos quedó en la Prida de las Piedras, ayer un incidente con una persona que estaba con un arma blanca, fue detenido, llevado a la jefatura, fue el hermano a buscarlo, se enfrentó con la policía y terminaron los dos detenidos. 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
2: Nada más, gracias a todo el equipo, gracias, muchas gracias, querida audiencia de tantos lugares y de las provincias a donde llega el ET39. Los espero luego 12:30 con Tiempo Agropecuario, con Nuestra Vida. Hasta mañana.

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Ya estamos. Para arrancar una mañana, buen día, vamos a arrancar, pero bueno, está nublado, llovizna en la ciudad, molesta, hay poco tránsito, así que no, déjame, me voy a buscar a mi amigo de arranque, a ver qué te parece de arranque, porque, bueno, un día como me da para acordarse de él, sí da para acordarse de él. Me acompañó muchas noches, es un amigo que lo extraño, lo extraño. Así que, tranquilos en casa.

apaga la luz, ¿eh? Qué cosa tradicional, sí. Qué música tan especial. Hoy justo me dijeron hace tanto tiempo que partió, debe haber ser como 5 o 6 años en el día de hoy. Ya no va a decir Blackie seguramente, que ella lleva todo lo del mundo artístico. Este tipo es fenomenal.

0: atardecer.
1: Él no es francés, de otra nacionalidad, pero ha sido adquirido por toda Francia. Tenía una calidez, una calidad el tipo para cantar, ni hablar en otros idiomas, ¿no? Que hace que en París lo tengan a él en las farolas musicales que acompañan el río Sena de manera casi permanente, cantando a todos los visitantes del mundo. Es impresionante lo de Charles Aznavour. ¿Te gusta? ¿Te acordás? Mirá.
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0: Tenía todos los temas, y cada tema uno mejor que otro, sí.
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0: Me pareció una buena idea cuando me dijeron que hoy hace cuánto, Blacky, buen día.
2: Muy buenos días, buen día, chicas. Ocho años que partió este gran artista y, como usted bien lo dijo, un referente francés. Compuso más de 1,000 canciones,
0: armenio,
2: Roberto. Armenio.
0: Sí.
2: Nacionalizado francés.
0: Me parece que es armenio, nació.
2: Bueno.
0: Vamos a corroborar.
2: Bien, sí lo vamos a corroborar. Es un compositor que abarcó 70 años en la música francesa y también fue actor. Así que, Charles Aznavour, cómo no recordarlo hoy, en este primero de octubre, romanticón, linda la mañana, como
0: a mí
2: para
0: me salvaba.
2: Esa música.
0: Es mi amigo.
2: ¿En qué lo salvaba?
0: Porque, claro, él era. Impactaba. En la confitería y bajar el ritmo, venir de los lentos, por eso digo yo arriba los lentos. Y hay gente que le gusta, que lo tienen que hacer notar acá en el WhatsAppero, porque cuando la producción agarra, estudia todos los pedidos, los llamados y esto, y es como decide qué música vamos a poner a la mañana.
2: Está bien,
0: que hay que tener cuidado de eso.
2: Sí, bueno, este hombre partió a los 94 años, por supuesto que queda su obra, como bien decíamos, y él comienza siendo, qué bárbaro, ¿no? Él comenzó siendo letrista, chofer y asistente de Edith Piaf. Bueno, el Gorrión de París, que fue Edith Piaf. Bueno, allí comienza él a involucrarse en el mundo de la música y, evidentemente, un gran compositor. Compuso ya más de 1,000 temas, más de 1,200 canciones en varios idiomas, y bueno, fue un productor musical, un
0: increíble,
2: artista.
0: Increíble, imposible ir a Francia y no escuchar algo
2: de Charles Aznavour,
0: pero públicamente, o sea,
2: suena en las calles.
0: Sí, suena en las calles, yo creo que en transporte, en todos lados. Es, no sé si una marca, le habrán como, ¿qué es?
2: Y un referente de la ciudad.
0: Sí, sí, pero muy fuerte, muy fuerte. Ya cansaba, a pesar que me encantaba. Y yo le decía que me servía y me salvaba porque Aznavour tiene de todos los ritmos, ¿eh? Y entonces yo...
2: Pasar de los movidos a los
0: lentos.
2: Había
0: que pasar levemente. El hombre, yo tenía que lograr en esa época que el hombre se arrimara a vos.
2: Claro.
0: A sacar a bailar.
2: Claro.
0: Primero el suelto y después bajando despacito.
2: Sí.
0: Para ver si ella respondía.
2: A los lentos.
0: Se vienen los lentos.
2: Claro.
0: Cuando se bajaba la música. Y este tipo tenía todos los medios que utilizábamos los de jockey en esa época para bajar o subir la música. Siempre salvaba
2: Charles Aznavour.
0: Así que es mi amigo. ¿Cómo va? La Plata está, Verónica, buen día.
3: Sí, hola, Vero,
4: buen día,
3: hola.
4: Sí, efectivamente, La Plata está. Vamos a repasar primero que ayer ya toda la parte municipal se estuvo liquidando con el pago a los empleados de planta permanente que habilitaban su pago en horas de la tarde, y los que cobraron también son los de la Caja de Jubilaciones y Pensiones Municipal. Hoy comienza el turno de la provincia, este cronograma que comienza hoy hasta 1,020,000 pesos, ¿sí? Tanto para activos como para jubilados. Cronograma que se va a extender hasta el próximo 8 de octubre. Y hablando de la provincia, nos estaban consultando sobre la pensión Ley 4035, que es una pensión conocida como Ley 4035, que antes se pagaba a través de la jefatura departamental, algunos lo estaban cobrando a través del Banco de Entre Ríos en forma presencial también, y luego formó parte del cronograma de pago. Así que aquellas personas que son beneficiarios de la pensión Ley 4035, comienzan a cobrar también en este cronograma de la provincia, que comienza a hacerse efectivo en el día de hoy, que se conoció en estas últimas horas que hubo un aumento a 120,000 pesos mensuales, ¿sí? Para los adultos mayores, para invalidez, y 90,000 pesos será el pago para madres con hijos a cargo, vigentes ya desde este mes de octubre. Lo nacional comenzará el día 8, para que vayan teniendo en cuenta, ya vayan ahí calculando un poco y ajustando lo poco que debe quedar. 8 de octubre comienza el pago de jubilados y pensionados nacionales.
0: Bueno, muy bien, perfecto el panorama. Y el panorama del día, Sabrina, ¿cómo te va? Buen día.
5: Bien. Hola, queda una lluvia y se va, una lluvia más y se va.
0: Ah, bueno.
5: Un chaparrón, un algo así,
0: hoy,
5: pero lluvia tranquila, llovizna no es, lluvia.
0: Ah,
5: no. Hay diferencia en el tamaño de la gota y
0: claro,
5: la velocidad.
0: Yo me bajé del auto, estaba lloviznando.
5: Bueno, cuando vos te bajas del auto, pero si se escucha la chapa es lluvia.
0: Ah, sí, bueno, muy bien, muy bien, muy bien.
5: Si grandota y te moja es lluvia.
0: Señores, vamos a pasar una mañana musical, creo yo, por lo menos, y recordando algunas cosas que son inolvidables. ¿Vos te acordás de esto? Mirá.

0: Eso, un poquito de música para la mañana. Vamos con los comerciales ya rápido, porque tengo unos títulos importantes y vamos a confirmar esta noticia que está dando vueltas sobre la muerte de una mujer joven. Estamos en eso, en un ratito nada más.
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7: 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La intendente Isa Castanino recorrió el avance de la obra que recupera un histórico espacio para los victorienses. Plan colector cloacal del quinto cuartel. En la primera etapa, esta iniciativa favorecerá a más de 50 familias del barrio. Victoria será el primer centro territorial de la UNER. La intendente Isa Castanino recibió al rector de la UNER, Juan Manuel Arbelo, y firmaron distintos convenios de cooperación.
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11: El que hace el mal pensando que nunca le va a tocar, algún día va a encontrar lo mismo que va sembrando. La vida te va acomodando sin demora ni favor. El que reparte dolor, hay una cosa sabida: todo vuelve en esta vida, quiera o no quiera, Señor.
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0: Lo escuché esta mañana al gobernador desde París, hablar de cómo le había ido en la presentación que va el gobierno nacional, con un apoyo muy importante de dos gobernadores, ¿no? Que es lo que está necesitando mostrar para lograr que venga un inversor, ¿me entienden? Nadie va a tu casa, ni siquiera a visitarte, si sabe que vos te estás peleando con tu marido de manera constante. Y entonces también en los negocios internacionales, eso que ustedes votaron, la mayoría votó, y respetamos la decisión soberana, decidió manejar el gobierno como una empresa. Tiene que dar, los números tienen que dar y dar. Y si no dan, no hay más. Ahora recién vi algunos aumentos, algunas cosas que comienzan esa presión que le tenemos los argentinos y el gran temor que se tiene en este tipo de votaciones, de que tras que es un gobierno flojito, pero encaminó un plan y ya se vio que una región, que es de donde saca algunos números positivos, que va para adelante. Que va para adelante. Bueno, señores, entonces estamos en eso, y en eso tendríamos que estar trabajando nosotros, de que no hay caso, de que está esto. Y bueno, ah, no, pero va a cambiar, sí, voy a esperar yo que un año y medio y que se acomode el otro gobierno, 2 años, 3 años. Vamos a ponernos en consecuencia, porque el mundo y los vecinos están adoptando las medidas de un gobierno libertario, como se dice, se simplifica, ¿no? O un gobierno de derecha, como quieren algunos, esa pavada. Así que yo estaba pensando que yo tengo, aunque parezca molesto y digan que y los mal pensados, claro, porque no le dan la propaganda. Yo tengo que remover siempre, todos los días, a los concejales. ¿Y por qué le excluyo a la intendente y no le...? No, porque voy a la defender. No necesita defensa y tiene abogado, contratado, yo sé que te contratado para que la defienda, no me va a contratar a mí para que la defienda de nada. Además, no hay de qué defenderla, porque así a un vuelo de pájaro le tengo que decir que la intendencia está aprobada. En mi concepto, ¿eh? En mi concepto. Que puedo estar equivocado. ¿Por qué? Bueno, porque sé los dineros que se manejan, la menor cantidad, y muchos inconvenientes. ¿Ustedes saben lo que es reponerse rápidamente de la euforia de que eso que se te cruzó por la cabeza y saliste a buscar gente que piense como vos y le dio, tiene un desgaste terrible, ¿no? Y te da un compromiso que te apesadumbra, ¿no? Y bueno, lograste, ganaste. Qué alegría, qué satisfacción. Después, el peso, enseguida me imagino que alguien que gana una elección y es el intendente de este pueblo, o de Nogoyá, o de Ramírez, o de todos los lugares, Diamante, qué peso de decir, bueno, gané, la euforia. Bueno, y ahora, todo lo que pensaba hacerlo. Bueno, vamos a empezar a hacer. Bien, vamos. Le recomendaron a los amigos hacerte un análisis porque te vas a tener varios dolores de cabeza, vas a tener, y pum, una enfermedad. O sea que, ¿por qué me refiero a eso? En el estado de ánimo de la persona. Y que además cuando llegan a los números te dicen, mira, allá de la nación, y que no viene la plata que venía en otras intendencias. De la provincia también escasez de la coparticipación que nos corresponde. Cuando nosotros compramos un kilo de pan, hay un 22% de IVA. Y ese IVA se reparte en partes proporcionales, nación, provincia y ciudad, donde se gasta. Entonces, para que vuelvan. Bueno, eso no está viniendo, señor, no venía, no viene. Y es de todo el consumo, no nos corresponde, pero no viene a los números. Bueno, no vamos a hablar porque la estoy haciendo muy larga. Y ustedes no escuchan. Y tal vez no quieren escuchar, por lo menos eso dicen las encuestas, que no quieren saber nada al que habla de política. Acá, señores, tenemos que agudizar porque esta política va a seguir. Ya está en Chile, vamos a ver el domingo en Brasil, pero ya está ahí, ya estuvo, ya eligieron la derecha. Ahora nuevamente hay una elección en Colombia. Bueno, ni hablar en Alemania. Mucha gente está disparando de alemanes para Sudamérica. ¿Por qué? Porque el domingo pasado ganó la derecha en algunos sectores. O sea, a nosotros tenemos que prepararnos. Y acá les voy a dar algunas ideas hoy, como para entrar de una cosa que vi por la televisión, por el Canal 11, acá a través de Victoria TV. Vi una cosa muy interesante con respecto a los ciervos que nos invaden, señores. Está invadido Entre Ríos de esa especie depredadora. ¿Y cuándo le vamos a meter bala? ¿Por qué no le metemos bala? Le podemos meter bala libremente. O sea, darle la en días, en determinados días, darle a los cazadores. Pero no, pero los tipos se reproducen como ratas esos. O sea, supongamos que todos los que les gusta cazar salgan a matar ciervos, no lo acaban. No lo acaban de la manera que está, no lo acaban. ¿Qué hay que hacer? Y vamos a agarrar el frigorífico municipal este y vamos a faenar ciervos, señores. Vamos a faenar ciervos. Que se avive algún concejal y empiece a mover, que vaya a buscar un empresario, que vaya a buscar algo que se aviven de esto. Que hablen con un diputado, presenten un proyecto y resuelvan de aquí antes de fin de año que le vamos a dar con todos los ciervos y lo vamos a carnear y lo vamos a comer. Como hacen en muchas partes del mundo, carne de ciervo. Come chuchito, come pastito. Pero todo como están comiendo, ya sé, ya me han dicho, pero a alguien le pido que me invite. Yo voy a llevar un buen vino. Quiero probar yo una milanesa de ciervo, pero en familia, no quiero que me la den, en familia que me digan. Quiero saber cómo lo hicieron, que es una charla. Yo me quiero autoinvitar a alguna casa que tengan milanesa de ciervo, que quiero comer una milanesa con puré, desde ya, con papas. La invitación soy delicado, pero quiero probarlo. Señores, vamos a actuar en consecuencia. Tenemos una plaga y nosotros necesitamos plata. Y tenemos un frigorífico que está ahí, ¿viste? Que está ahí. Que con algún arreglo de un empresario y la posibilidad y la idea de que te legalizo la venta de ciervo, que la van a vender la otra carnicería de carne, todo tipo de carne, como en el mundo. ¿Qué carne querés? Vaca, acá está. ¿Qué carne de chancho? Acá está. ¿Querés pollo? Acá está. ¿Y querés ciervo? Acá está. ¿Entendí? ¿Estoy loco, Sabrina?
17: No.
0: ¿Te parece a vos?
17: Sí,
0: vos?
17: Se puede comer. Y vos, claro, sería una carne salvaje que habría que prepararla como
0: pero,
17: se prepara.
0: Bueno, pero por eso yo la quiero legalizar. Y que le metamos bala. Ajá. Y que hagamos la plata y que la vendamos y que la comercializamos porque está. Y porque la gente lo está haciendo. Esto está invadido. Y ya lo van a entrar a los cultivos también, fuerte. Sí. Vamos a ver, a ver si se le prende la lamparita alguna.
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21: Las 9 de la mañana, la temperatura en la ciudad de Victoria es de 11 grados 3 décimas, la humedad del 95%. Subsidios de luz y gas definieron cuánto consumo tendrá bonificación en octubre. Energía estableció un bloque eléctrico subsidiado de 200 kilowatts mensuales y definió las bonificaciones que van a recibir durante octubre los beneficiarios. Del subsidio energético focalizado para la electricidad, fijó un bloque de consumo de hasta 200 kilovatios por hora mensuales, independientemente de la zona donde se encuentra ubicado el hogar. Entre Ríos puso en marcha el nuevo sistema de ingreso a planta permanente por concurso. Por decisión del gobernador, la provincia instrumentó por primera vez de manera integral un mecanismo de selección basado en el mérito. El primer llamado es para la unidad ejecutora provincial y la inscripción estará abierta desde el próximo 2 de noviembre. Para las próximas horas se indica el pronóstico, durante la mañana aún lluvias aisladas, luego mayormente nublado, 20 la máxima.
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0: Bueno, hoy es el Día Internacional del Café.
1: ¿Café Martínez?
0: Porque puede ser una linda salida ya no invitarte a cenar, sino un señor o una chica, una señorita, invitarlo a tomar un cafecito.
1: ¿Café Martínez?
0: Bueno, hay una... Aparte hay un cafecito en Argentina que salvaba Martínez ciertas situaciones. Chicas, ese cuando decía cafecito era como para calmar las aguas. ¿Quién lo decía eso?
2: Moni.
0: Moni Argento, muy bien, decía cafecito y ahí calmaba un poco. Bueno, hoy es el Día Internacional del Café. Esta costumbre que tenemos los argentinos de tomar café. Nosotros somos de tomar café, de consumir el café. Lo mismo que la yerba mate con tomando mate o el mate cocido. Pero el cafecito anima a la charla. ¿Con quién te gustaría tomar un café? Esa sería la propuesta para esta mañana del 1 de octubre en el Día Internacional del Café. ¿Con quién te gustaría tomar un cafecito?
1: ¿Imaginario o real?
0: Con lo que usted quiera. Puede ser real, puede ser imaginario, puede ser del pasado, puede ser que se materialice.
1: Si te mandan un mensaje acá. Sí. Y te dicen que quieren tomar un café con vos.
0: Ah, bueno, sí, puede
1: por
0: ser.
1: Eso puede ser.
0: Y puede ser.
1: Bueno, sí, con Sabrina.
3: Bueno, sí, no, claro. Yo no voy. 430-300.
0: Tomar un cafecito, claro, bueno, sí, bueno, una tertulia de café, lindo.
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0: ¿Del chocolate? Sí. Eso no tenía.
3: Del chocolate y del cacao, chocolate. Ah, así que bueno, también es hoy. Así que bueno, tienen que nada, que mandar. Ahí está la pregunta con el café. 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
1: A ver, voy a hacer una pregunta. A ver, buscando memorias de los vitorienses y no les digo todo. Para hacer trabajar la cabeza, ¿eh? Para aquellos que siempre están en casa, a trabajar la cabeza. A ver, presidente de un club de Victoria. Tragedia en el carnaval. ¿Qué pasó? ¿Con esos elementos ustedes pueden saber? Bueno, yo les voy a proponer, muchas gracias ya. A mí me mostraron de la producción los primeros 154 que le vamos a mandar historias de acá de la ciudad de Victoria. Pueden ser historias trágicas, qué sé yo, la muerte de Furno, hablar sobre lo que se decía de la muerte de Furno. ¿Saben ustedes de la muerte de Furno? ¿Han escuchado alguna vez? Hay alguna, la muerte de Munini en pleno centro de Victoria. Otro en una farmacia, pleno centro de Victoria también. Todas esas cosas tienen historias por lo bajo. Ahora se los voy a contar. Estamos haciendo un esfuerzo de producción. Interesantes historias pueblerinas. Y también entrerrianas, ¿eh? Entrerrianas. Porque me parece interesante, ¿eh? Así que muchas gracias a todos los que se van sumando ya en la revista de Caminando. Vamos a mandar otra vez otro mensaje de cómo van a ser esas historias animadas, contadas, relatadas, ¿eh? No hay tiempo en la radio para hacerlo. Entonces estamos utilizando otros medios también para poder divertirlos y, bueno, recordar y sobre todo participar, ¿no? Ah, sí, a mí mi abuelo me... Ah, sí, mi tía, no, yo... Por supuesto que desde ya, yo recién fui muy directo. Puede haber familiares, nietos, de aquellos casos que quedaron así y que para la justicia también quedaron así, ¿no? El robo del banco, la mañana del robo del banco.
0: Al Banco Italia.
1: Del Banco Italia.
0: Claro.
1: ¿Qué hizo el jefe de policía? ¿Quién era el jefe de policía? Falcón Rojo y Blanco. ¿Qué hizo el jefe de policía? Me fue a buscar a mi casa. ¿Qué? Como sospechoso se los voy a contar en historias de Victoria, pueblerines.
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1: En Victoria, en carnaval, por ejemplo, una mascarita se bajó y asesinó a una persona. Y el carnaval también, de la emoción, se murió una persona, un presidente de un club en carnaval. ¿Se acuerdan ustedes? ¿Saben alguien? A ver, hola, hola, hola, buen día, buen día.
2: Buen día, Roberto Camino.
1: Sí, señor.
2: Cholo Rossi te habla.
1: ¿Qué tal? Va? Bien, muy bien.
2: La muerte fue del doctor Guillino.
1: Ajá, ¿por qué? A ver, contame. ¿Qué sabes vos?
2: No, yo me acuerdo de eso, que creo que fueron a llevar una carroza de 25, algo así, ajá, a Buenos Aires. Y a él le dio un ataque, algo así, murió allá. Eso sí es lo que yo sé.
1: Bueno, te grabé y voy a hacerlo. Y lo voy a mostrar con personajes y con la foto y en movimiento. Ajá. En eso que vos decís. ¿Me vas a seguir?
2: Y mirá, no, Roberto, yo estoy en Rosario, ando trabajando. Ahora
1: sí, no, pero en el teléfono, de vez en cuando, sí, por ahí.
2: Yo tengo esos teléfonos que son a leña todavía. Bueno, por eso no te voy a poder seguir, Roberto, bueno, si me he encantado.
1: Bueno, gracias, muy amable, muy amable. Chao, bueno, historias pueblerinas en la mañana de Caminando.
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1: Bueno, dale paso al cordobés, dale paso al cordobés.
4: Me acuerdo que mi papá me decía, hijo, con la herencia que le voy a dejar, usted va a comer toda la vida. Y me dejó una cuchara. Una cuchara de albañil. Y ahí nació el poema ese que dice, mi corazón tiene mezcla de porla, mi sentimiento, te juro que no te miento ni que ando mal del fratacho. Soy un humilde muchacho que vive de la plomada, por eso mi dulce amada revoca tus pensamientos, que yo pondré los cimientos de nuestra humilde morada.
1: ¡Toma!
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0: Bueno, si la gente mala onda no manda mensaje, no entra a los sorteos de mañana, ¿eh? Hoy con el café, ¿con quién te gustaría ir? La consigna que tiró Blackie, compartir un café, ¿eh? ¿Al café solo? ¿Café con azúcar? ¿Cuánto de azúcar? ¿Tres?
1: ¿Puede ser imaginario?
0: ¿Cuatro? Puede ser imaginario.
2: Claro, puede ser una torre.
0: ¿En taza grande, en taza chica? ¿Tomás haciendo ruido o lo tomás así de una? ¿Vos tomás haciendo ruido?
2: ¡Cafecito!
0: Ahí está. No, hay gente que toma así...
2: No.
1: Pero por favor, es una guasada, ¿no?
2: ¿Por qué?
1: Lo
2: diga, no, sino con ruido no, ¿sabes?
0: Pero hay gente que lo toma.
1: Sí, hay gente que se tira un eructo.
0: Hay gente que come y va eructando mientras come.
1: Pero
0: también.
1: por favor, bueno, va.
0: Bueno, pero son cosas del ser humano, pero... natural. Si vos haces una fuerza con la garganta, sale el coso.
1: ¿Qué?
0: El eructo. 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
2: Pero aparte, pensemos en esto, que la invitación a un cafecito da a una charla y es menos costosa que ir a cenar, que invitarte a cenar. Ya cenar hay otros costos. Cambio un cafecito a mitad de tarde, como para iniciar una tertulia, me parece que es un lindo inicio. ¿Qué tiene usted?
1: Gana mucho de invitar a tomar un café, pero ¿cómo hacemos?
2: Y bueno, no sé, pues y vos me vayas...
1: imaginario.
2: No, bueno, vaya pensando. ¿Eh? Vaya pensando.
1: O le mando por WhatsApp.
2: Haga una ronda
1: Por WhatsApp no, yo no tengo el teléfono.
0: Pero bueno, sentate, imagina.
2: No, pero... A ver, usted dice... Yo estoy hablando de un mano a mano en un cafecito para conocerse.
0: Yo prefiero mate amargo, dice acá.
2: Bueno. Si usted quiere hacer una ronda de café, bueno, puede invitar a 5, 6, 8, 10 señoritas si quiere compartir café. Y bueno, y arman ahí una linda ronda de charla, de anécdotas.
1: Porque yo saco datos de todo. De todo saco datos.
2: Claro, muy bien. Entonces puede invitar a ver...
1: Yo tengo una mesa de café.
2: Sí.
1: Les cuento para toda la gente que nos está escuchando. No voy a hablar de años... pero mucho. Ya no me gustó, ya acá en Café Martínez, recordando esa reunión que hubo de mesa de café, la primera mesa de café de Vitoria fue. Porque se reunían los tuercas se reunían a tomar el café porque vino un viejo, con un matrimonio, a Vitoria, como administrador del cine. El cine... era, ya me voy a acordar el apellido, alguno puede saber esta historia, era, o por lo menos uno de los socios, no fue presidente, pero sí era el que mostraba, se hablaba por radio en esa época, de Boca, era dueño de este cine, que ahora maneja la municipalidad, ¿no? Y ahí mandaban una administración, en la época que pasaban cine martes, jueves, qué sé yo, sábado, domingo, cine. Lo hacían con una máquina, Brusones, bueno, había varios que manejaban la máquina de dar cine. Y él vino como administrador, se llamaba Eduardo Cabrera y la Chula era su mujer. Y bueno, al poquito tiempo se fundió y entonces él alquiló ahí la esquina de acá de Sarmiento y Alem. Sarmiento y Alem, que ahora hay un estudio de abogado ahí, así que debe tener una carga ahí diferente a la que el espíritu de Cabrera. Ahí estuvo la primera
2: Las Vegas.
1: ¿Lo recuerdan?
2: Sí, yo era chiquita.
1: ¿Y vos sabés algo de lo que estoy hablando?
2: Sí, porque bueno, no sabía de que al lado donde está ahora la óptica era la casa y había un kiosco que lo atendía Chula.
1: Estaba
2: el kiosco de la Chula y al lado, en la esquina, el bar este, Las Vegas, tan conocido, pero que bueno, que era muy muy hermético, no era para gente joven, era...
1: Bueno, ahí se armó la mesa de café porque los tuercas, Luis Oscar Balbi, que fue campeón, andaban por todo en una categoría, yo no sé nada de automovilismo, tengo un amigo que de noche a veces nos enroscamos como los otros días, que es corredor y habla de automovilismo y es abogado, así que nos transamos lindo a veces, le voy a preguntar. Y ahí se armó la mesa de café. Y yo, ¿qué pasaba? Me levantaba a esa hora, a la una, el único lugar abierto en Victoria en esa época era la mesa de café. O sea, tiene varias décadas esa mesa de café que sigue hasta el día de hoy. Somos más o menos, qué sé yo, 50, que no va todos los días a tomar el café. El único que va todos los días religiosamente soy yo, después los otros van de vez en cuando, uno, dos.
2: Bueno, pero tendrán ocupaciones, cuatro. Roberto, por eso no van todos los días.
1: Y yo no tengo ocupaciones.
2: Y no, usted
1: no
2: se hace, no, porque, usted
1: no
2: se hace un
1: no
2: tiempito.
1: Van porque son calzonudos, ¿no?
2: Ah, bueno, es otra cosa.
0: Ah, bueno. 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
2: Mirá, a usted le van a sacar bolilla negra en esa mesa, porque está diciendo que son unos calzonudos sus amigos de más de 80 años, Roberto.
1: No, no, no, ¿por qué decís vos de más de 80 años?
0: Porque se le nota la cara, se le nota la cara.
2: Más de 80, ¿y vos
1: qué sabés si no va a la mesa?
0: Ah, no voy a pasar, ¿no? Cuando yo paso y te veo.
1: Ajá, bueno, ella tiene que respetar que ahí está.
2: Bueno, ¿qué? Vamos a empezar. Esa mesa se armó en la
1: Está toda la gente ahí.
0: ¿Y qué tiene? Ninguno me mantiene a mí. Más vale que me importa. Si alguno me pagara un sueldo o algo, lo respeto. Pero si a mí no me pagan nada, no me dan nada, que me importa.
1: Tiene que ver el pago con respetar a la gente.
0: Sí, me está diciendo que me calle la boca porque.
1: No, no puede andar hablando.
0: Porque son gente con poder, con plata.
1: Pero ¿por qué decir eso?
0: Eso me
1: está
0: diciendo vos, enseña. Vos me dijiste no hablar bonito porque tienen plata.
1: No, no, no, no, no, no. Estás equivocado.
0: Madre, que me.
2: No, no, no sé. Usted solucione, solucione el diálogo.
0: Más de 80 tiene razón. Ellas se les nota tan todo arrugado.
2: No, yo quiero decir que son de la década.
0: Tanta plata se puede decir.
2: Si están juntándose. Si se juntan hace tanto tiempo, yo lo que quise decir que no son de la década del 80. Quizás se armaron en los 70 esa mesa.
1: No sé cuánto tiene Chiche Caballero, pero viene de. ¿Sabe de dónde viene Chiche Caballero?
0: Chata, eso está bueno,
1: ¿sabe de dónde viene Chiche Caballero?
0: Mira, sí.
1: ¿De qué dónde?
0: De allá, calle 9 de Julio.
1: No, viene de un viaje por.
2: Ah, ahora, en este momento.
1: Sí, viene de la carrera. Fue a la carrera de México, fue a la carrera de Brasil, de Fórmula 1 siguiéndolo a Colapinto.
2: Muy bien.
1: Fue a la carrera de Europa
2: en Madrid.
1: La primera, cuando se inauguró el Autódromo de Madrid. Sí.
0: Bueno, buen día. Tendría que hacer promoción en los restaurantes con el cafecito en su día.
2: Claro.
0: Notame.
2: Ahí está.
0: Me encanta el café con leche para desayunar sin azúcar y después de almorzar o cenar le mando café. Oh. Soy de tomar solo, sin azúcar. Taza tamaño cafecito, dice.
2: Claro, mirá qué bueno. Esa,
0: no tomo café porque me pone loca y nerviosa, dice por acá María.
1: Al contrario.
2: No, yo soy
0: buen día, a mí me gusta tomar café con una amiga, María.
2: Muy bien, María, ahí está, bien, ahí se inicia la charla.
0: Mate amargo y torta frita, torta dulce, dice.
1: Y televisión, a la noche, mate y televisión.
0: A mí compartir con mi viejo y recordar viejos tiempos, beso al cielo.
2: Ay, que está bien.
1: Yo lo extraño, ¿sabe a quién extraño? Yo a Tinelli. Lo extraño a Tinelli en la televisión. Sí, yo lo extraño a Tinelli porque espectáculos, show, buenas mujeres, artistas, cómicos, ¿se acuerdan?
2: A ver.
1: No se acuerdan. Hay algunas cositas que le queremos hacer recordar de la televisión que ya no está.
3: Dice que se encontraron, vio Don Tinelli, se encontraron un americano.

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4: ¿Por qué el Papa que visita la Argentina, y ya faltan pocos días, va a ir al Cotolengo de Don Orione? ¿Hay una idea? ¿Tienen una idea ustedes de lo que es eso? Es una cosa impresionante, impresionante. Yo pasé por afuera, ¿no? No entré, pero bueno. No les adelanto nada, escuchen lo que... ¿Por qué el Papa va a ese lugar?
5: El Papa León, en su primera visita de un Papa a la República Argentina desde el año 1987, va al pequeño Cotolengo Don Orione de Claypole, esto es en Avellaneda, en el corazón de la provincia de Buenos Aires. Bueno, créanme, porque es un lugar absolutamente distinto a todos los demás. Ellos mismos lo presentan como un hogar donde la solidaridad cambia las vidas. Un centro de cuidados que brinda alojamiento permanente, alimentación, atención médica, rehabilitación y acompañamiento a personas con discapacidad intelectual y motora, fundada por San Luis Orione, que nació en 1872 y partió en 1940, un sacerdote italiano que hizo mucho justamente por la comunidad y por las personas con discapacidad. Y acá tenemos que hacer un poquito de contexto. Hoy las personas con discapacidad todavía sufren mucho, pero mucho más integrada a la sociedad que antes. En la época de Don Orione, nacía una persona con discapacidad y en general esa persona era abandonada. Las dejaban a las personas con discapacidad tiradas en la iglesia. ¿Y qué hizo Don Orione? Bueno, fundó este lugar donde recibían muchas veces a hermanitos que eran abandonados en las calles por tener algún problema de salud. Hoy se recibe a niños, sobre todo a jóvenes, que algunos adultos no tan entrados en edad, que no tienen familia o no pueden ser cuidados en sus hogares. Se sostiene con donaciones, con aportes mensuales, con los voluntarios que van a dar una mano, con campañas solidarias, y no depende del Estado, y agrego, no depende de la iglesia, pese a haber sido fundado por un miembro importante de la iglesia. Se le dice pequeño Cotolengo Don Orione, pero la verdad de pequeño no tiene nada. 50 hectáreas tiene ese predio, para que ustedes entiendan, 50 manzanas con 14 casas que atienden y albergan a cerca de 400 personas con discapacidad, pero además atienden a otras 100 personas aproximadamente que son atendidas en su centro terapéutica. Una obra de bien que realmente fue elegida por el Papa por su espíritu distinto.
4: Qué bárbaro, ¿eh?
6: Sí, qué obra, qué
4: impresionante,
6: obra.
4: Impresionante.
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1: Las milangas son riquísimas y ahora compré salame muy bueno. ¿De qué habla Roberto? Si cuando familias cazan un ciervo, lo de abigeato te lo quitan y eso es para comer, no para vender. Estoy hablando de otras cosas justamente, de otras cosas para ver si se despiertan algunas cabezas y hacen algo, se les ocurre alguna idea y tienen la habilidad de ir a arrimarse a alguna empresa, algún empresario, buscar algo para que se muevan, porque son elegidos por el pueblo, son elegidos por el pueblo. Entonces hay que hacer en estos tiempos tan difíciles algo por el pueblo, algo que se les salga, caiga alguna idea. Y bueno, yo le tiro esa del ciervo. ¿Por qué? Porque estoy motivado por lo que vi ayer por Victoria TV. Ya les voy a mostrar lo del ciervo, ¿eh?
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0: octubre 2026. Oh. Vamos, vamos, que falta muy poco para terminar el año, pero tenemos proyectos, tenemos sueños por cumplir, tenemos ganas, ya podemos empezar a compartir con un cafecito, ¿eh? Después, bueno, con los días pueden compartir una cervecita o una limonada, un tereré, pero bueno, vamos a empezar con un cafecito. ¿Por qué estamos escuchando Soda Stereo? Porque hoy el bajista de esta banda, que se llama Héctor Pedro Juan Bocio, pero lo conocemos como Zeta Bocio, está cumpliendo años. Tironcito de orejas para este hombre que integró una de las bandas más importantes, no solamente de Argentina, de Latinoamérica. Estamos hablando de Soda Stereo, estamos hablando de Charlie Alberti, de Gustavo Cerati, y hoy Zeta Bocio está cumpliendo 68 años.
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2: 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El deporte lo vamos a presentar después. Ahora un audio de oyente, a ver qué dice.
3: Hola, buenos días, mi nombre es Susana. Yo vivía en Buenos Aires, a media cuadra del barrio Don Orione, y vivían cerca del Cotolengo, donde va a ir el Papa. La verdad que el Cotolengo es muy lindo, tiene escuela primaria, secundaria, jardín infante, guardería. Y sí, es un Cotolengo muy grande, muy lindo. Gracias. Y las hectáreas tienen arboledas, cuidan los chicos, hacen manualidades, hacen de todo.
4: Qué bárbaro. Qué lindo, y lo bueno es que no pertenece al Estado, ni a la Iglesia tampoco, o sea que se administra con donaciones de gente, de empresarios, de gente que puede. Es increíble eso. Nosotros deberíamos hacer así, Tres hectáreas por los tantos, lo producido de tres hectáreas, de dos hectáreas.
0: Seguro.
4: Tenemos que organizarnos, que vienen tiempo para pelearla, amigos.
2: A mí me gustaría tomar café con Chayanne, Victoria.
0: Ya, 400. ¡Qué bueno!
2: Hola, yo quisiera tomar café con mi mamá como agradecimiento. Ella siempre está para todo, por el sorteo, dice Evangelina.
0: Muy bien, lindo.
2: Buen día, ¿cómo están? Garuaba, el día que comas milanesa de ciervo no vas a querer otra cosa.
4: Mirá
2: con
4: vos.
2: Puré, fantástico. Saludos.
4: Mira vos. Acá, mira ese. A ver, acá. Buen día, Roberto. Se me fue
2: 890.
4: Ahora compré salame. Sí, ya sé, me dijeron. Un amigo mío también te hizo, pero no me dio a mí.
0: ¿Salame de cierdo? ¿De ciervo?
4: Va a probar, pero...
0: ¿No lo comió?
4: Sí, no me dio a mí, pero sé que él hizo de ciervo.
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4: Eso de abigeato que me dijo un oyente, es cierto. Hay que cambiar, por eso es que yo no sé por qué. Si hasta técnicamente, los profesionales que saben de todo esto están diciendo de que no puede tapar la batea con este bicho. Lo miré por Victoria TV de un programa de Canal 11 de Paraná, era, y había un especialista, no lo puedo escuchar entero, pero un pedacito vamos a ver, que lo tengo acá para ver, para que sepan lo que
5: está pasando con el ciervo axis en nuestra zona.
6: El ciervo axis y el cerdo, el cimarrón, como ustedes mencionaban, está en aumento no solo en Entre Ríos, sino en gran parte del país. Son un problema como especies exóticas, invasoras, no tienen predadores, están arrasando con todo. Realmente el problema es grave. Los animales, esto ya no solo que no respetan límites geográficos, sino que siquiera nos están respetando los lugares que entendemos que son más para las personas como las ciudades. Están avanzando realmente por todos lados.
7: ¿Cómo modifica esta gran presencia de estos animales el ecosistema?
6: El problema de las exóticas es que, como las nativas, consumen alimentos. Y, por ejemplo, el consumir un ciervo comiendo alimento le quita lugar o le quita nicho, espacio de vida a las especies nativas, el guasuncho, por ejemplo, con el cual compite muy cercanamente, y eso puede generar un desplazamiento. Pero avanzan con todo. Otra cuestión ambiental del ciervo, es que cuando le empiezan a crecer las astas, necesitan pelarse, porque les molesta y se agarran con los árboles.
5: Exacto.
6: Y suelen pelarle, sacarle la corteza al árbol, de tal forma que pueden llegar a matarlo, y es un problema, ¿no? Comen y son distribuidores de un montón de semillas de especies exóticas también. O sea, son una especie exótica invasora que ayuda a propagar a otras especies exóticas, por ejemplo, vegetales. Comen los frutos y lo ayudan a distribuir. Y ahí, cuando hablamos de números altos, hablamos de invasión, y hemos determinado un valor de casi un individuo por hectárea. Es un montón. De hecho, es la especie más abundante que salió en todo el muestreo. Ni los carpichos llegan a ese volumen.
5: ¿Cuál es el ciclo reproductivo del ciervo? ¿Por qué se reproduce tan rápido?
6: La hembra gesta en muy poco tiempo, y a los pocos meses de nacido ya su descendencia puede reproducirse nuevamente. Entonces, la tasa de crecimiento es altísima. Tienen un aumento exponencial que se nota.
7: ¿Cuántas crías pueden tener?
6: Normalmente tienen una, pero vos encontrás una hembra preñada a punto de parir con la cría amamantando. O sea, es continuo, son una máquina de producir ciervos mientras haya alimento y haya espacio para sostenerlo. En los 17 departamentos hay presencia de Axis, o sea, que tomaron toda la provincia. Mira, el Axis es originario de Asia. Del sudeste asiático, toda la parte de la India, el subcontinente y indio, por ahí. Ahí pues hay tigres, hay animales más grandes que pueden a lo mejor predarlo. Acá, eventualmente, algún puma grande podrá predar a algún animal chiquito, lo mismo que a un cerdo, a un chanchito podrá predar, pero no a un adulto, son muy grandes para el adulto. El tema es que acá no tienen predadores naturales, entonces no tienen casi mortandad y se encuentran en un ambiente que les es favorable. Recordemos también que en estos 100 años se modificó muchísimo la cobertura del suelo.
4: Y hoy mandamos bala.
6: Hay mucha más producción agraria en un montón de lugares donde antes había más cobertura de bosque. Estos animales se favorecen de esa oferta de alimentos. Por eso hay tantos compromisos o problemas con los productores.
5: ¿Cuál sería una solución viable?
6: Lo que podemos es controlarlo, y para eso hay que aumentarle la mortandad. Y una forma es la caza, pero no es la única. Hay otras herramientas que tendrían que analizar la efectividad. La caza sabemos que ayuda a la reducción. El tema es que tiene que ser sistemática, ¿no? Para hacer un programa a escala provincial y sostenido en el tiempo, se necesitan muchísimos recursos.
4: Bueno, ahí está, muchísimos recursos. Ahí está. Los matamos, ¿eh? Bueno, ¿y qué hacemos?
0: Hay que faenarlos.
4: Faenarlos legalmente. Claro, y entonces se le hace el análisis a ver si está bien, si no tiene nada. Esto. Y todo bicho que camina va a parar al asador. Agustín Rebollo en las calles de la ciudad de Victoria, presentado por
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4: Agustín, muy buenos días, augurio de buena mañana de jueves.
8: Roberto, buen día para vos, para todo el equipo, para la audiencia. Bueno, una mañana que intentó en algún momento, está intentando para ir a despejarse, pero no, sigue nublada la mañana con cierta inestabilidad. Bueno, esto ha hecho postergar lo que estaba programada para las 10 de la mañana en Plaza Francisco Arce, allí Ecocanje, frente a lo que es la plaza que está frente al cementerio municipal. Así que bueno, ha quedado postergada esa situación. Por otro lado, nos estaban haciendo referencia sobre corte del suministro eléctrico. Bueno, recordemos de que efectivamente se está desarrollando un corte de luz. Esto lo ha dado a conocer la gente de Enersa, que está afectando a una parte de nuestra ciudad. Ya te voy a estar pasando bien lo que tiene que ver con las direcciones, digamos, la cuadrícula, porque esto va a ser hasta cerca de las 10:30 de la mañana que se va a estar llevando adelante. En este caso, tiene que ver con lo que es la zona de 3 de febrero hasta Pringle y Mitre hasta Rondó. Allí es un trabajo que está haciendo Enersa, reitero, hasta las 10:30 será el corte del suministro eléctrico. Vamos a tratar de llevar, Roberto, una aclaración en relación a lo que ha sucedido con una noticia que se viraliza a nivel provincial y que aquí se recoge, que tiene que ver con el fallecimiento, las primeras horas del día de hoy, más precisamente sobre la medianoche, Copelo y Presidente Perón, una persona de 49 años, una mujer que falleció, y la noticia hace referencia de que el cuerpo fue trasladado hacia la morgue de Paraná porque tenía golpes, se titulaba como muerte dudosa. Bueno, vamos a aclarar porque estuve hablando con los familiares directos de la víctima. Es una persona que tiene una discapacidad de nacimiento. Se murió hace a fines del año pasado un familiar directo de ella, y eso, digamos, la repercutió y mucho en su estado de salud. Es una mujer de tez blanca, que ante cualquier moretón o ante cualquier golpe se le hace moretón. Tenía un golpe en una de sus espaldas que cuando la revisan, digamos, el médico policial es lo que advierte. Los familiares les dijeron de que se había golpeado hacía unos días, se había caído y se había golpeado contra una mesa de luz. Ella estaba lamentablemente teniendo también situaciones de epilepsia que hacían de que se produjera golpes en el cuerpo que le dejaban moretones, pero obviamente de que la justicia ante la observación de los moretones, por una cuestión protocolar, tiene que mandar el cuerpo a que se haga la autopsia correspondiente. Pero bueno, a charlando con los familiares directos, bueno, uno ya tiene otro panorama por ahí de lo que era la información primaria. Y bueno, y reitero, además se la encontró sola en la casa, ella no estaba siendo acompañada por personas, pero dormía sola, por eso es que estaba sola en la vivienda. Así que bueno, vamos a ver lo que obviamente se desprende de lo que es, digamos, la autopsia, que no es en Oro Verde, sino en la ciudad de Paraná, pero bueno, como para tratar de aclarar un poquito que todo indicaría de que fue, digamos, una muerte por causas naturales, más allá, como decíamos, de esta situación que hace que protocolarmente la justicia derive el cuerpo a realizar la autopsia correspondiente.
4: Bueno, muy bien, algo más.
8: Bueno, por último, Roberto, ayer estábamos consultando, todavía no he tenido respuesta con respecto a lo que me decía de cuánto es el costo de una alhaja. Bueno, me mandé a preguntar, todavía no he tenido respuesta. Sí, consulté también porque hablábamos de lo que era el comedor municipal, que siempre, digamos, estuvo concesionado frente a lo que es el balneario.
4: Ah, sí.
8: Me llamaba la atención de que no salió, digamos, a concesión nuevamente, y ya hace un par de meses, digamos, de que ese lugar, digamos, no está sin funcionamiento. Bueno, ojo, hay que esperar, Roberto, porque no sé si la municipalidad lo va a sacar para concesionarlo como comedor. Uh-huh. O, digamos, lo empezará a utilizar como una dependencia municipal. Ajá. Vamos a ver, porque por ahí, digamos,
4: bien,
8: yo estaba esperando que salga a licitación para nuevamente ser ocupado como comedor, pero esto puede variar esto.
4: Está bien, buena idea, si hacen eso es buena idea. ¿Por qué? Porque, señores, ahí hay instalado y está muy bien, un boliche bárbaro, un comedor bárbaro que atienden en el invierno, que por lo menos los fines de semana, y que están, que es el balcón de Pedro, ¿no? Y lo sí. Que es también es otro boliche que se mandaron ahí los muchachos del boliche de la Avenida Centenario, ¿eh? Y entonces que eso sea una dependencia municipal para mantener, por ejemplo, tener cosas guardadas, herramientas y cosas para mantener semejante parque que tenemos, y sería bueno que toda la parte municipal quedara como el casino. Bueno, pero está quedando, están trabajando mucho,
8: Se le hace mucho mantenimiento.
4: Sí,
8: a la zona de la costanera es un punto, digamos, de que se le hace mucho mantenimiento. Esto uno lo puede observar, ¿no? De manera diaria, lo que es el personal trabajando y se ve de que se ha hecho hincapié en por lo menos ese sector de la ciudad, bueno, mantenerlo lo más prolijo posible, ¿no?
4: Bueno, ¿algo más, decime?
8: Nada más, Roberto, vamos a seguir recorriendo las calles de la ciudad, y como decíamos, mientras tanto, bueno, sigue nublado. Recién intentó asomar, digamos, el sol, pero no, termina ganando la nubosidad y en este momento ya se ha nublado de manera completa.
4: Bueno, gracias, volvemos en cualquier momento, ¿eh?
8: Hasta luego.
4: Chao. ¿Se te pierden las cosas a vos, Verónica? A veces sí, el anteojo en tu casa, ¿tenés problema o no? ¿Dónde dejé los anteojos?
0: Sí,
4: en otro,
0: obvio.
4: Ah, no. ¿El teléfono no?
0: No, ese es exactamente.
4: Ese está en el bolsillo, ese está al salto, ¿eh? ¿Sos de perder las cosas vos? ¿Que se te pierde algo, no?
2: Sí, una vez perdí.
4: Ah, no, pero así permanentemente.
2: No,
4: ay,
2: no,
4: qué
2: no, no, no.
4: Ah, bueno. No, esta mujer sí,
2: mira. No uso anteojos yo.
4: Mira esta mujer.
9: ¿Y mis lentes? A ver. En la mesa no están, en el bolso.
4: ¿Dónde está?
9: Pero ¿dónde los puse?

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0: Pocos minutos para las 10, sí, le diría Samoa, Samoa de la Plaza, Samoa del Río con Cris y Moreno. No hay horario para un helado, para una merienda, para Samoa. 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
1: Bueno, acá me dice, hola Roberto, ¿cómo le va? Yo lo invito esta noche a comer hamburguesa o milanesa de ciervo. Y me manda una foto.
0: Bueno, vamos.
1: Ah, mira, acá está la preparación de hamburguesa. Avíseme si puede esta noche y preparamos algo enseguida nomás, ¿eh? Bueno, mi amigo, yo te voy a contestar a la tarde.
0: No va a ir. 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
2: Bueno, mandamos a Angelito medio tarde, van a salir hoy, porque estaba lloviznando, pobrecito, tiene que desplegar las alas. Hoy es Santa Teresita y San Remigio. Quien se llame de esta manera, Remigio, no conozco ningún Remigio. Remigia sí, pero Remigio no. Y Teresita, así que hay quien se llame Teresita. Nosotros tenemos una amiga, Teresita o Berti, le mandamos todos los angelitos para que la cuiden y protejan. Teresita Pérez acá enfrente, le mandamos angelitos que crucen la calle para que también las cuiden y protejan. Y a quien se llame de esa manera, Teresita y Remigio, buenas inicio de nuevo mes con angelitos rodeándolos.
1: ¿Y vos?
3: Buenos días, señor Camilo.
1: Hola, ¿qué tal?
3: Estoy escuchando el tema de los ciervos y los chanchos, toda esa abundancia que hay en las islas.
1: Ajá.
3: Hace muchos años que hay sequía y se están reproduciendo cada vez más.
1: Claro.
3: Yo hace un tiempo estoy pensando, porque están hablando de una crecida histórica.
1: Ajá.
3: Y pienso que la única tierra que va a quedar en la isla, acá en la zona, es el terraplén del puente.
1: Uh-huh.
3: ¿No se imaginan la cantidad de accidentes que va a haber por los bichos estos?
1: Ah, sí. En España
3: porque
1: pasa.
3: El animal va a buscar la tierra desesperadamente cuando haya crecida, como lo ha hecho en otros años. Y quisiera saber si las provincias como Santa Fe y acá Entre Ríos, Victoria, que es lo que le pertenecen, están preparados para esas cosas.
1: Qué bien.
3: Porque van a tener mucho trabajo y van a necesitar más hospitales, más ambulancias, más bomberos, porque eso va a ser a diario. Y los cortes de ruta cuando pasa un accidente tardan 10, 12 horas hasta que hagan las pericias para liberar el camino. Así que ese es otro problema también que van a tener con los animales estos, con los jabalíes y mucho más, y los ciervos y carpinchos, y guas, todo bicho salvaje.
1: Bueno.
3: Esa es mi opinión y es mi parecer.
1: Pero yo te agradezco.
3: Muchas gracias, Camilo.
1: No, gracias a vos, te agradezco mucho, valoro mucho la participación de la gente de este nivel,
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5: Las 10 de la mañana, 1 minuto, la temperatura en la ciudad de Victoria es de 11 grados 8 décimas, la humedad del 91%. Abren capacitación docente sobre estrategias pedagógicas para una educación inclusiva. El Consejo General de Educación, a través de la Dirección de Educación Especial, va a desarrollar la capacitación Enseñar en Aulas Diversas, Estrategias Pedagógicas para una Educación Inclusiva en el nivel inicial y primario. Se va a desarrollar en modalidad virtual los días 1 y 15 de octubre, con inscripción abierta hasta completar los cupos disponibles. Lionel Scaloni trae el triunfo ante Bolivia. El equipo tiene identidad, juegue quien juegue. El entrenador destacó el funcionamiento de Argentina, explicó cómo busca mantener el estilo sin Messi. También analizó la dupla de Julián Álvarez y Lautaro Martínez, valoró los debuts juveniles y pidió acompañar el desarrollo de los nuevos talentos. Para las próximas horas, indica el pronóstico, cielo mayormente nublado, 20 la máxima.
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1: El jueves y aparece el ingeniero Ariel García, ingeniero agrónomo Ariel García, con los dichos, con todo lo que le interesa a la gente del campo. Ariel García, ingeniero agrónomo, en la mañana de Caminando, como cada jueves. Muy bienvenido. ¿Cómo andamos, ingeniero?
9: Buen día, Roberto. Buen día, chicas. Hola, buen día a la audiencia. Días. ¿Cómo
2: bienvenido
9: les va?
2: Bienvenido octubre, ingeniero.
9: Y bueno,
2: ingeniero. ¿Qué nos trae octubre? A ver, hay que cultivar, hay que sembrar, hay que cosechar.
9: Y octubre, como decían los viejos días antes, sí, con los cultivos de verano,
2: sí,
9: y de invierno, octubre te lo hace o te lo deshace.
1: Ah. Tomá.
9: Porque antiguamente se sembraba nada más que lino y trigo en invierno, y maíz y sorgo, ¿no es cierto? Y lo que pasa en octubre es que justamente el lino está floreciendo, que acá en la zona he visto algunos lotes, pero más se está sembrando, el lino se siembra actualmente la zona de Tala, entonces ahí el departamento Tala hay mucho, mucho lino, y el trigo está en floración, o sea que ya está espigado en octubre, o está espigando y florece. ¿Y qué quiere decir esto? ¿Te lo hace o te lo deshace? Que si no llueve, se complica. Si cae una helada tardía, también produce baneo de la flor. En cuanto al maíz, si no llueve, no le hace tanto porque está en un estado vegetativo, pero sí si cae una helada tardía, ¿no es cierto? O alguna lluvia con piedra. Porque octubre y noviembre son los meses que cae piedra. Ahora con el niño está todo un poco revolucionado, está cayendo piedra en julio, está cayendo piedra en septiembre, ha caído. Pero bueno, digamos, climatológicamente hablando, la piedra cae en octubre, noviembre. Y bueno, eso por debido a la pregunta que me haces, pero yo el comentario que quería hacer hoy,
1: sí,
9: que me ha llamado mucha gente, me llama por el tema de problema de los cítricos en cuanto a enfermedades, o qué le hago a tal o cual citrus. Y la verdad que los árboles frutales son un poco delicados y hay que tener, digamos, ciertos cuidados, que no se puede responder una pregunta a la distancia o por radio, ¿no es cierto? Entonces, lo que hay que hacer es ir a verlo, que yo le aconsejo a esa señora o a esa gente o a ese señor que me consulta por ahí por teléfono, que llamen a un ingeniero donde tiene el árbol y que vaya y lo vea, que le va a sacar mejor el síntoma de lo que tiene ese árbol.
2: Claro.
9: Pero básicamente el árbol frutal necesita que no tenga la hollita como se le hace para regar en la base del tallo, porque sí, se enferman muy fácilmente. Tiene que tener tierra contra el tronco, y tiene que tener la olla, que se le llama a todo lo que se le mueve el árbol, sí, en la perspectiva de la copa.
2: Ajá.
9: Y tiene que tener la zanjita del agua, sí, ahí. Bien. En el extremo de la circunferencia, que se le afloja la,
2: sí,
9: tierra.
2: Sí, sí, sí, sí.
9: Y también el citru responde muy bien a los micronutrientes de cuanto a fertilizante. Mm. No, los macronutrientes serían NPK, que sería nitrógeno, fósforo y potasio, pero también el citru responde mucho al boro, al magnesio, al manganeso, mm, que son los microelementos. Así que hay que tener por ahí, dice, está enfermo mi árbol y es una deficiencia de nutrientes. O por ahí dice, yo lo fertilizo y no arranca y está enfermo realmente.
2: Claro.
9: Tiene algún hongo, alguna bacteria. Entonces hay que mirarlo in situ, o sea, en el lugar, para poder sacar un diagnóstico acertado y poder combatir o atender la sintomatología que tiene.
2: Claro, o sea, poder que si curar. Hay un solo árbol, por ejemplo, con un virus o una bacteria, también se contagia a todos los otros.
9: Y no precisamente, porque la bacteria necesita una fuente de entrada, o sea, una lastimadura de la hoja o del tallo, ¿no es cierto?, del tronco. Pero sí, los virus sí son contagiosos.
2: Claro.
9: Por el aire, porque... Pero bueno... Sí. Lo que hay que hacer es ver y ver dónde se lo planta, porque por ahí está plantado en un patio que le dejan 40 por 40 nomás donde está plantado el árbol.
2: Claro.
9: Y eso no le hace bien al árbol. Va a durar un tiempo, después se va a entrar a enfermar y se va a morir porque no tiene tierra para abajo para expandir la raíz. Y muchas veces en las plantas, cuando la sintomatología se ve arriba, el problema está debajo.
2: En la raíz.
9: Exactamente. Entonces, como regla general.
2: Bien.
9: Bueno, vamos a los dichos.
2: A ver,
1: vamos a los dichos.
2: ¿Qué nos trajo hoy, ingeniero?
9: Hoy les traje hablar a calzón quitado.
2: Ah, sí.
9: Hablar con toda sinceridad, hablar con franqueza, hablar sin guardarse nada.
2: Claro.
9: Y este dicho data de la época greco-romana.
2: Sí.
9: Cuando se hacían deportes sin ropas para realmente asegurarse de lo que peleaban era con los pies y con las manos.
2: Claro.
9: Entonces, para asegurarse de que el contrario no trajera un arma debajo de sus ropas, ¿no es cierto?
2: Claro.
9: Entonces, eso se fue trasladando a los atletas, digamos, ¿no es cierto? Y los atletas siempre aseguraban que practicar y entrenar desnudos le provocaba mejor desarrollo corporal porque el cuerpo estaba totalmente
2: exhibido,
9: libre,
2: claro,
9: libre, digamos, claro, y de todo movimiento, entonces podía desarrollarse mejor.
2: Claro.
9: Y fíjate vos que de ahí sale de la palabra gimnos, que es desnudo, y de ahí dio origen al término gimnasta, que es quien realiza literalmente ejercicio desnudo, y luego sale la palabra gimnasio, que es el lugar donde se estrena.
2: Claro,
9: se entrena,
2: el cuerpo.
9: Desnudo.
2: Claro. Desnudo.
9: Por ahí llegó el momento que se degenera la mente, como dice un amigo. Pero
2: claro,
9: bueno, eso ya es otro tema.
2: Bueno, claro.
9: Y te traje otro que también
2: es... Al calzón quitado, ya sabemos de dónde viene.
9: Al calzón quitado data de la época greco-romana.
2: Bien.
9: Y este que les traigo ahora también, que es hablar largo y tendido.
2: Claro. Ah, bueno, qué lindo
9: también,
2: eso.
9: Eso es querer hablar mucho, hablar temas importantes.
2: Claro.
9: Y básicamente,
2: sin tiempo de charla,
9: también data de la antigüedad greco-romana, donde se hacía, se delineaban las políticas y el futuro de las naciones y de los pueblos, y el futuro de los reyes mismos. Entonces se sentaban a hablar, y también a comer y a tomar, pero a decidir el futuro de las naciones. Y básicamente lo hacían, como era tanto tiempo, se recostaban y otros se tomaban todo el tiempo posible.
2: Claro.
9: Y para, en términos generales, hablaban mucho tiempo, que es largo, y hablaban echado, que es tendido.
2: Claro.
9: Entonces ahí sale el dicho, hablar largo y tendido.
2: Ah, se recostaban, así de tanto que...
9: Claro, de tanto estar sentado, no, se recostaban para escucharte.
2: Claro.
1: Toma.
2: Muy bien.
9: Así que bueno,
2: sí,
9: hoy... Digamos, ese dicho se utiliza cuando se habla algún tema importante, ¿no es cierto?, que amerita tener un tiempo
2: dedicado a la charla.
9: Así que déjame mandar un saludo a la familia Müller, Maxi, Müller, Müller, Maximiliano y familia de Aldea Protestante, entre Valle María y Protestante, por ahí de la zona del campo que nos escucha.
1: Pero ese apellido es muy conocido, esa gente.
9: Sí, así que saludo para ellos.
1: Gracias por estar escuchándonos en la mañana de Caminando al Ingeniero y a todo lo que significa el LT39. Hasta el próximo jueves, ingeniero, muy amable.
9: Hasta la próxima, gracias.
1: Chao, chao, chao.
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1: Bueno, tenemos que estar tranquilos con la selección, ¿eh? Y está para hablar de seguramente de esto y la tranquilidad que ver esos pibes anoche, me gustó mucho la selección.
0: Sí, ¿eh? 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
1: Hola, Tano, buen día.
18: Buen día, Roberto, equipo, audiencia de Caminando, como siempre, para compartir información deportiva en esta mañana de jueves, después de lo que fue el inicio del recambio de la selección argentina, porque anoche volvió a presentarse la selección de Lionel Scaloni, fue en el Mario Alberto Kempes en Córdoba, post mundial, después de haber sido subcampeón del mundo, era el regreso, pero ya sin Lionel Messi como el estandarte principal de esta selección, en un equipo donde se pudo ver muchas caras nuevas, muchos juveniles que se van sumando a este nuevo proyecto, y la tranquilidad que nos queda a todos es que Lionel Scaloni extraoficialmente va a seguir siendo el técnico de la selección nacional. Es cuestión de afinar números en cuanto a lo económico, pero después, desde lo deportivo, el proyecto está confirmada la continuidad del seleccionador argentino. Una selección nacional que, como decíamos, salió al campo de juego con la base, como quien dice, con el Dibu Martínez en el arco, nuevamente siendo, bueno, uno de los, por ahí, protagonistas que tiene nuestra selección, o que ha quedado como una de las caras más importantes de este seleccionado. La dupla de centrales que se mantiene, Romero Martínez, y aquí la aparición de dos proyectos que tiene esta nueva selección. Por el lateral derecho Yay, por el lateral izquierdo el ex hombre de Argentinos Juniors, Vega. En la mitad de cancha, Palacio y Alexis McAllister se ocuparon del centro del campo de juego. En la parte de la creación, Nico Paz, que hoy terminó marcando un golazo. Prestiani, el ex hombre de Vélez, hoy en el fútbol europeo. Y la dupla de ataque, Julián Álvarez y Lautaro Martínez, donde también Lautaro convirtió un gol. Cuti, Romero, Paz, Martínez, y en el ingreso, en el complemento, el Flaco López, iban a terminar dándole esta victoria 4-0 a la selección nacional ante una débil Bolivia, una selección que, recordemos, no logró clasificar a la Copa del Mundo, se quedó a la puerta de la selección boliviana. Para destacar, el ingreso del delantero de Boca, 10 minutos le bastaron al jugador Leonel Flores para demostrar la categoría y el futuro tremendo que tiene el delantero de Boca. Se pudo ver el debut de Valentín Gómez, el ex hombre nombre de Vélez hoy en el fútbol español. Sumó minutos Leonardo Valerdi, que se empieza a afianzar también como uno de los principales relevos que tendrá la saga defensiva de la selección nacional. Barco, Enzo Fernández sumó también minutos, y como si también Franco Mastantuono y Santiago Simón. Esto para destacar, muchos chicos que promedian, Roberto, entre los 19 y 23 años, sin dudas es el futuro de la selección nacional. Una selección nacional que, recordemos, tendrá descanso y entrenamiento a partir de mañana, pensando lo que va a ser sus próximos compromisos, y bueno, uno esperando lógicamente el partido del próximo miércoles, donde va a ser la gran despedida de Lionel Andrés Messi de la selección nacional. Vamos a hablar ahora del plano local o regional. Este fin de semana esperemos que el tiempo acompañe, pero en Gualeguay se espera lo que va a ser el torneo provincial categoría 2013, con presencia de varios equipos de la ciudad de Victoria. Hablamos del caso de 25 de mayo de Victoria, por ejemplo, que va a estar integrando el grupo A con Urquiza de Gualeguay, Atlético Lucas González y Achirense de la Liga de Colón. También lo va a estar haciendo por la zona 4, Huracán de Victoria junto a Martín Fierro de Maciá, Comunicaciones de Concordia, Atlético Gualeguay de Villaguay. También será de la partida de este torneo Sarmiento, que ocupará el grupo 6 junto a Central Entrerriano de Gualeguaychú, Defensor del Oeste Basavilbaso y Atlético Villa Elisa. Y también estará presente los chicos de Newell's Old Boys, que estarán integrando la zona 10 con Juventud de Carbó, Deportivo Urdinarrain y Neuquén de Paraná. Se viene una nueva edición del torneo provincial, en este caso para la categoría 2013, en la localidad de Gualeguay. Y lógicamente, esperando qué pasa con lo climático para el fin de semana, donde el domingo deberá definirse quién será el campeón de la UDL entre Atlético Tala y 25 de mayo de Victoria. Pero bueno, vamos a esperar a mañana a ver cómo avanza lo climático para ir, bueno, ya informando acerca de esta gran final.
2: Esto de la ropa.
1: Bueno, así es. Viene toda las novedades que viene, que viene. ¿Cuánto recambio tiene? Por eso se quedó Scaloni, que no se iba a quedar. Interesante, interesante lo del seleccionador argentino. Y ahora va a venir otro pibe también, que estaba suspendido, de los que jugó en el Mundial, por esas desastres de la final. Bueno, Argentina, bueno, tiene mucho recambio.
0: 14 esta hora la temperatura, alumbra el sol de a poco, alumbra, se nubla, después alumbra y se nubla y se despeja ya para la tarde y noche. Ya por las 5 o 6 ya se despeja por completo, ¿eh? A ver qué dice acá, yo comí salame y empanada de ciervo, ricas, dice acá. Acá en el barrio ciervo no hay, lo que sí sobran son las guampas. Saludos, bueno. Dice a todo en el programa.
2: Bueno, muchas gracias.
0: Sí, Roberto, siempre sacándole el cuero al gobierno. Si hubiese ganado tu masa, que lo votaste, seríamos Venezuela.
1: Pero mirá lo que me dice esta estúpida. ¿Quién es? Sí, estúpido. Pero
0: ah,
1: claro.
0: No, sí, un estúpido.
1: Ajá, mirá, a masa lo voy a votar. ¿Cuántas veces le hablaba a masa? Casi me hizo un juicio por el diario Concordia, con el día que fue a Concordia. Ese hijo, bueno. ¿A qué me hace?
0: Bueno, acá bueno, otra, calienta, que, no otra que quiere tomar con Luciano Pereira
2: cafecito.
0: Ajá. Tenés razón, dice la persona que dijo de Abigeato, tendría que sacar primero una ley para que se pueda casar el ciervo. Dice.
1: Claro, no, están en eso, pero viste. Bueno, hola, esos perros bulldog francés, ¿los venden los publicados? La revista de Caminando se hace como ahora, por ejemplo, que les voy a mostrar donde voy a ir esta noche. A probar la milanesa de ciervo. Pero ya me había comunicado.
0: El chico
1: ya le mandé
0: que hizo
1: mensaje.
0: Hamburguesa y milanesa.
1: Ajá, no, yo quiero milanesa.
0: Ya sé, pero el que hizo hamburguesa y milanesa.
1: Milanesa con puré.
0: Que esté atento.
1: Yo voy a llevar buen vino.
0: Pero dije tarde, más tarde.
1: ¿Cuántos son en la casa? Hola, buen día.
19: Buen día, Roberto. ¿Cómo te va? Soy
1: bien.
19: Gustavo Arnedo.
1: Ah, ¿cómo está?
19: Muy bien. ¿Sabés qué pasa? Que te escuché hoy temprano recordar cosas de antes.
1: A ver.
19: Y
1: vos estabas.
19: Señor, de la muerte del doctor Guillino.
1: Vos estabas.
19: Yo era presente. Ah. Sí, yo estaba presente, por eso. ¿Viste? Te quiero hacer un comentario.
1: Comentame, por favor.
19: Breve. Nosotros fuimos al desfile de
1: la Avenida de Mayo.
19: De la primavera en la Avenida Santa Fe, en Buenos Aires. Llevamos la carroza, la primera que hicimos con Osvaldo Rey.
1: ¿El elefante?
19: ¿Eh?
1: ¿El elefante?
19: No, esa la hizo Isabel Valentini.
1: Ah.
19: Nosotros llevamos la grande, la de las marionetas.
1: Ah, sí.
19: La primera que hicimos con Osvaldo.
1: ¿Tenés foto?
19: ¿Cómo?
1: ¿Tenés foto?
19: Tengo alguna foto y diario, no sé en qué lugar.
1: Te visito, te visito, te visito en algún momento, ¿eh?
19: Tengo algunas fotos, bueno, y te lo hago rápido. Bueno, fuimos, y nosotros le habíamos rogado al doctor Guisino, a José, que nos acompañara.
1: Claro.
19: Y bueno, él nos dice, no, porque 25 iba a jugar una final que hacía 15 años que no salía campeón, no me acuerdo cómo era.
1: Sí, sí, sí.
19: Y se queda. ¿Qué pasó? Llovió, al otro día aparece en Buenos Aires con Isabel, ajá, el gringo Pedemonte, y bueno, y Mirta.
1: Ajá.
19: Nosotros una alegría tremenda porque viste que lo queríamos un montón. Armamos la carroza, nos habían dado un lugar, un predio.
1: Momento, te tengo que hacer una pregunta porque estoy escribiendo historias.
19: Sí.
1: ¿Era soltero en ese momento o después o ya era casado?
19: No, fue con Mirta.
1: Ah, fue con Mirta.
19: Sí. Bueno, ellos fueron en un Falcon Verde que él tenía, ¿te acordás?
1: Sí, sí.
19: Bueno, nosotros una alegría porque nos habían dado un lugar para armar la carroza que fue toda desarmada en un camión con Bachán González.
1: Ajá.
19: Ayudar y después grupos electrógenos que nos habían prestado un montón de cosas. Armamos todo, apareció él, nosotros una alegría tremenda, y dice, no vayamos a almorzar, esta noche vamos a La Boca a cenar.
1: Tomá, invitó el doctor.
19: Sí, vamos a cenar todo a festejar. Fue así, no comimos prácticamente, o viste cómo era eso, con Osvaldo que estaba allá, Osvaldo Rey.
1: En las cantinas de La Boca.
19: Bueno, quedamos de ir a cenar a La Boca. Fuimos al desfile a la tarde, hermoso el desfile, un montón de gente de Victoria que vivía en Buenos Aires fue a vernos, lo pasamos hermoso, dice, y bueno, salimos de ahí, terminó, a él le hacía un reportaje y dice, no vayan a bañarse y cambiarse porque no vamos a salir más, arréglense así nomás y nos vienen a buscar. Bueno, ellos paraban en el Regi, un hotel muy conocido.
1: En Calle Lavalle y Esmeralda.
19: Y nosotros cerca de donde teníamos la carroza.
1: Claro.
19: Para desarmarla, guardar las cosas y todo lo demás.
1: Para viajar,
19: de vuelta. De ahí, y guardarlas ya para después volver. De ahí nos fuimos a buscarlo a ellos para ir a cenar.
1: Uh-huh.
19: Cuando llegamos al hotel, que los conocíamos porque siempre parábamos ahí, le dice Raúl, lo estamos esperando el doctor Guisino. Baja el hombre y nos dice, señores, dice, el doctor se murió. Vos no sabes, uh-huh, Roberto.
1: Ah.
19: No te puedo decir lo que pasamos. Uh-huh. Fue de terror, fue de terror. Yo muchas, no me acuerdo, tengo que hacer memoria de un montón de cosas. Y de ahí, para poder salir de Buenos Aires para acá, no estaba a brazo largo, por
1: claro,
19: supuesto.
1: Claro.
19: Era la balsa.
1: La balsa.
19: Uh-huh. Así que un grupo nos vinimos y otro grupo quedó a guardar las cosas, a cobrar los premios, uh-huh, y guardar las cosas que nos habían prestado. Uh-huh. Así que a grandes rasgos te cuento eso.
1: Gracias, vamos, bueno, te invito a tomar un café o voy a tu casa a tomar un café.
19: Cuando vos quieras.
1: Bueno, porque
19: yo voy a buscar las cosas porque viste.
1: Sí, por favor, porque
19: hace
1: estoy.
19: Hace tanto tiempo tengo diarios, tengo.
1: Qué bueno, qué bueno. Historias de Victoria, historias de Victoria. Qué momento.
19: Hemos quedado, algunos de ellos todavía estamos, Dos o tres hemos quedado.
1: Te mando un abrazo, gracias, muy un amable, rico, muy gentil.
0: Hasta luego, el ciervo es lo más rico que hay en estofado, mirá, te dice Roberto. Me gustaría café con mis hijos, soy Luis. ¿Quién mató al farmacéutico Martínez? Dice
1: Martínez,
0: por acá.
1: Martínez no.
0: Acá
1: Martínez,
0: dice
1: no,
0: Martínez.
1: No es Martínez el farmacéutico.
0: Ah, bueno.
1: Bueno, de esas historias vamos a hablar. De todo lo que se decía y otros.
0: Buen día, yo salvé la vida de una chica que se había electrocutado en una cantina del Corso. La saqué con una manguera por su cuello. Lamentablemente llegué tarde para salvar al hombre que trató de sacarla.
1: Otra historia de carnaval, sí, ajá, trágica de carnaval. Y también uno que se bajó de la carroza y apuñaló.
0: Sí. Hola Roberto, soy Joel. Eso que dice de los ciervos estaría bueno si ya casi había normalizado la carne de burro, dice. Buen día Roberto, yo probé escabeche de ciervo, riquísimo. La gente ya lo está consumiendo, dice.
1: Sí.
0: Buen día.
1: Otra.
0: Tiene que ir a cazar, Roberto. Mi hermano siempre dijo, a la gente hay que enseñarle a pescar, no regalarle el pescado. Dice.
1: Bueno, hoy la justicia, para informarle, porque mucha gente me dice, Roberto, no, habla más de la justicia. Bueno, hoy en la justicia de Victoria hubo dos audiencias por robo agravado. Se analizó una causa con tres imputados que pasa a juicio, y otra investigación con seis imputados para ser enviada a juicio o si optaban por un juicio abreviado. Que eso sí, seguramente van a optar por un juicio abreviado, porque me acuerdo que participaron varios y fueron denunciados en la causa Magistrelli y otros, Marcelo Felipe Moreira, Jesús Eiffel, Maximiliano Castro, Luciano Morán, Emiliano Castro y Jorge Eduardo Magistrelli. Eso me parece que deben haber determinado hoy juicio abreviado. En términos sencillos, se discutió en esa causa la acusación, que está en condiciones procesales, si va a juicio o no. Creo que conozco, lamentablemente es un amigo que está metido en ese barullo, y me parece que iban a pedir un juicio abreviado.
0: Bueno, perfecto. 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
1: Bueno, nos mandan las cosas, es la revista de Caminando, les decía, la gente nos manda, como ahora subimos donde voy a ir esta noche, casi seguro a probar las milanesas de ciervo. Y lo de los perritos también, mucha gente me llamó anoche, mucha gente, son perritos, tuve que averiguar, me los mandaron, los vi lindo y la producción decidió publicarlo, y sin decir nada más que eran, qué lindo, oriundo de Francia, esto. Un ciento de personas entraron a preguntarme. Sí, se venden, hoy averigüé, ayer averigüé, algunos que le pude contestar, le mandé el teléfono de quien me había mandado eso. Se vende y son caritos. Yo quise comprar uno porque una chica me lo había pedido en Rosario, que iba a Rosario a comprárselo, y le digo, bueno, te averiguo cuánto. Y como soy amigo del doctor veterinario conocido que estaba en la televisión, el doctor Cosia, que tuvo muchos años propaganda en este programa, le pregunté. No sé cuánto están los de Vitoria, pero

0: está cumpliendo años hoy, William Boeing. ¿Quién es este señor? Que ya falleció, por supuesto. El ingeniero, el pionero de la aviación estadounidense, nació un primero de octubre, por supuesto que ya no existe, pero este señor Boeing es el que ha dejado los cielos surcando sus aviones, que ya, por supuesto, esa compañía ya no está.
1: No hay.
2: Está muy difícil. A la heladera le pusimos lunita. ¿Por qué? Porque alumbra y nada más.
1: Bueno, chao, hasta mañana. Chao, chao, chao, hasta mañana.
0: Bueno, vamos. Voy con la frase de hoy, Roberto. Dale. Recuerda que puedes empezar de nuevo tantas veces como lo necesites.

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0: Buenas, buenas, buenas, buenas. ¿Qué tal? ¿Cómo les va? Bienvenidos a Burro de Arranque. Llegó el Jueves del Recuerdo. Tenemos unas lindas canciones para compartir a lo largo de todo el programa, tomando la posta de todas las noticias, las informaciones, la data, el entretenimiento que ya adelantó Roberto W. Camino y todo su equipo. Venimos nosotros hasta las 12:30 para hacer Burro de Arranque. ¿Cómo le va, Vero? ¿Cómo anda? Buen día.
1: ¿Cómo le va? Buen día, Sebastián, para usted. Nuevamente la audiencia. Bien.
0: Bueno, la consigna del día de hoy. Contanos qué dos cosas te salieron tan, pero tan buenas que te duraron una eternidad en tu casa. Tiene que ser dos, ¿eh?
1: Algo material.
0: ¿Qué dos cosas te salieron tan, pero tan buenas en tu casa? Sí, puede ser un electrodoméstico, una prenda de vestir, lo que tengas ganas de contarnos, que todavía no lo podés cambiar. Te duraron una eternidad. Esa es la consigna del día de hoy para que se puedan ganar los premios y la gente se podrá comunicar a través de qué líneas.
1: 3436-473956 para mensaje de texto y audio y 4219-52 interno 12 o 13.
0: Muy, pero muy bien. ¿Qué dice el pronóstico del tiempo para lo que resta de la jornada?
1: Aparentemente mejora las condiciones y no llovería, por lo menos por lo que quede de este día jueves. Tenemos una máxima de 20 grados y puede quedar abundante nubosidad y humedad, por supuesto. Para mañana también cielo algo nublado, una mínima de 10, una máxima de 21. Lamentablemente para el sábado sí vuelven las lluvias.
0: Bueno, muy pero muy bien, tenemos mucha data para compartir a lo largo del programa, esta información policial que se dio a conocer en la madrugada de hoy. Tenemos toda la data, Carlitos Pérez también ya fue a la fuente policial, así que quédate en sintonía de la radio porque te vamos a estar informando. 10 de la mañana 34, presenta la información de servicios, tienda Plaza Moreno, en Italia y España. 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
1: Vamos a repasar que en el día de ayer estuvieron cobrando planta permanente municipal, jubilados y pensionados municipales también. Hoy comienza el cronograma de pago de la provincia, activos y jubilados, el primer tramo hasta 1.020.000 pesos y que mañana va a seguir con el tramo de hasta 1.320.000 pesos. El 8 de octubre comienza el pago de jubilados y pensionados nacionales, también de las asignaciones.
0: Bueno, 1 de octubre, Día Internacional de las Personas de Edad. En 1908, Henry Ford introduce el auto modelo T. En el 2016, el Fondo Monetario Internacional reconoce oficialmente al yuan chino como una moneda de reserva, al incluirlo en la canasta de derechos especiales de giro. Antes se le llamaba el papelito chino, que no servía para nada. Bueno, cuando fue creciendo China,

y demostró que se movía bien en el mundo capitalista, aceptaron el famoso yuan. 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Hoy elegimos el lema de Henry Ford, por el tema del auto T. El famoso e icónico famoso a nivel global era construido para durar, ¿no? Pero a los hispanohablantes se nos hizo creer que eran nacidos Ford, nacidos fuertes. Recientemente la última Ranger, raza fuerte, le pusieron al eslogan. Por eso la consigna del día de hoy, cosas que hace rato que tenés, que no se rompen, hay que nombrar dos y participás de los sorteos. Hoy arrancamos con música latina viejita, pero de la buena. El invitado, Enrique Iglesias, a ver cómo suena.

0: Bailando, uno de los temas más escuchados a nivel latino de Enrique Iglesias, para ponerle un poquito de ritmo a este jueves del recuerdo. 10 de la mañana, 38 minutos, breve repaso de las noticias nacionales para saber qué pasa en el país. Y en un ratito nos vamos a meter de lleno, ¿eh? Conseguimos el teléfono de Carlos Cadopi, que es ingeniero agrónomo, hace 50 años que trabaja en el Delta y que nos va a estar tratando de explicar desde la óptica ambientalista cómo es el tema de la extracción de arenas en el Delta. Porque una cosa es la producción de vaca muerta, que es cierto que la necesita, pero otra cosa son nuestros humedales. Vamos a ver si podemos charlar de ese tema. Sesión del Consejo Deliberante, hay una idea para cuidar algunas estructuras arquitectónicas del Quinto. Uno va al Quinto y encuentra cosas que son verdaderamente muy lindas, pero que están en un deterioro medio complejo, ¿no? ¿Qué va a pasar con eso? ¿Qué idea hay en el Consejo? Hoy vamos a estar hablando de eso también. Hay una propuesta de capacitaciones que nos indica el profesor Nicolás Larrondo, nos hace una invitación para hoy. Bueno, hay mucha data para compartir, así que a estar atentos a la radio. Presenta los titulares nacionales, como siempre. 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
1: Bueno, a ver si cabe en la consigna Sebastián de hoy suya. Dice, hola, mi marido es un poco viejito, pero sigue funcionando. Dice.
0: Lo viejo funciona, vamos, querido amigo, todavía, vamos. Que no te cambien.
1: Qué cosa, Dice, chicos, la plancha tiene 30 años y está nuevita.
0: ¿Qué eran?
1: La juguera, 16. Eran de las primeras que separaba la cáscara del jugo y ahí está guardada.
0: No te puedo creer, como que se usa poco, ¿no? Es a pedal, es a manija. 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
0: Qué lindo. 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
0: Clarín en tapa para hoy, un piloto apuñaló al otro en pleno vuelo en Tel Aviv. Israel habla de ataque terrorista. Salió de Dubái, el atacante fue reducido por los pasajeros. Es increíble lo que pasó esto. Aparecieron los fantasmas del 11 de septiembre. Hubiera sido igual la tragedia, analizan algunos expertos. Otro tema, Milei pide la reelección para poder avanzar con los cambios estructurales. O sea, Milei le fue a hablar al mundo que se vienen los mejores 4 años del siglo en la Argentina si lo vuelven a votar a él. Eso le fue a decir a los inversores en Francia. Se podrán traer autos chinos más caros. Duplican el monto para importar sin arancel. Ahora va a poder ser de 35 mil dólares. Los entendidos en los autos el otro día nos explicaban. No están llegando los mejores autos de China. Están llegando muchos autos de China. Algunos son buenos, otros no tanto. Hay algunas empresas que deciden quedarse para brindar el servicio de repuesto, postventa, entrega de chino contra chino. O sea, porque después el auto chino te queda a vos, pero querés pasar a otro. En cambio, las marcas chinas que ya deciden quedarse. Bueno, y hay otra escala que no llega todavía al país. Bueno, le abren la importación a esos autos de máxima gama que usan los chinos allá en su país, a que un argentino lo pueda comprar si tiene los dólares y los pueda pedir. Ahora, 35 mil dólares es lo que dice Clarín en tapa para la jornada de hoy. 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
0: La Nación en tapa, Milei pidió paciencia para esperar el crecimiento. Otro dato, escala el conflicto con Malvinas. Londres cita a la embajadora argentina y rechaza un arbitraje. Ojo con esto, que está subiendo cada vez más la temperatura, a ver qué pasa. Toyota consigue el Riggy para una inversión de 1.341 millones de dólares. Era sabido que iba a pasar esto. Los que ya estaban instalados dicen, bueno, yo también quiero el Riggy. Se lo estás dando a los nuevos, pero nosotros que hace rato que estamos, ¿cómo es la historia? Yo te voy a invertir más, pero aflojame con los impuestos. Y ahí fue Toyota y lo consiguió, 1.341 millones de dólares va a invertir para seguir haciendo camionetas y autos en la Argentina. Página 12 en tapa. El llamado de la tierra. El Congreso prepara su respuesta al fallo de la Corte que habilita la venta sin límites de tierras a extranjeros. Ojo que el árbol no nos tape el bosque, que la pelea de Grabois con los libertarios que se dijeron de todos, no nos tape el bosque. Hay una palabra que puede cambiar todo, aunque parezca mentira. Ya te voy a decir cuáles son esas dos palabras. Porque pueden quedar como buenos y patriotas algunos votando una normativa que diga una palabra que habilite de ahora para adelante. Pero si ya está habilitado ahora, van a poder comprar todo lo que quieran. Y hay otra palabra que es la nulidad, que es la que hay que tener cojones para votarlo. Es eso lo que se define en el Congreso. Mientras se pelean, se dicen una cosa, siempre en las comisiones se gritan de todo. Después aparecen los recortes de los momentos más calientes, que es lo que más vende, por supuesto. Pero acá estamos definiendo qué vamos a hacer con nuestra tierra, ¿no? Bae Negocios en tapa. Escandaloso inicio del debate de la ley de soberanía nacional. Grabois casi se pelea con La Libertad Avanza. Otro dato. Desde el 2023 se recortaron 72.000 empleos públicos. Desde que arrancó el 2023 hay 72.000 trabajadores argentinos que pertenecían al Estado que ya habrán cobrado su plata, habrán puesto un negocio, habrán puesto un parripollo, estarán manejando un Uber, habrán puesto un negocio, lo que sea, pero ya no están más bajo el ala del Estado.
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0: Contanos qué dos cosas te salieron tan, pero tan buenas que te duraron una eternidad. A ver qué nos dice la gente. Tenemos un oyente en línea. Hola, sí, buen día, buen día.
2: Buenos días, Sebastián, Verónica y Cristian.
0: Hola, Rolo, Rolito, Rolón, ¿qué cosas te duraron en tu casa una eternidad? A ver, dos tienen que ser.
2: Me duraron mucho tiempo.
0: Ajá.
2: Una noble Siete Mares que después me sustrajeron, me la robaron, nunca más pude tener una radio de esa. Porque es que con esa radio agarraba el mundo entero.
0: Era tan buena.
2: Era buena. Vos sé que era eléctrica y a pila.
0: ¡Fo!
2: Ya, hay pila. Mira. O sea, 9 volts, cada pila tiene 1 volt y medio, de 3 amperes, pilas grandes. Y yo, en aquel tiempo yo la usaba, le conectaba una batería de autos, pero le bajaba el voltaje.
0: Pero, viste, la robaron, bueno, una noble, qué lástima, qué lástima. Y otra cosa, porque son dos cosas. ¿Y la otra cosa?
2: Cosa que tenía... AM,
0: bueno, sí.
2: FM fue la primera radio con FM, fue la noble Karina Siete Mares.
0: Mirá vos.
2: Y onda corta, agarraba el mundo entero, tenía 10 bandas distintas de onda corta.
0: Sí, venían con onda corta antes, tenés razón, sí, sintonizaba todo. Bueno, pero ¿qué otra cosa? Aparte de la radio, ¿qué otra cosa eterna tenés en tu casa? Porque son dos.
2: Bueno, lo que tengo es un celular de los viejitos que tengo que liberarlo, vos sabés que es buenazo.
0: Pero no me la liberación.
2: En aquel tiempo no tenía cámara de fotos, era celular solo nomás. Un Nokia 1100.
0: Nokia 1100 en chocolatín, tenés razón. Bueno, Rolo, ¿570?
2: Sí, te voy a pedir un tema de los viejitos.
0: A ver, ¿qué tema?
2: En aquel tiempo, que en la era del disco, que era el disco de vinilo con púa, ¿viste que venía?
0: Sí.
2: Me gustó un simple que tenía un tema en cada lado. y un grupo que desapareció, que nadie lo recuerda, pero en internet está, porque yo lo busqué con un amigo y lo encontramos a los temas.
0: A ver.
2: Yo, lado uno tenía, quiere que te dé cariño. Del otro lado era, me veo en tus ojos, el grupo Los Grillos.
0: Los Grillos, me veo en tus ojos. Los Grillos, me veo en tus... Ya lo buscamos, Rolo, te mando un abrazo. Muchas gracias. Gracias, gracias, muy amable. Gracias, querido amigo. Rolo, Rolito, me veo en tus ojos, Los Grillos, nos pidió. ¿Existirá el tema? 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
0: 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Están como nuevas, no se gastan más, dice y Cecilia, y se anota para los sorteos, ¿verdad?
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0: 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A ver qué dice Olé, Argentina 2030, 4-0 a Bolivia. Empezaron a jugar los pibes. Crónica firme junto al pueblo también habla de la selección. Cuartetazo, ganó la selección argentina. Diario Popular, financiamiento universitario. La justicia volvió a intimar al gobierno para que cumpla con la ley. Bueno, ahí está, ¿eh? La justicia en este caso jugando a favor de los universitarios, ¿no? La capital en tapa. Escuchen esto porque es importante. Ayer te decía que de los Juegos Sudamericanos se hacía una convención de seguridad con la presencia de fiscales, expertos en investigación, narco. Bueno, todo eso en Rosario. Fuertes declaraciones de Puyaro. Seguridad pública. Puyaro pidió ir contra los abogados y contadores de las bandas delictivas. El lavado de dinero, llegó la hora de tirar de la punta del ovillo. ¿Quién se va a animar? ¿Quién se va a animar a ir a buscar la guita que lavan a través de la droga? ¿No? Porque en algún lado está la plata. En algún lado está, y justo si son Rosario. La convención donde se habla, se dice, se rumorea que hay varias torres que pertenecen precisamente a dinero non santo. Bueno, habrá que ver hasta dónde se llega con esta, o si son declaraciones nada más, o si se va a ir más lejos con esta importante reunión que se dio en la vecina ciudad de Rosario. Uno en tapa para hoy, el Senado aprobó la ley que otorga alivio fiscal a los comerciantes. Es para pequeños contribuyentes, emprendimiento de menor escala y los negocios de cercanía. Una floja, una buena. El Senado, ojalá que el Ejecutivo tome cartas en el asunto, porque la situación está compleja para las pymes.
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0: Se están haciendo unos trabajos interesantes en el cementerio municipal. Vamos a ver si podemos charlar con los encargados de qué se trata, si es vereda veredas de acceso, de qué es lo que se está haciendo en el cementerio municipal. Vamos a ver si lo podemos averiguar. Creo que está una señora Luján coordinando el cementerio ahora. No sé si estará autorizada para salir al aire o dependerá en el organigrama municipal de un funcionario arriba para hacer declaraciones. No le conocemos, no ha hablado técnicamente Luján al aire, creo que en ningún programa. Pero o bien lo podemos hacer la nota o a Fidel Cushen o a Parra, de quien dependa, el cementerio municipal. 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
0: 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Marcamos la pausa, dos o tres consejos publicitarios y ya venimos con la primera nota muy importante: las arenas que salen de la isla de Victoria a Vaca Muerta. ¿Cómo afectan al ecosistema? Lo charlamos con un experto.
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21: Avanza la puesta en valor de la vieja estación. 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En la primera etapa, esta iniciativa favorecerá a más de 50 familias del barrio. 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
1: Las 11 de la mañana, 2 minutos, la temperatura en la ciudad de Victoria es de 13 grados 4 décimas, la humedad del 83%. El sector agroexportador aumentó el ingreso de dólares en septiembre y recortó la caída mensual. el sector agroexportador liquidó 3.228 millones de dólares durante septiembre de 2026, un 17% más que en agosto. El resultado estuvo acompañado por un flujo sostenido de embarques de maíz y mayores ventas de los productores a las empresas de exportación. Tras un fallo, le ordenaron a la ANARCA cesar en el descuento del impuesto a las ganancias a jubilaciones y pensiones. Tres sentencias que se conocieron este jueves hicieron lugar a las demandas interpuestas por dos jubilados y una pensionada contra la reducción del impuesto a las ganancias de los respectivos beneficios. Como en otros casos, la decisión se fundó en que aquellos haberes no puede ser pasible de ningún tipo de imposición tributaria con independencia de su denominación legislativa. Para las próximas horas indica el pronóstico cielo mayormente nublado, 20 la máxima.
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0: 11 de la mañana, 4 minutos, nos vamos a ir al contacto con el ingeniero agrónomo Carlos Cadopi, que, bueno, tiene vasta experiencia, hace 50 años que tiene trayectoria en investigación en el Delta entrerriano. Es una palabra autorizada como para que nos cuente qué es lo que está pasando con la extracción de arena del Delta hacia la zona de Vaca Muerta. Por lo menos, qué alertas tenemos que tener nosotros que estamos en zona de humedales, ¿no? Muy buenos días, Carlos, gracias por atendernos. Verónica y Sebastián, los saludamos desde Victoria.
2: Buen día.
3: Buen día. Buen día, muchas gracias.
0: No, faltaba más. Lo molestamos unos minutos para que nos cuente un poquito. Sabemos que usted está preocupado por esta situación. ¿Qué es lo que está pasando en el Delta con las areneras?
3: Primero,
0: sí.
3: La gente no sabe lo que es un humedal. Ajá. O sea, nosotros que estamos en ambiente, ustedes que están en Victoria, saben de qué se trata. Por la mayoría de la gente decimos, se lleva la arena del Chile para Vaca Muerta, los medios dicen rompen los caminos, pero vamos a decir la verdad, un humedal es fundamental para la vida de la gente. El humedal Delta del Paraná es el más importante que tenemos los argentinos. Porque además de darnos condiciones de vida a los ibicuinos, a la gente del departamento, a la gente que vive al lado del humedal, uh-huh, abastece de agua potable dulce a la mitad de la población argentina. 25 millones de personas toman el agua que pasa por la puerta de casa. Uh-huh. Y ahora estos señores lo destruyen en aras de llevar arena a Vaca Muerta. ¿De qué se preocupan? Que no hay puertos, que los caminos se rompen. Acá lo que se está rompiendo definitivamente son 4.500 años de aportes del río Paraná para hacer el humedal Delta del Paraná. Se lo llevan de un plumazo las máquinas de las areneras. Y acá son cómplices, esto no es casualidad, acá hay cómplices.
0: A ver.
3: La gente que tiene el gobernador, que tuvo el gobernador Bordetti, que tiene el gobernador Frigerio, no saben o no quieren saber el problema que está causando. Acá, pongo por caso, la secretaria de Ambiente, Rosa Hoffman, hay un estudio de impacto ambiental acumulativo de lo que hacen las areneras, hecho por la Universidad de La Plata. Yo digo, Carlos Cadopi, DNI 4438691, uh-huh, que ese estudio de impacto ambiental es una burrada, uh-huh, que nunca lo aprobó. La ingeniera Rosa Hoffman dijo, ay, yo no estoy para discutir con la Universidad de La Plata, es una autoridad. Ayer, la semana pasada, cuando el doctor Luciano presentó el problema del parque industrial de Gualeguaychú, del río Gualeguay, con el aval de una estudiante de una universidad canadiense y de Lunar, la misma Rosa Hoffman dijo, ¿Qué garantía es el UNER y una universidad canadiense? El otro, el responsable del manejo del agua en la provincia es un tal Osvaldo Fernández. Chanta de todo chanta. En el ambiente de la gente ecológica, de profesionales que estamos estudiando el tema, nadie lo conoce. Se conoce por chanta. No funciona la máquina, funcionario de obra. No controla el delincuente. Que me haga juicio, señor Osvaldo Fernández.
0: Carlos,
3: abogado
0: Carlos.
3: De la Secretaría de Ambiente, responsable del manejo de agua.
0: Está bien.
3: La provincia no controla.
0: Bueno, ahí está. Le quiero preguntar, Carlos, para que entienda toda la audiencia de la radio. Estamos saliendo por AM y por FM. El daño que están haciendo las areneras, ¿cuáles son específicamente para entenderlo?
3: Se están llevando la arena que se acumuló 4.500 años de un solo golpe a Bicuí. ¿Eso qué quiere decir? Que el río Paraná, cuando venga una creciente, va a mandar de nuevo lo que es hoy tierra de pan llevar, o sea, de ganadería, de forestación. Eso lo están destrozando para siempre. No vuelve nunca más. Ajá. Nunca más. Salvo que dentro de 4.500 años alguien se acuerda de esta charla que tenemos nosotros tres.
0: Qué bárbaro lo que está diciendo, es increíble. Bueno, o sea que se arregla con control. ¿Hasta cuánto pueden sacar? ¿Existe una medida?
3: No jodan. Primero tiene que haber, perdóname la expresión.
0: No, está bien.
3: Tiene que haber, saber qué vamos a hacer. Uh-huh. Porque el trucho estudio de impacto ambiental, trucho, no tiene validez intelectual ni profesional. Dice que van a sacar hasta 4 metros como máximo. Están sacando 7.5 a 10. Hay fotos que se ven en los medios. Que son los... Entonces, eso no se recupera más. Ajá. Hoy, ante la amenaza de las inundaciones, ¿qué dicen? Dicen nada. Que van a ver que están poniendo unas bolsas de la mano de la arenera al lado de una curva que está en el camino. Cuando venga la inundación, según unos expertos, se corta la ruta 45 para siempre.
0: Bueno.
3: Pues joder, no. Y no lo toman, no la suman. Han sacado arena hasta el pie de la ruta.
0: Claro.
3: Cuando venga el agua, todo lo que les sostiene la ruta del asfaltito que pusieron, que es otro delito el bacheo que están haciendo, una vergüenza. Pasan camiones que dicen que tienen 20 toneladas con 50.
0: Bueno, justo se firmó un convenio con Marín de YPF para agilizar la extracción de arena y ahora llevarla por río y llevarla también por ferrocarril.
3: La lleven, pero vamos a aclararlo tanto. Por río no se puede llevar porque el puerto de Vicuí no aguanta. Ajá. Ajá. Por ferrocarril no se cruzan nunca las vías del ferrocarril Urquiza con la del Roca. Y el problema es que yo le dije al gobernador, le dije, mira, Rogelio, acá hay que poner una balanza, no de gendarmería. Los camiones areneros salen de 6 a 6. Se pesa, se sabe que arenero sale y salen por encima de la... lo permitido, las 20 toneladas,
0: claro.
3: No se vuelve para casa y se le hace una multa. El vivo del intendente Maneiro puso una balanza un día, ¿no?
0: Ajá.
3: Una cola de camiones bárbara.
0: Sí.
3: Le pregunta a un camionero, ¿qué pasa? Me dice, no, pusieron la balanza. Ah, bueno. A las 12 el balancero se fue a comer.
0: Sí.
3: Y los camiones pasaron sin control.
0: Eso
3: es lo que están haciendo. Están entregando la provincia, no tienen vergüenza ni dignidad ni...
0: Bueno, pero por lo que usted me dijo, atraviesa los dos colores políticos más importantes que tiene la provincia. Ya se viene haciendo desde la era Bordet, se sigue haciendo en la era Figueres.
3: Están mis denuncias. Y las denuncias de doctor Luciano desde antes, o sea que acá no se puede hacer ninguno el distraído. Y el PJ de Vicuí explica los problemas que hay en en el país, en el universo y en la provincia, pero nunca dijo palabra de las areneras. Sigamos claro acá, las dos únicas personas que denunciamos todos estos, ajá, hemos sido Cayo y yo.
0: ¿Quién? ¿Carlos Cadopi? ¿Quién más?
3: Y el doctor Luciano.
0: Ah, no, Luciano,
3: no.
0: Perfecto.
3: El doctor, no dije Carlos, el doctor Luciano y Carlos Cadopi.
0: Muy bien.
3: Lindo dúo. Carlos y Narizota,
0: Carlos, es un placer charlar con ustedes, se ve que sabe mucho, el tiempo en radio es tirano, nos gustaría seguir charlando, pero ya con lo que nos contó, evidentemente, alguien tendrá que escuchar y le va, bueno, y empezar a hacer algo.
3: Estoy a órdenes. A la espera que el abogado es y la Osman me haga un juicio. Ya saben mi dirección para los juicios, el estudio Luciano. Abrazo y muchas gracias.
0: Un abrazo enorme. El ingeniero agrónomo Carlos Cadopi, más de 50 años de trayectoria contando lo que está pasando con el tema de las areneras. Cero control, lo vienen haciendo desde diferentes gestiones. Y nos vamos a dar cuenta del impacto en la primer creciente que casualmente está anunciada para dentro de poco. Breve pausa, quédate con nosotros, esto es Burro de Arranque.
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0: Ahí estamos, 11 de la mañana, 20 minutos. Hay gente que, bueno, que estaba atenta a este tema. Dice, en Ibicuí, desde antes de la pandemia, salían 30 camiones diarios con arena hacia Vaca Muerta. Y después, los políticos armaron otra arenera abajo de los puentes de Zárate y nadie decía absolutamente nada. Yo lo vi, dice un oyente que está atenta a lo que charlábamos recién. Es un dato no menor este, el de la riqueza que tiene la Argentina, de qué manera la extraemos sin matar nuestro propio ecosistema, ¿no? Qué difícil. 11 de la mañana, 21 minutos. Ya vamos a estar hablando de ideas locales para la ciudad de Victoria. Sesión el Consejo Deliberante. Pero antes, ¿qué pasó, Vero?
1: Bueno, se acaban de tener un par de anteojos recetados, marco color azul, con patillas así, o patitas, mejor dicho, de metal. Están un poco dobladas, obviamente, las patitas, pero bueno, dentro de todo, con una buena limpieza también, no está roto, eso es lo importante. Lo encontraron en la vía pública, si alguien lo puede reconocer. Tiene uno de sus vidrios que tiene un poco más de aumento que el otro. Generalmente suele suceder esto, pero bueno, es así. Los detalles que tiene esta persona que la haya extraviado, bueno, puede venir aquí a verificarlo.
0: Bueno, desde ya, muchísimas gracias. Tenemos el testimonio oficial de uno de los jefes de operaciones que charló con nuestro móvil, Carlitos Pérez, relacionado a la muerte de una persona joven en la madrugada de este jueves. Así que, como hacemos siempre, vamos a la fuente oficial y tenemos la data para compartirla. Así que quédate con nosotros. 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
0: Nos están mandando acá muchos audios y acá una Panasonic, Sebastián, dice por acá, hola chicos, las cosas que me han durado una eternidad, una radio Panasonic con pasacassette que uso todos los días para escucharlos, y un farol a querosén que se usa para los campamentos, las dos cosas reliquias de mi abuelo. Josengo, por acá me dice un oyente, a ver.
2: Sí, la radio es estéreo, FM estéreo, y se escuchan los dos parlantes excelente sonido, mejor que las radios de ahora.
0: Qué bárbaro, Panasonic.
1: Qué bueno que nos escuche lindo.
0: Más calidad, sí.
1: Bueno, buen día, dice Silvia Viro, esta olla y nos muestra a través de una foto, tiene más de 35 años y todavía la sigo usando, dice. No sé si es de esa marca, pero parece de esas ollas.
0: Essen.
1: Exacto.
0: De las ollas Essen. Ayer fue el cumpleaños de Julia Piano, que es auspiciante del programa. Así que le mandamos un abrazo enorme, enorme. Bueno, muchas gracias. Hay mucha gente que tiene cosas como que son eternas, como que ya no las quiere largar más, ¿eh? Como que ya no las quiere largar más. Dice, y a mi marido a esta altura ya ni lo cambio, dice acá Beatriz. Bueno, No jodamos con eso, por favor, porque no era la idea, ¿eh? Por favor. 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
1: Hace muchos años es lo que tengo una plancha y una cafetera, la verdad. Una marca muy buena, dice Delia, que está contenta con la compra o con la adquisición, los productos que tiene. Tengo la plancha y la cafetera eternas y funcionan como nuevas. Ah, la mesa también, dice.
0: Bueno. Qué bárbaro. Hay una reunión de la Federación de Clubes y Entidades Deportivas. La Federación de Clubes y Entidades Deportivas realizará este jueves una reunión a partir de las 19 horas. Nicolás Arredondo nos hace la invitación.
3: Buenos días, Sebastián. ¿Cómo estás? Paso a dejarte una invitación para el día de hoy a las 19 horas en el Círculo Católico de Obrero, donde con la Federación Entrerriana de Clubes y Entidades Deportivas, en conjunto con el COPRODE, vamos a estar realizando una serie de actividades donde van a ser unas charlas y capacitación en el marco de lo que es la nueva ley del deporte, la presentación de todo lo que es la documentación a través de la plataforma Mi Entre Ríos. Vamos a estar también charlando un poco sobre lo que es la ley de mecenazgo, cómo tienen que hacer las instituciones para poder solicitar el beneficio, la tarifa eléctrica, entre otras demandas que tenemos de las instituciones. Invitamos a todo el público en general, a aquellas entidades deportivas y asociaciones civiles que quieran acercarse para ver cómo es un poquito la dinámica de trabajo. Y bueno, a partir de las 19 horas los esperamos en el Círculo Católico Obrero, ahí frente a la banda municipal, y adhieren a esta invitación la Municipalidad de Victoria, la Liga Victoriense de Fútbol, la Liga de Veteranos, y bueno, esperamos contar con la participación de todos ustedes. Así que bueno, muchísimas gracias por la difusión.
0: Muy amable. Círculo Católico de Obreros, hoy, 1 de octubre, a las 19 horas, esta importante charla de la reunión de la Federación de Clubes y Entidades Deportivas. Nicolás Arredondo era el que hablaba. 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
0: 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Agradecemos a la concejal María, la señora Minaglia, que está en línea para charlar con nosotros y hacernos un resumen de una idea que se ha puesto a consideración el Consejo Deliberante relacionado al quinto cuartel y al patrimonio arquitectónico. Queremos saber de qué se trata. ¿Qué tal, Mariela? ¿Cómo le va? Buen día, Verónica y Sebastián. La saludamos.
1: Buenos días.
4: Hola, buenos días, Verónica, Sebastián. ¿Cómo están ustedes? Bueno, muy bien. Espero que estén bien y un saludo especial para la audiencia.
0: Buen día. Sí, gracias por su tiempo. ¿Nos puede hacer un resumen? Sabemos que hay sesión del Consejo Deliberante, pero nos llamó la atención esta idea para el quinto. ¿De qué se trata?
4: Sí, es un trabajo que se viene realizando desde hace un tiempo ya, que surge por una necesidad que se ve en el barrio de cuidar y de proteger lo que tiene que ver con nuestra historia, con nuestra identidad, con lo que nos identifica de quiénes fuimos, cómo vivíamos. Entendemos que así y allí radica la principal importancia de proteger estos restos arquitectónicos de obras trascendentales que marcaron una época en la historia de nuestra ciudad, lo que tiene que ver con los hornos de cal, con las casas del siglo XIX, con el Banco Lanieri, que tiene toda una historia con su propia moneda, el Puente Antón, bueno, diferentes edificios que los vemos que el tiempo ha hecho estragos en ellos, que son construcciones que se encuentran prácticamente totalmente abandonadas, que hay cartelería que se debería renovar, catalogar esas obras, todo lo que se pueda hacer desde el Estado para garantizar su preservación. Esa es básicamente la idea, por eso elaboramos este proyecto que luego va a comenzar su trabajo en el Consejo Deliberante a partir de la semana que viene, pero también después tendrá que vamos a necesitar la colaboración de técnicos para que hagan toda la valoración correspondiente de todas esas obras arquitectónicas. Para lograr la elaboración del registro correspondiente y bueno, el cuidado y la preservación. O sea, esto es un camino que es como un primer pasito para un trabajo que va a ser prolongado en el tiempo, pero que bueno, lo queremos afrontar porque ha habido diferentes especialistas, ha habido también otros concejales que han trabajado en esto, pero no ha quedado ninguna norma aún que los proteja a estos lugares para que el Estado municipal, digamos, se comience a ocupar y que también miremos al barrio con una perspectiva histórica, educativa, social, cultural y que vuelva a ser un circuito interesante para quienes nos visitan.
0: No esperemos a que se caigan, ¿no? Porque hay edificios espectaculares, el tema de las escaleras en el quinto, no esperemos a que se caigan para...
4: Exactamente.
0: Bueno, eso va a estar respaldado por un presupuesto, me imagino, porque se necesita dinero para mantenerlas.
4: Sí. Tratamos de que primero esté la norma y bueno, obviamente que después con lo más escaso del presupuesto, porque sabemos que es acotado los recursos municipales.

0: un circuito turístico en el Quinto, bueno, vamos a mantener esa arquitectura, ¿no? 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
0: Pesan las inscripciones de las escuelas, ¿eh? La escuela número 47, Bernardino Rivadavia, informó que se encuentra abierta la inscripción para el ciclo lectivo 2027. La propuesta incluye el nivel inicial con salas de 3, 4 y 5 años y nivel primario con ingreso a primer grado. Las inscripciones se realizan de lunes a viernes de 8:30 a 15 horas en Vélez Arfiel al 1058.
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0: 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Breve pausa, antes te cuento que se viene un curso sobre cuidados básicos de personas mayores. Estamos ante un cambio bastante drástico en la humanidad y nos incluye a los argentinos y a los victorienses. Cada vez nacen menos personas, cada vez va a haber más personas con edad mayor y no estamos preparados para cuidarlos. Se viene un curso básico para cuidar a personas mayores. Hoy es un día muy especial, es el Día de la Persona con Edad. Te voy a contar los detalles después de esta información que es la que brinda Alto Delta con el Puente Rosario. Victoria.
1: 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La obra que se lleva adelante en el kilómetro 59 continúa avanzando y alcanza aproximadamente un 45% de su ejecución. Los trabajos forman parte de la intervención prevista para mejorar las condiciones de circulación en ese sector de la traza. Durante la jornada se realizan además tareas de limpieza y mantenimiento en la zona del peaje, mientras que en Cabecera Victoria se continúa preparando todo lo necesario para los próximos trabajos previstos para la semana que viene. Debido a las condiciones climáticas, no se realizan trabajos sobre la traza. En otros sectores, el tránsito circula con normalidad.
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0: Obsesión, estamos escuchando un lindo recuerdo de Miguel Mateos. Obsesión con la información. Por eso está Carlitos Pérez acá, pero antes de presentarlo tenemos un oyente en línea. Hola, sí, buen día, buen día.
1: Buen día, Firpo.
0: Oh, hola, Olguita, ¿qué tal? ¿Cómo le va? ¿Cómo anda, Olguita?
1: Llamé tarde porque estaba esperando a mi enfermera.
0: Está bien. ¿Qué cosas eternas tenés en tu casa? ¿Qué cosas te han durado mucho? Nómbrame una o dos.
1: Y del año que la compré, el primer día que abrió ese negocio que está en calle Rocamora, estaba y ahora es una mutual.
0: Bonesi,
1: el primer día que habló... abrió, sí. Me compré una sanguchera grande, que la tengo, es de teflón.
0: Mirá,
1: es una hermosura, me da.
0: Pero la tenés porque...
1: Sanguchera grande, como una plancha de los japoneses. Cuando bajan y suben la manija.
0: Sí.
1: Los japoneses para planchar, ¿te acordás o no?
0: Sí, tenés razón.
1: Bueno, algo
0: tenés...
1: así, Oster.
0: Mira, ahora te pregunto, ¿la tenés sana porque no la usás nunca o porque te dura?
1: No, la uso.
0: Mírala.
1: Pero ahora con asunto del ¿cómo es?
0: ¿Cuál?
1: Y cuando tengo hambre, capaz que pongo una galleta con un poco de miel y que sea como un sándwich.
0: qué grande. 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
1: Tengo poco,
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0: Adelante, Olguita, te escuchamos.
1: Le dice la maestra a Pedrito. Pedrito, ¿por qué trajiste el conejo al colegio?
0: ¿Por qué?
1: Porque escuché a mi mamá, a mi papá, decirle a mi mamá, me voy a comer ese conejito cuando se vaya Pedrito al colegio.
0: No te puedo creer.
1: Hoy estaba cocinando, dice uno, ¿no? Hoy estaba cocinando y se me quemaron los huevos. Jamás vuelvo a cocinar desnudo.
0: ¡Oh! Pobre gaucho, dejate de joder.
1: ¿Sabés cuál es el colmo de un farmacéutico?
0: ¿Cuál es el colmo de un farmacéutico? No, ¿cuál es?
1: Que su mujer se llame Remedio.
0: Terminamos con uno tranqui. Bien, ahí.
1: De salón.
0: Muy bien, Olguita. Últimos tres números del DNI.
1: 497.
0: Grande, Olguita, te mando un abrazo.
1: Igualmente para los dos.
0: Gracias por la buena onda. Presenta nuestro móvil, Carlitos Pérez, como siempre.
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0: ¿Qué tal, Carlitos? ¿Cómo le va? ¿Cómo anda? Buen día.
4: Buen día, Sebastián, Verónica, para ustedes, para Cristian y para todos los oyentes. ¿Cómo andan?
0: Bien. Hay una noticia policial que es importante. Fuiste la fuente.
4: Así es. Fuimos a la jefatura departamental, hablamos con el jefe de operaciones de la departamental Victoria, con Diego Jazmín, para consultarle sobre esta noticia que se publicó a nivel provincial sobre el hallazgo de una mujer sin vida en la ciudad de Victoria, donde el cuerpo fue trasladado a la ciudad de Paraná para hacerle la autopsia correspondiente. Pero si te parece, escuchamos al jefe de operaciones que nos explica cuáles fueron los motivos y cómo está la causa.
0: Escuchamos.
4: Estamos con el jefe de operaciones. Le vamos a consultar por lo que sucedió anoche. ¿Qué nos puede informar de esta mujer que fue hallada sin vida?
5: Bueno, primero, buenos días. Lo que te puedo decir es que tuvimos una intervención alrededor de las 1 de la madrugada en un inmueble particular de calle Presidente Perón y Mitre, donde una chica de 49 años de edad, una mujer, había sufrido una muerte, en principio a determinar, por lo cual interviene, llama a una de sus hermanas, que es la conviviente, ¿no?, del domicilio. En este caso, cuando se acerca personal policial, se pide la presencia del médico policía y la doctora, en nuestro caso, lo que estaba de turno, si bien establece que no se causaba de una muerte violenta, tampoco podía determinar la causal de muerte porque no era una paciente que tuviera alguna patología o alguna enfermedad que haya llevado a ese fallecimiento. Se le informa al doctor Martín Bechetti, que se hace presente en el lugar para evaluar si había alguna situación o demás que pudiera resultar de carácter sospechosa o dudosa, a lo cual no se encontró ningún elemento que pueda determinar en principio de que se trate una muerte violenta o provocada o una tentativa de algún delito aún más grave, ¿no? Al contrario, lo que sí se pudo determinar con la doctora en el lugar es que tenía unos hematomas esta mujer de más de 7, 8 días producto de una discapacidad que tiene que le provoca también que tuviera ataque de epilepsia y se autolesionara y demás. Por el momento se trabaja nada más que para determinar la causa de muerte por una cuestión objetiva y lógica, que es llevar a la familia la tranquilidad de que esa persona que no tenía una patología, digamos que no era una persona que entraba y salía del hospital porque tenía un problema ya sea cardíaco o pulmonar o de otro tipo de gravedad, se le lleva tranquilidad a la familia mandando en este caso una autopsia para determinar específicamente por qué esa persona pudo haber fallecido y establecer una situación cronológica de las últimas horas de esa persona. Por el momento se trabaja sin ninguna persona sospechada o situación que interfiera con una cuestión judicial, solamente para objetivizar y caracterizar la muerte de esa persona de una manera de llevar tranquilidad no solo a la persona que vivía con ella, sino a todo el grupo familiar.
0: Bien, ahí Jazmín dando los detalles, ¿no?
4: Exactamente. Importante esto, ¿por qué se toma la decisión de trasladar? Justamente para poder determinar, ya que no había una enfermedad preexistente, poder determinar cuál fue la causa de su fallecimiento, por ese solo motivo. Bien. Cuando estuvo el fiscal, ahí lo decía en la nota, estuvo el fiscal, estuvo la doctora, se determinó que no había nada extraño en el cuarto ni en el cuerpo de esta mujer fallecida que indicara muerte violenta. Pero para certificar bien qué sucedió, pues, se tomaron esta medida de precaución.
0: Gracias, Carlito, muy amable. ¿Eh?
4: Muy bien. Y recuerden que hay dos hermanos detenidos.
0: Ajá, ¿qué pasó?
4: Fue traído uno cerca de la 1:30 porque estaba causando disturbios en un barrio de la ciudad de Victoria. Uh-huh. Fue detenido, después cayó, vino el hermano a reclamar por la detención de su hermano, comenzó a insultar al policía que estaba de guardia, lo intentaron calmar, no se calmó y quedó detenido. También están los dos alojados en la Jefatura Departamental Victoria.
0: Muy bien, Carlos, gracias por la data.
4: Hasta luego.
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0: Estudiantes de la Escuela Técnica el número 1 de la ciudad de Victoria se destacaron en la Olimpiada Matemática. 5 estudiantes de la Escuela Técnica Dr. Pedro Radío, anexo Agrotécnica, participaron de las Olimpiadas Matemáticas Entrerrianas realizadas el 30 de septiembre en el número 35, Don José de San Martín de Crespo. Entre los resultados obtenidos, Federico Ciani, del tercer nivel, fue consagrado campeón entrerriano. Santiago Welter, también del tercer nivel, recibió una mención de honor especial, mientras que Simón Pitaluga Mundani obtuvo una mención de honor. También participaron Bautista Welter, de segundo nivel, e Isidro Foster Curmona, del primer nivel. Los estudiantes estuvieron acompañados y preparados por el profesor Gabriel Villanueva. Le mandamos un abrazo a Gabriel, es una persona muy dedicada al tema de los estudios y ha preparado bien a los chicos. Escuchen el momento de la premiación. A ver.
6: En el tercer nivel, campeón Federico Ciani de la Técnica de Victoria.
0: Qué lindo momento para los familiares, para los amigos, para la escuela misma, para el profesor que los preparó, ¿eh? Bueno, tenemos que marcar una breve pausa, 11:55, ya está Ricardo Guido Sicazo con toda la información, y luego volvemos, ¿eh?, con más noticias, tenemos la crónica deportiva, tenemos más novedades en Burro de Arranque.
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8: ¿Qué tal? ¿Cómo les va? Tengan ustedes buen mediodía, segundo encuentro de Actualidad Agropecuaria en un auditorio que la aplaudió de manera constante y por momentos la avivaron. La presidenta de la Federación Agraria Argentina, Andrea Sarnari, dijo que el desafío que tiene la política y sus instituciones pasan por virar hacia un modelo que sea inclusivo, con fortalecimiento hacia las mesas por donde pasan las decisiones políticas. Hoy estamos frente a un sistema endeble donde no se están dando los espacios para el debate de las políticas agropecuarias vinculadas a la ley de semillas, seguros multirriesgo y el financiamiento para la producción. La presidenta de la Federación Agraria Argentina sacó a la luz el debilitamiento de Argentina, las transformaciones y el compromiso institucional en todos los ámbitos. Manifestó que el Congreso no está discutiendo temas centrales y centró sus reclamos no solo al Poder Ejecutivo, sino al Legislativo. No escatimó en decir que los reclamos son escuchados, pero no se respetan los organismos que tienen años de gestión con políticas de Estado, como el Instituto de Promoción de la Carne y Vacuna, el INTA y otros que ya han sido tocados.
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8: Hacemos una pausa, ya volvemos.
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5: Resumen de noticias. Gualeguaychú será sede del Mundial de Canotaje. El gobernador encabezó en el cenar del lanzamiento del certamen ecuménico 2026. La ciudad entrerriana recibirá del 19 al 25 de octubre a más de 700 palistas de 40 países, marcando el debut de esta competencia internacional en Sudamérica. Frigerio destacó el trabajo conjunto para fortalecer la competitividad. En la apertura de la 22ª jornada de la industria, ante más de 500 representantes del sector, el mandatario y los titulares de la UIER y la UIA coincidieron en la necesidad de generar condiciones que potencien el desarrollo productivo frente a las transformaciones económicas y tecnológicas. En Campus Party presentaron Entrerrianía. En el marco del Encuentro de Innovación, Tecnología y Desarrollo Digital que convoca a estudiantes y profesionales, se dio a conocer una plataforma gratuita orientada a formar a la comunidad en inteligencia artificial. Gobierno de Entre Ríos.
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10: Seguimos compartiendo este segundo encuentro de actualidad agropecuaria. El sector agropecuario se prepara para enfrentar un super niño que tendría una intensidad entre fuerte y muy fuerte, según coinciden la mayoría de los modelos climáticos, con lluvias y temperaturas por encima del promedio histórico. Ante las posibilidades de que este evento tenga efectos nocivos para la actividad agropecuaria, representantes del sector vienen manteniendo encuentros con autoridades nacionales, provinciales y municipales para conocer los planes de contención ante posibles desastres o emergencias, a sabiendas de que la infraestructura para afrontarlos es deficiente. Es por eso que en los últimos días el Gobierno Nacional convocó a representantes de la Mesa de Enlace a una reunión en la Secretaría de Agricultura, Ganadería y Pesca para presentarle los lineamientos del Plan de Coordinación Federal entre las medidas que se tomarían para aliviar la situación de los productores eventualmente afectados por el fenómeno. Aquel productor que demuestre que que tuvo que sacar su hacienda y mal venderla porque no tiene dónde tenerla, sea exceptuado del impuesto de esa venta.
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10: Será esta mañana, hora 6, primer encuentro de Actualidad Agropecuaria.
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Pequeña, pequeña, pequeña, y con esta música tenemos un saludo muy especial. Feliz cumpleaños a Magdalena. Te queremos mucho, que seas muy feliz, tus papás Belén y Casiano, hermanas Aldana y Justina. Muchas gracias. Y ahí está para Magdalena, con este ritmo musical, se hace cargo Leonardo de...

0: completo la información del curso. Mucha gente me está preguntando, al final no dijiste cuándo, Burro. Bueno, curso sobre cuidados básicos de personas mayores en el marco del convenio celebrado entre el municipio de Victoria y la Universidad Nacional de Entre Ríos el pasado 15 de septiembre. Se va a desarrollar en nuestra ciudad el curso sobre cuidados básicos de personas mayores. Una propuesta de formación destinada a personas que brindan cuidados a personas mayores, tanto en el ámbito domiciliario como institucional. Será el sábado 17 de octubre, de 9 a 12 y de 13 a 16 horas, en el Centro Integrador Comunitario, ubicado en Paso y Cochabamba. La modalidad es semipresencial, la duración son 3 encuentros, 2 presenciales y 1 virtual. La actividad es no arancelada, los cupos son limitados. Hay un enlace que pusimos en nuestra página, pero también está en la página del municipio, o el contacto es el 3436-584356. Repito, 3436-584356. 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
0: Bueno, ¿podés averiguar qué pasa con las cadenas de ventas en la ciudad de Victoria, ya que estás hablando de los electrodomésticos viejos y demás? Porque es increíble. Las ventas de electrodomésticos en Victoria, las que tienen venta online, vos vas al local, me dan un ejemplo acá de Victoria, no voy a nombrar el comercio, vos vas al local, no tienen en stock y no hay financiación, pero entras a la página de la misma firma que sí tiene local, que paga impuestos, empleados, y hay en stock y hay financiación. Es como pegarse un tiro en los pies, es una invitación a que cierre el local. Es increíble. Entré a la página, el precio es similar, tenían 18 cuotas sin interés, y me la entregaban en una semana. La única explicación es que quieren eliminar las sucursales, no queda otra, me dice un oyente. Yo hace mucho tiempo, cuando recién aparecía el auge de internet, a uno de los principales auspiciantes que yo tenía acá, le propusimos tratar de llevar a internet la publicidad. Tengo muchos años. Ya en ese entonces, ese auspiciante me dijo, no puedo auspiciar eso porque dentro de poco tiempo se van a quedar con la venta de ellos y se nos va a hacer más difícil a nosotros. Y nosotros tenemos gastos operativos increíbles. Con el correr del tiempo, esa cadena desapareció. Y con el correr del tiempo, los colchones de la marca más tradicional de esa cadena los vendían más baratos. Si entrabas a la página, te lo traían en 2 días, en 3 días. Hay un cambio de paradigma en el consumo, es cierto. Ha caído mucho el consumo, también es cierto. Pero el comercio, como lo conocemos, evidentemente está teniendo un gran cambio. 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
0: Ay, no alcancé a escuchar, Burro, el WhatsApp. Bueno, casualmente, el WhatsApp del SIC, que tuvo problemas hoy de conexión, por eso la turnera no funcionó, se acomodó a las 10 de la mañana, recién volvió a internet. el SIC están instalando nuevas líneas de comunicación, el fijo no anda todavía porque no está habilitado por personal, pero el WhatsApp es el siguiente, lo vuelvo a repetir, 3436-58-43-56, para la gente que nos estaba preguntando.
1: Sí, bien, perdón. Ahí está. No, por favor, saludarlo. Seba dice a Satel, que es el cumple de parte de Peña La Paloma de City Paddle.
0: Ah, yo pensé que era el cumpleaños del comercio porque figuraba, pero ese cumpleaños...
1: Sí, saludarlo a Satel, dice Seba. Ah, Satel. A él también le dicen Satel,
0: ah,
1: ¿no?
0: Satel. No, Satel es el comercio, él es Zapata. Ariel Zapata, cumpleaños, celo el comercio. Bueno, le mandamos un saludo, feliz cumpleaños por las dudas a Satel y también a él.
1: A él.
0: Miren la foto que me manda aquel amigo... Ricardo, radio y tocadisco, y todavía funciona.
1: Ay, mira qué bueno.
0: Yo no puedo creer esto, yo pensé que
1: es
0: era...
1: como un mueblecito, como una...
0: Yo pensé que era cajonera. Una estufa, garrafera, y que la garrafa estaba atrás.
1: Ajá, pero... bueno, yo iba a compararlo no. con lo mismo. Como pero un mueble, no. como una mesita de luz.
0: Y este teléfono, este sí, ya no anda, dice, el cable está colgando, pero...
1: Ah,
0: es
1: que iba en la
0: fijo.
1: Pared.
0: Qué bárbaro, ¿no? Impresionante, qué cosas viejas.
1: Modernísimo para la época igual, ¿eh?
0: Sí, ahora es para decorar un salón. Feliz. Gracias, ya vamos a hacer el sorteo de toda la gente, nos queda...
1: Un montón de cosas tenemos, Sebastián,
0: bueno,
1: para
0: bueno, vamos a escuchar a la gente, a ver qué te dice la gente.
1: Bueno, buenos días, dice, mi cocina marca Aurora, la tengo desde el año 1983. Oh. Al igual que la plancha Wemir, andan como el primer día que las usé, nunca tuve problemas, dice Susana.
0: Qué grande, qué grande.
1: Tengo una máquina de coser de esas Singer que eran a pedal. Le hice colocar un motorcito y ahora tiene pedal, pero es eléctrica y es infinita esa máquina, dice la María Mariani.
0: ¿Por qué antes se fabricaban las cosas mejor que ahora? Qué bárbaro el mundo.
1: Las dos cosas viejas que tienen 33 años son la heladera Zenit y batidora chica Liliana, compradas en tienda Plaza Moreno.
0: Qué grande. Dice acá, Recién me decía una señora, compré una licuadora en un lugar que no me acuerdo cómo se llamaba, que estaba en Miquelino. Newport, le digo, era Newport.
1: Oh, Newport, claro. Una máquina de coser que heredé y una fuente enlosada, esas ovaladas en las que se hacían los tallarines los domingos, las tallarineadas los domingos, dice Cris. Y bueno, quiere saludar a su hermano, amigo y compañero que cumple años, Juan Luis Figuera. Lo saluda a su hermana Cris. Pásale un temita de los Manceros Santiagueños, que lo amamos.
0: Qué tema, ¿eh? Vamos a escuchar a Estanislao Firpo antes de la pausa. En casi dos minutos nos cuenta las novedades del mundo deporte. ¿Qué tal, Estani? ¿Cómo te va? Queremos saber un resumen del fútbol, sobre todo. Buenos días.
2: Muy buenos días, Sebastián. Saludos a toda la audiencia y todo el equipo de Radio Victoria. Este domingo será la final de la Unión Deportiva de Ligas tras la igualdad 1-1 en la ida que se jugó en Victoria, donde el partido de vuelta se volverán a enfrentar 25 de mayo de Victoria y Atlético Tala. El duelo será desde las 15 horas de este domingo, como mencionábamos, en el Rafael Osinalde de Rosario del Tala. Sin embargo, hay incertidumbre por las condiciones del terreno de juego y de las inmediaciones de la cancha, debido a la alta probabilidad de lluvias durante el día previo. Así que aguardaremos la información hacia el fin de semana. Anoche jugó Argentina, fue el primer partido del albiceleste luego de la final en la que cayó ante España. Los dirigidos por Lionel Scaloni comenzaron con mucha autoridad frente a Bolivia y se pusieron rápidamente en ventaja gracias a grandes acciones colectivas que terminaron en los goles de Lautaro Martínez y Nico Paz. En el segundo tiempo, Romero, el nuevo capitán, y José Manuel López estiraron las diferencias en Córdoba para cerrar el 4-0. Hoy habrá Copa Argentina, a las 21 horas Platense y Estudiantes, los dos mejores exponentes de la Copa Libertadores 2026, se enfrentarán en el Estadio Tito Tomaguelo de Florencio Varela por un lugar en la semifinal del torneo ante Atlético Tucumán. En cuanto al deporte motor, la Fórmula 1 tendrá el Gran Premio de Bahrein, que tiene la particularidad de que se correrá en Malasia. Los horarios de madrugada comenzarán este viernes, la clasificación será el sábado a las 5 de la mañana y la carrera el domingo a las 4. A nivel nacional, el turismo carretera visita la ciudad de San Nicolás. Mariano Werner llega como líder de la Copa de Oro tras el triunfo conseguido en San Luis. Y el Victoria Auto Club confirmó su próxima fecha para el kartings el día 11 de octubre. Más información esta noche en Juego Limpio desde la hora 20.
0: Muchas gracias, Estanislao, muy amable. Breve pausa, dos o tres consejos publicitarios. Quédate con nosotros, esto es Burro de Arranque.
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0: Y con este ritmo seguimos en burro de arranque hasta el final. Ya vamos a hacer el sorteo, Vero. Sí. Sigue la gente. Mirá, acá me mandan un mensaje, una foto de una radio con parlante muy vieja que la compraron también en Newport. Se anotan para los sorteos, son muy amables. Muchísimas gracias, ¿eh? 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
1: Bueno, consultó usted, mejor dicho, Sebastián, porque habíamos recibido un mensaje que, si bien no lo habíamos comentado al aire, pero sí nos ocupamos de buscar la información concreta de que había o no había, mejor dicho, en algunos comercios boletos del TUM. ¿Qué le contestaron?
0: Sí, ahí no hay, tienen que pedirlo los comerciantes. Cuando se les terminan, tienen que pedirlo simplemente, pero hay impresos y tienen, no hay ningún problema.
1: Bueno, ahí está la respuesta.
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1: Bueno, lo único que tengo de hace años es una olla de aluminio y una cobija del año de mi abuela. La mezquino a la cobija. Dice, anotame para el sorteo. Dice Lucía, anotame para las entradas de Eugenia Quevedo, que está en Nogoyá, dice.
0: Bueno, no. Bueno. No, pero podemos conseguir, no hay problema. ¿Qué más te dicen?
1: La esperanza, Siva, me ha durado una eternidad. Y sigue durando hasta el día final.
0: Qué bárbaro. Tiene razón. 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
1: La imagen aquí en foto que nos manda un oyente dice... lo que guardo para la eternidad es una lámpara a querosén que tiene como 40 años. Era de mis viejos, no la uso porque no sé dónde venden querosén.
0: Claro, Dios mío. 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
1: Yo tengo un jarro de acero inoxidable que era de mi padre, que 45 años, que falleció, y una cocina que compré en un negocio que ya no existe, pero funciona perfectamente y tiene 35 años, dice Graciela.
0: Qué bárbaro. Bueno, juicio de los cuadernos, mostraron imágenes de la bóveda de las cajas fuertes de Cristina en Santa Cruz. Avanza la causa cuadernos. El riesgo país a esta hora está en 635 puntos y subiendo. El dólar oficial está en 1545 puntos. Milei, fuera del país, dijo que tiene una bazuca con 75 mil millones de dólares si alguien quiere armarle una corrida en este año. 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
1: Este mi equipo vino con Bluetooth, dice jaja, dice... Y es como un mueblecito, ¿viste? Que las radios que venían inclusive para pasar disco y todo, estaban como camuflados en un mueble, cosa de
0: era estratégico, porque podías guardar el licor adentro, podías sentarte si querías, poner las botellas arriba. Increíble. Y decoraban bien el lugar. ¿Cómo?
1: Combinado.
0: Claro, eran los combinados, que cerrabas las puertas, podías hacer, eran muy bonitas.
1: Qué bueno.
0: Y gracias a la gente por compartirlos, ¿eh?
1: Y no pijoteaban en buena madera ni nada de eso.
0: Dale, duradero, todo duradero. Fíjate que el otro día vi... El otro día me sentí identificado. Iba una camioneta cargada de muebles, era una, evidentemente, una mudanza, y llevaba puros muebles de melamina. Ajá. Y la base están todos como en mi casa, todos florecidos.
1: Ah, viste, para que se mojan, si me ves.
0: Se mojan y claro, ya no vienen.
1: Pierden ese. Bueno. Algunos venían con gomitas antes, claro, alrededor. Qué ahora ya no.
0: Que cómo nos engañan. Así nomás. Dios mío. 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
1: Bueno, ahí te das cuenta, Sebastián, cómo era el pensamiento. O sea, un buen producto era para el que te dura, lo compraras una vez y a lo sumo que pasara algo en particular, tenía que durar toda la vida.
0: Claro.
1: Ahora si dura más de 2 meses ya no es negocio.
0: No, tremendo. Hacemos el sorteo y nos vamos, pero antes quiero contarles algo muy, muy loco que vi anoche. Estaba viendo Canal 26, que hace un paneo internacional. Estaba hablando el fiscal que investiga a Cerimedo. Cerimedo es quien intentó matar a la mujer de 4 balazos, la mujer sobrevivió y empezó a cantar la cantidad de países donde intervino con granjas de bot para intervenir en elecciones. Bueno, ¿qué pasó? El fiscal dijo que lo estaban amenazando de Estados Unidos para que no lo investigue más a Cerimedo y lo libere. Pero a mí no me van a detener, dijo anoche en Canal 26. Hoy leo la cuenta de un periodista, Raúl Colman, y dice: anoche fuerzas policiales encapuchadas entraron en la Fiscalía General de Bolivia, la que investiga el caso Cerimedo, se llevaron a varios fiscales.

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1: Buenos días. Ayer Cañuelas trabajó con casi 2.300 vacunos nada más. No hubo envíos desde Entre Ríos. Reducida cantidad de compradores también. Los remates tuvieron muchos lotes salteados y pocas manos participando. El ritmo de las ventas se activó únicamente en la zona de vacas y toros. Septiembre dejó la reticencia de la calle y la necesidad por la vaca. Remates del día de la fecha. 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Productor, todavía hay tiempo de consignar su hacienda. Mercado Internacional de Granos. Cerraron con bajas en Chicago. El maíz se desplomó tras un sorpresivo aumento de los stocks estadounidenses, arrastrando al trigo, mientras la soja siguió condicionada por la débil expectativa de nuevas compras chinas. Esto influyó en los negocios de Rosario, bajando la soja y trigo, retirándose las ofertas por maíz, mientras girasol y sorgo operaron sin cambios.
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1: 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Como de costumbre, cerramos este primer bloque con el cierre del nocturno de Chicago. ¿Cómo sigue el mercado internacional referente mundial? Trigo subió $2, maíz subió 80 centavos y el poroto de soja 10 centavos de dólar nada más, pero en alza. La harina bajó 70 centavos y el aceite cayó $7.30. Primera pausa y ya continuamos con más Tiempo Agropecuario.
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0: La noticia de la apertura del mercado japonés para las carnes vacunas argentinas, trascendente, importantísima para la industria cárnica argentina, que nuclea a muchos trabajadores y una cadena importante, toda la cadena de ganados y carnes, como es sabido, es numerosísima, extensa, importante. Productores, proveedores de los insumos, camañas de criadores y en todo lo que hace la comercialización. Hay distintas opiniones al momento, en las horas inmediatas a conocerse la noticia. Vamos a compartir 3 minutos de lo que expresa Mario Rabetino, empresario presidente del consorcio frigorífico ABC, pero hombre que ha presidido el IPCBA, que ha estado permanentemente en las instituciones de ese sector, en las comitivas a distintos países del mundo. Esto opina Mario Rabetino con respecto a esta posibilidad de vender carne vacuna argentina a Japón.
1: Hay que encuadrar esto en el marco exacto de lo que significa. Es indudablemente una gran noticia desde el punto de vista institucional, político. Hace muchísimo tiempo que Argentina venía trabajando por la apertura de Japón, y aparte de la importancia del mercado en sí, es un referente para lo que es la sanidad y la inocuidad internacional. Tener abierto Japón indudablemente potencia al país para otras negociaciones de apertura de mercados. Ahora vamos a la parte comercial, y es ahí en donde tenemos que ser muy cautos, porque vamos a tener un arancel del 38.5% para las carnes enfriadas y congeladas y un 15% para la menudencia. Cuando otros países competidores como Australia o Nueva Zelanda o Estados Unidos tienen mucho menos. Es decir que en principio yo te diría que negocio de carnes enfriadas y congeladas no va a haber. Puede haber de algún subproducto como la lengua, que ellos lo valoran muchísimo, y consecuentemente se puede llegar a comprar este producto. Para que tengas una idea, Uruguay, que está abierto desde 2018, en el año 2025 exportó 6.150 toneladas, la nada misma. ¿Esto significa que Uruguay no puede o no quiere exportar? No, esto significa que arancelariamente es un gran problema. Y el tercer punto, para hacer una síntesis integral, es que hoy se anuncia la apertura oficial, pero se tiene que unificar el certificado sanitario y tiene que venir una auditoría de Japón a visitar y habilitar frigoríficos. Yo estimo que estará operativo para el segundo o el tercer mes de 2027. Yo creo que se está haciendo una muy buena negociación y van a venir a visitar 3 frigoríficos, pero Argentina tiene muchas posibilidades de obtener prelisting. Eso es sumamente importante. ¿Y qué significa? Que nuestro organismo sanitario audita y habilita los frigoríficos, y después cuando viene alguna auditoría del país de origen, se audita lo ya habilitado por SENAS. Tengo entendido que esa negociación está muy bien y sería muy positivo para Argentina. La delegación de Argentina que hoy está en Japón, que es el negociador oficial de Agricultura, que es Agustín Tejeda, está Pilu Giraudo, la presidenta de SENASA, y el presidente del Instituto de Carnes, de ahí se van a Filipinas para aprovechar ya el viaje y seguir la apertura de mercados. Pero todo lo que es sudeste asiático, Malasia, Indonesia, Corea, para todo eso, esto es una referencia estratégica muy importante.
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0: Fuerte apoyo cordobés a una nueva ley de biocombustibles, pero con un tirón de orejas a los libertarios. hacen más esfuerzo por importar autos eléctricos que por mejorar políticas que benefician a los productores. Puede ser que un país que produce 70 millones de toneladas de maíz tenga que pelear todos los días para tener una ley de biocombustibles. Eso fue lo que preguntó el gobernador de Córdoba, Martín Liariora, al inaugurar ayer una nueva edición del Congreso Internacional de Maíz en esa provincia. Otra nueva pausa en Tiempo Agropecuario y ya continuamos. Gracias a Leo Davico en Mesa de Sonidos, puesta al aire, como siempre, por supuesto. Adelante.
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0: 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Otra opinión muy importante es la de Víctor Tonelli sobre este tema de la apertura de Japón a las carnes vacunas argentinas. Escuchemos.
3: La esperábamos, la verdad que ya para mediados de año, con la aprobación del aspecto sanitario, que era el más complejo, se esperaba que antes de fin de año se anunciara, pero bueno, cuando llega te sentís pleno, ¿no? Uh-huh. Y ahí, más allá de las oportunidades comerciales que se irán desarrollando en el tiempo, no es para la semana que viene, ya vale más todo, pero diría el espaldarazo espectacular que le da a Argentina como confianza y responsabilidad y seriedad en los mercados internacionales, el hecho de que Japón, la joya de la corona en términos de carne, te habilite a un país, a una zona, digamos, que estaba prohibida por ser libre de aftosa con vacunación, habla de los méritos y el trabajo que se viene haciendo conjunto público-privado, ¿no? Ingresamos a una nueva era de la ganadería. El que no la entienda, que se dedique a otra cuestión, ¿no? Que vuelva a la agricultura, si quiere, en Campos Bajos. La realidad es que la ganadería ha entrado en una nueva era, y esa nueva era implica cambios sustanciales en todos los procesos. Productivo, cría, todas las etapas, engorde, procesamiento, comercialización, calidad de carne, tipificación por calidad objetiva, y así podríamos seguir, no tenemos toda la mañana. Te diría, es una nueva era, hay que abrir la cabeza, hay que sacarse los miedos, hay que creérsela, y Argentina hoy está en pole position para que en los próximos años no solamente lidere en términos de volumen, para lo cual no va a ser fácil frente a otros mercados, a otros proveedores, pero sí en calidad. En calidad tenemos que ser los número uno, y la verdad que si nos lo proponemos X cantidad de años, lo podremos hacer. Y en eso me parece que está la gran diferencia. Ahí, solo para tener una idea, ¿no? Digo, es un número que no vale la pena repetirlo mucho, pero para que tengan idea, un corte de alto valor con mucho marmoreo en Japón, y no estoy hablando solo de Wagyu, estoy hablando de razas británicas con alto nivel de marmoreo, al consumidor se venden a 200, 250 dólares el kilo, ¿no? Digo, no es broma, más allá de eso habrá gente que gane el 200%, bueno, no importa el número, lo que digo es un mercado que no tiene techo en términos de calidad. No hay que pensar en volumen, no hay que pensar en que nos va a reemplazar nada de lo que tenemos, es un agregado de valor extraordinario y por supuesto un respaldo extraordinario también a la tarea que se viene haciendo en la Argentina.
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0: El presidente Milei ratificó la eliminación definitiva de las retenciones al campo y destacó la competitividad del sector agrícola nacional durante su disertación en el Foro Argentina WIC en París. El mandatario viajó a Francia para atraer inversiones y el agro aparece como un sector con potencialidad. Por este motivo, Milei, ante inversores internacionales, insistió en trazar un camino para el agro, pero además habló de complementariedad con el campo europeo. Recordemos que integrando la comitiva del presidente de la Nación está el gobernador de nuestra provincia, Rogelio Frigerio, en Francia. Última pausa y ya continuamos.
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0: El consumo de huevos sigue siendo récord. En nuestro país llegaríamos a las 430 unidades por habitante por año en este 2026. Después de atravesar una etapa de sobreoferta y márgenes ajustados, la avicultura de huevos redujo la producción y logró recomponer la rentabilidad. Ya vamos a estar escuchando, no hoy, pero sí en próximos programas, a la gente de Capia. Como también sí vamos a estar dando un dato importante para la avicultura en general y su cuestión sanitaria. Índice del novillo de arrendamiento, mes septiembre, según el análisis y los remates que ha realizado en el mes que pasó Cooperativa La Ganadera, 4.202 pesos. Índice del novillo de arrendamiento que nos proporciona La Ganadera. También nos han dado el resumen de precios del remate realizado ayer en María Grande, 640 cabezas concentradas. Los novillos gordos livianos llegaron a 4.520 pesos, los pesados 4.020, holando 3.660, vaquillas gordas ayer en María Grande, 4.400 el kilo, vaca gorda o manufactura 3.760, novillo invernada raza carne 6.320, invernada holando 4.320, vaquillas invernadas 5.750, por otra parte las vacas conserva o invernada 3.020, todos precios máximos, vaca con cría 900.000 pesos la pieza y los toros 3.700. Martes que viene la ganadera estará rematando en la Sociedad Rural de La Paz y en Villaguay el miércoles que viene, 7 de octubre. Cosecha y exportaciones agrícolas o agroindustriales récord. La liquidación de divisas de septiembre fue la mayor del año. el mes que terminó ayer, generó 3.228 millones de dólares, la cifra mensual más alta en lo que va de este año. Los incesantes embarques de maíz son el principal factor que impulsa el flujo de dólares del agro al país.
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0: Precios de cereales y oleaginosas. Maíz disponible Rosario, 295.800 pesos. La soja, 567.000. Sorgo, 290.000. Trigo, 340.000 pesos. En cuanto a las operaciones a futuro, maíz para diciembre, 202 dólares con 50. Para febrero, 202 dólares. Soja noviembre, 374 dólares. Para mayo, 359 dólares con 40. Trigo diciembre, 221 dólares con 90. Y para enero, 226 dólares. Alivio para la industria avícola. Importante noticia. El INTA y un laboratorio privado desarrollaron una vacuna argentina contra la bronquitis aviar. El SENASA ya aprobó su comercialización. Nada más, gracias.
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1: Datos de la altura del río Paraná en diferentes puertos: en Iguazú 17 metros 40 crece, Andresito 3 metros 14 crece, en Corrientes 4 metros 20 baja, La Paz 4 metros 55 estacionario, Rosario 2 metros 94 estacionario, San Lorenzo 3 metros 22 crece, en Villa Constitución 2 metros 36 crece, en Paraná 3 metros 25 crece, en Diamante 3 metros 62 crece, en Victoria 3 metros 42 estacionario. 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

0: Hola, ¿qué tal? ¿Cómo les va? Muy buenas tardes para todos. 3 minutos han pasado de las 16 horas y aquí estamos, por supuesto, como hacemos de lunes a viernes para acompañarnos mutuamente hasta las 18 horas. Este es el comienzo de Radio Noticias. Leo David con los controles, nuestra compañera Sandra Otero. Este es el equipo que está conformado desde la 90.13 y AM980 para llevarles la mejor información. ¿Cómo le va, Sandra Otero? Buenas tardes.
1: Buenas tardes, Agustín Rebocio. Buenas tardes para todo el equipo, la audiencia. ¿Cómo
0: bien?
1: ¿Están? Todo bien, todo bien.
0: Bueno, con una jornada nublada en este momento, fresquita.
1: Sí, vamos, es verdad.
0: Vamos y venimos.
1: Es verdad, tenemos 16 grados 9 décimas, la humedad 57%, el cielo nublado, como bien decías. La mínima para hoy va a ser de 11 grados, una lluvia que no sé si nos sorprendió o no.
0: No, pero había
1: probabilidad, sí.
0: Bajas, pero había.
1: Durante la madrugada, no se esperaba la mañana, bueno, que duró poquito por la mañana, pero duró. Ligeramente nublado para la noche y obviamente vamos a ver la continuidad para el día de mañana, que ya es viernes.
0: Nada más y nada menos.
1: Sí, exacto.
0: Así ya no vamos a ir metiendo, de lleno en lo que tiene que ver con el fin de semana.
1: Bueno, bienvenido octubre.
0: Bienvenido. Ah, es verdad, chao septiembre, es verdad.
1: Sí. Bueno, no nos dijo Leo a través de
0: sí, así como vino.
1: Porque no nos dimos cuenta ninguno de los dos.
0: Así como vino septiembre, se fue.
1: Septiembre.
0: 17 y 10. Bueno, vamos a estar charlando. Bueno, hoy vamos a estar con distintos temas, algunos temas que por supuesto suscitaron en la mañana. Vamos a tratar de clarificar un poco sobre lo que sucedía a la medianoche, bien cerca de las 12 de la medianoche, con una persona que se encuentra fallecida en su casa. Esto es zona de Copelo y Presidente Perón. Bueno, después se armó durante toda la mañana una situación a raíz de que se toma una noticia que sale en un medio de la ciudad de Paraná, sobre, bueno, una sospecha que plantea el titular, digamos, de esa noticia, y bueno, se empezó a replicar aquí en nuestra ciudad. Bueno, vamos a tratar de clarificar la cuestión porque tenemos la palabra, digamos, de la policía. Yo estuve hablando con los familiares directos, esos familiares que le anoticiaron en la madrugada del día de hoy sobre el deceso, que se tuvieron que hacer presente en el lugar, así que vamos a tratar de, como decíamos, de llevar cierta tranquilidad, por decirlo de alguna manera, pero claridad sobre todo, porque bueno, se armó allí una situación de sospecha, o quedó, digamos, inmiscuido en una situación de sospecha, pero bueno, ya lo vamos a tratar de, con los datos que hemos recabado en la jornada del día de hoy y con la palabra de autoridad de la policía, tratar, como decíamos, de llevar claridad sobre este hecho. 17 y 10, vamos a hablar con la concejal Betina Zavala. Hay sesión del Consejo Deliberante en la jornada del día de hoy. Bueno, ha presentado un proyecto, vamos a estar charlando sobre el proyecto y también, ¿no?, sobre lo que está sucediendo en el seno del Consejo Deliberante. Hay actividades que se han postergados, hay actividades que se iban a llevar adelante en el día de hoy que se han postergado por la cuestión climática, ya lo vamos a estar repasando. Hablando de repasar, la cartelera del cine, ya saben, desde hoy y hasta el día domingo, las películas, 4 películas que se van a estar proyectando en distintos horarios en la sala del cine Teatro Victoria de nuestra localidad. Hay una charla relacionada con fútbol desde la Federación de Fútbol Entrerriano. También vamos a estar repasando, nos hacían llegar la invitación. Bueno, también vamos a charlar un poco de lo que va a ser la peregrinación a Luján. Lo charlábamos en estos días con el padre Barraza, Marcelo Barraza, así que vamos a repasar un poco lo que va a ser hoy la misa de las 20 horas, bueno, y las actividades que se van a desarrollar tanto el día sábado como el día domingo en la tradicional peregrinación a Luján. 3436-473956 es el WhatsApp de la radio para que puedan opinar libremente. 42-1952 interno, 21-22 la línea directa. 7 minutos han pasado de las 16 horas. Pausa y enseguida regresamos.
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0: Hoy vamos con los Enanitos Verdes, ¿eh? Qué lindo tema este también, ¿eh? Hoy vamos a compartir la música de los Enanitos Verdes. Estábamos repasando ahí, yo no me acordaba de... Había fallecido Marciano el 2022.
1: El 8 de septiembre del 2022, a los 62 años, muy en la joven. Clínica de Cuyo de la ciudad de Mendoza.
0: Bueno, una insuficiencia renal, un tumor que tenía. Bueno, pero nos dejó, como decíamos siempre, ¿no? Los artistas dejan toda su música en este caso. 17 minutos han pasado de las 16 horas, pero vamos a ir viendo un poquito lo que tiene que ver con el extendido. ¿Qué va a pasar con el tiempo?
1: ¿Qué va a pasar con el tiempo? Buena pregunta. Máxima de 21 para el día de mañana viernes, sí. Y mínima de 10 grados. Por la madrugada algo nublado, lo mismo para la mañana, mayormente nublado durante la tarde y noche. Para el día sábado...
0: Ahí está.
1: No te la puedo creer, che... Tengo cumpleaños viernes y sábado. Bueno. ¿Por qué? Tormentas aisladas un 70%.
0: Pero cumpleaños no se suspenden por lluvia.
1: Y no.
0: Generalmente no se suspenden por lluvia.
1: No, pero te la complica.
0: Un poquito.
1: Hasta que llega, después te...
0: Se olvida la lluvia.
1: Bueno, sería por la mañana nomás, porque hay un 70% durante la madrugada y mañana, y para la tarde-noche chaparrones, y ahí baja la probabilidad a un 40%. Uh-huh. Máxima de 23 grados y mínima de 13. Y para el día domingo ya no habría lluvias, algo nublado, ahí como el sol va a querer alumbrar un poquito, y parcialmente nublado para la tarde-noche. Máxima de 22 y mínima de 11.
0: Bueno, el sábado va a ser, digamos, para molestar, para suspender algunas actividades del aire libre.
1: Claro, exactamente,
0: sábado, ¿no?
1: Tal cual, porque sería solamente por la mañana, madrugada mañana.
0: Vamos a ver. ¿Cronograma de pagos?
1: Bueno, tenemos lo que es activos y pasivos de la provincia, que comienza justamente en el día de hoy, que fue hasta el monto 1.020.000 pesos, continúa en el día de mañana, viernes 2, a ver, es desde 1.020.001 pesos hasta 1.320.000 pesos.
0: Gracias, Sandra. Vamos a ir a la altura de los ríos, en estos momentos Iguazú, 17 metros 40 crece, Andresito 3 metros 14 crece, Corrientes 4.16 baja, Rosario 3 metros 1 centímetro crece, San Lorenzo 3.22 estacionario, Paraná 3.26 crece, Diamante 3.64 crece, Victoria 3 metros 44 centímetros crece.
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0: Anoche justo estábamos hablando con unas personas de qué río hay que mirar, más allá del riacho Victoria, para saber qué es lo que va a estar sucediendo aquí en nuestra zona. Y me hacían referencia del Andresito, ¿no? Que como que se tiene... que poner la mirada en el Andresito, siempre suele estar en general 0.11, 0.12, un metro como mucho. Bueno, en este caso 3.14, ¿no? Una altura que no es la habitual de Andresito, y muchos hacen referencia de que ahí tenemos que guiarnos para saber, digamos, qué es lo que puede llegar a suceder aquí en nuestra zona. Por ahora, como decíamos, en Victoria 3 metros 44 centímetros crece. Bueno, hoy había actividades que fueron postergadas. Decíamos el tema de la lluvia que hizo de que, por ejemplo, el Ecocanje, que se iba a estar realizando en Plaza Francisco Arce, allí frente a lo que es el cementerio municipal, fue postergada, estaba programada para las 10 de la mañana, y también estaba programado para el día de hoy a las 14 horas lo que tiene que ver con entrega de ropa y calzado para niños y adolescentes en el comedor Abrazo Solidario, que está allí en Junín, pasando Boulevard Rivadavia. Bueno, me informaban hoy de que debido a la cuestión climática se postergó, pasó para la semana que viene. Nos van a estar, por supuesto, trasladando el día y horario, y por obviamente que se lo vamos a después comentar a ustedes, pero quedó postergado para la semana próxima.
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0: ¿Qué va a pasar con el tiempo? Me dicen, el tiempo está crazy, Macaya, con un viejo, ¿eh? Qué frase esa, qué lindo era escucharlo a Macaya y Araujo, ¿no? En las transmisiones, y cómo quedaron esas cuestiones. ¿Vos te acordás lo que era cuando salió eso todo el tiempo.
1: Sí.
0: Estás crazy, Macaya. Sí. Estás crazy, Macaya. Sí, todo el mundo. Con eso, bueno, acá está crazy, Macaya. El tiempo, sí, bueno, vamos a tener que ir acostumbrándonos a estas cuestiones, ¿no? Climática, por supuesto, lo que es el fenómeno del Niño. Veremos cómo se va a ir profundizando. Y también ayer, ¿no? O no, hoy a la mañana, que no me acuerdo con qué persona estaba hablando de lo que era el tiempo. Qué complicado que va a estar para organizar eventos al aire libre los fines de semana, ¿no? Si empezamos con esta, con el fenómeno del Niño, que como decíamos, lo que trae es lluvia, y en este caso más de las normales, por lo menos lo que está pronosticado aquí en nuestra zona. ¿Cómo puede llegar a complicar esto a la hora de organizar eventos al aire libre? Va a tener que estar muy pendiente y mirando continuamente la cuestión climática, cómo se va aproximando para los organizadores de eventos al aire libre. Será todo un desafío esta temporada.
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0: Bueno, el gobernador Frigerio formó parte de la comitiva, entre otros gobernadores, que viajaron con el gobierno nacional, encabezado por el presidente Milei, hacia Francia, hacia París, París Week. Allí se va a estar mostrando. Para atraer inversiones a la provincia de Entre Ríos. Básicamente, Entre Ríos, Frigerio no viajó solo. También, por ejemplo, estuvo acompañado por Guillermo Bernaudo, quien es el ministro de Desarrollo Económico de la provincia de Entre Ríos. ¿Qué es lo que fue, digamos, a mostrar Entre Ríos a través del gobernador Frigerio? Oportunidades en agroindustria, producción de alimentos, energía, economía del conocimiento, logística y turismo. Yo estábamos tratando de consultar, vamos a ver si tenemos alguna respuesta. Por ejemplo, en turismo, ¿qué es lo que se lleva? ¿Qué es lo que se ofrece? No es que voy a decir, bueno, tenemos para hacer turismo. No, seguramente llevarán carpetas, llevarán carpeta, mirá qué antiguo que son, ¿no? PowerPoint, algo, digamos, donde harán, ¿no? Contando un poco los beneficios naturales de la provincia, tanto de la costa del Paraná como de la costa del Uruguay. Bueno, pero ahí vamos a tratar de, podemos saber un poquito, profundizar un poquito más de, en este tipo de presentaciones, qué es lo que se, valga la redundancia, presenta a la hora de incentivar, ¿no? ¿Qué es lo que se lleva para incentivar a inversores? En este caso, por lo menos lo que hemos consultado en el área de turismo, a ver si, como decíamos antes de finalizar el programa, podemos llegar a tener una respuesta. También como para saber cómo se trabaja, ¿no? Cuando, qué mostrar cuando se hacen este tipo de encuentros, que por supuesto son excepcionales, ¿no? Son excepcionales. Bueno, veremos qué es lo que sucede entonces con esta recorrida que ha hecho el presidente, que está haciendo el presidente Milei con distintos gobernadores, entre los cuales, como decíamos, se encuentra el gobernador de Entre Ríos.
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0: Mañana viernes, sí, bien digo, mañana viernes se va a estar llevando adelante misa en Capilla Luján, y además va a servir como encuentro también para ya ir diagramando el viaje del fin de semana a la peregrinación a Luján, como lo hablábamos con el padre Marcelo Barraza. Bueno, allí se le va a hacer entrega de pecheras, después de la misa, rosarios, seguramente se le va a dar recomendaciones, ¿no? De por ahí qué tipo de calzado llevar, el tema de agua, credenciales, identificatorias. Así que bueno, básicamente después de la reunión se va a estar charlando de estos temas. Sábado a la madrugada se va a estar saliendo, se va a estar regresando cerca del mediodía del día domingo. Se sale y se llega, digamos, a Capilla Luján, que allí, digamos, donde se ha llevado adelante todo lo que es la parte organizativa. Se va a estar viajando, digamos, con feligreses de Gualeguaychú y de Villa Paranacito. Y como decíamos, 136 personas de nuestra localidad. Realmente es un montón. Si tenemos en cuenta que el año pasado eran cerca de 45 o 46 personas. Bueno, en este caso 136 son los que se han inscrito para participar de la peregrinación que va a ser el sábado y día domingo a Basílica Luján. Y como sucedió el año pasado, parecería de que va a suceder lo mismo este año. ¿Con qué? Con la cuestión climática.
1: Sí, pasaron por todo. Pasaron por calor, por viento, por lluvia.
0: El año pasado.
1: Sí. Y bueno, este año ya van un poco más preparados, me parece.
0: Seguramente.
1: Por las dudas, sucede exactamente lo mismo. Van a llevar para las lluvias capas y todas estas cuestiones.
0: Sí, porque además también, ¿no?, el Servicio Meteorológico está dando cierta inestabilidad para esa zona este fin de semana. Bueno, también está siendo para Buenos Aires también lo que es el turismo de carretera, por ejemplo en San Nicolás, donde también se están dando precipitaciones para el día sábado, así que esa zona va a estar con cierta inestabilidad, pero bueno, allí estarán 136 feligreses de aquí, de nuestra ciudad. 16 horas 28 minutos, 3436-473956 es el WhatsApp de la radio, 42-1952 interno, 2122, la línea directa.
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0: Bueno, aquí nos están pasando lo que es el tríduo y fiesta patronal de Capilla Nuestra Señora del Rosario, María Esperanza y Consuelo. El primer día de triduo, el domingo 4 de octubre, concentración de la comunidad en la capilla a las 10:15 y marcha hasta Basílica Nuestra Señora de Aranzazú. Y a las 11 horas será la celebración de la misa. Se invita especialmente a niños y familiares de catequesis. Segundo día del triduo es el lunes 5 de octubre, 18:30 horas, en Rosario. A las 19 horas, misa en la capilla. Luego de la misa, un momento de adoración eucarística, pidiendo por los enfermos y realidades de dolor. El tercer día del triduo, el martes 6 de octubre, 18:30 horas, será el rosario. 19 horas, misa en capilla. Y al finalizar habrá una imposición de mano al personal del hospital y de salud. Y el día patronal, el miércoles 7 de octubre, 19 horas, el rosario, 19:30 horas, momento de cantos de alabanza, y 20 horas, la misa. Se suspende, nos dicen, la misa de Basílica de Nuestra Señora de Aranzazú.
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0: 16 horas 30 minutos, nos vamos a la pausa y enseguida regresamos.
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1: 16:42 en la República Argentina. 18 horas, ¿eh? Recuerdo, nos estamos haciendo compañía a través de la 90.3 y AM980.
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1: Bueno, vamos a hablar un poco de lo que tiene que ver con la situación, ¿no?, que se vivió hoy en la mañana. Hoy hubo mucho... Muchas preguntas en horas tempranas a raíz de una publicación que salió en medio de la capital de la provincia, que se titulaba Muerte Dudosa en la ciudad de Victoria, que se filtró la información llegando, digamos, hacia Paraná, cuando aquí, digamos, todavía poco de lo que se sabía de lo que había sucedido. Es un hecho que aconteció anoche, cerca de la medianoche, 12 de la noche aproximadamente, una persona fallecida en su vivienda, Copelo y Presidente Perón, una persona de 49 años, Pamela Lares, es ella, que fue encontrada por un familiar. La información empezó, digamos, a circular sobre... básicamente por el traslado que se había hecho del cuerpo hacia la morgue de Paraná para la realización de una autopsia. Bueno, yo pude hablar con familiares directos de Pamela Lares, que fueron, digamos, las personas llamadas cuando se supo de su deceso. Y bueno, y ahí, digamos, empezó a reconstruir un poco qué es lo que había sucedido, que acontecía, digamos, con marcas que tenía en su cuerpo, que, como decíamos, es lo que levantaron las sospechas de que algo, digamos, podía haber sucedido más allá de lo que primariamente se barajaba de que era un deceso natural. Y efectivamente fue así. Cuando le hacían la revisión, digamos, el cuerpo, familiares que estaban ahí relataban, porque tenía un moletón importante, digamos, en la espalda. Bueno, la familia le habían dicho de que hace unos días ya se había caído y se había golpeado contra un placar. Era una persona, digamos, que padecía una discapacidad desde de nacimiento. Había tenido situaciones en el último tiempo de epilepsia, que hacía de que se mordieran mucho los labios y que también se cayera. Por eso, digamos, ella estaba durmiendo en un colchón en el suelo porque se había caído un par de veces desde la cama. Pero obviamente que cuando hace la revisión del cuerpo, digamos, el médico policial, a raíz de esos golpes, y más allá de las declaraciones de los familiares, de qué es lo que había sucedido, por una cuestión protocolar se tiene, digamos, que mandar a hacer la autopsia. Digo, pero como para llevar, ¿no?, cierta tranquilidad, porque esto se publicó y sobre todo en redes sociales después empezó a ver, digamos, a distintos comentarios que se fueron dando a raíz de esa publicación, de esas publicaciones. Entonces, digamos, como para tratar un poco, o tratar de llevar, ¿no?, un poco de claridad de lo sucedido, de lo acontecido. Me llamaba la atención esto, pero bueno, esto ya es una cuestión interna periodística, ¿no?, de por ahí, si el hecho sucede en nuestra localidad, pero nosotros nos dejamos llevar por lo que dice un medio de otra ciudad, por ahí nos faltó a nosotros, falta que tenemos a mano, digamos, las fuentes aquí en nuestra localidad para poder preguntar, poder consultar y ver si esa publicación que vino de un medio de la capital de la provincia, con qué veracidad cuenta o no. Bueno, esto llevó parte de la mañana, por lo menos las consultas, hoy cuando salíamos, hacíamos la salida con... En el programa de Roberto Caminos, allí clarificábamos que era lo que habíamos podido averiguar, como decíamos, como para llevar cierta tranquilidad y claridad, ¿no? Porque, bueno, se había podido crear ahí una cuestión de si había habido golpes, que quién ha sido y demás. Entonces, tratar de clarificar. Después, cerca del mediodía, Carlos, pudo charlar con el personal policial, en este caso con el jefe de operaciones, Martín Sosa, bueno, y este es el reconto que hace sobre este hecho.
0: Estamos con el jefe de operaciones, le vamos a consultar por lo que sucedió anoche. ¿Qué nos puede informar de esta mujer que fue hallada sin vida?
3: Bueno, primero buenos días. Lo que te puedo decir es que tuvimos una intervención alrededor de las 1 de la madrugada en un inmueble particular de calle Presidente Perón y Mitre, donde una chica de 49 años de edad, una mujer, había sufrido una muerte en principio a determinar, por lo cual interviene, llama a una de sus hermanas, que es la conviviente, ¿no?, del domicilio. En este caso, cuando se acerca personal policial, se pide la presencia del médico policía y la doctora, en nuestro caso, lo que estaba de turno, si bien establece que no se causaba de una muerte violenta, tampoco podía determinar la causal de muerte porque no era una paciente que tuviera alguna patología o alguna enfermedad que haya llevado a ese fallecimiento. Se le informa al doctor Martín Bechetti, que se hace presente en el lugar para evaluar si había alguna situación o demás que pudiera resultar de carácter sospechosa o dudosa, a lo cual no se encontró ningún elemento que pueda determinar en principio de que se trate una muerte violenta o provocada o una tentativa de algún delito aún más grave, ¿no? Al contrario, lo que sí se pudo determinar con la doctora en el lugar es que tenía unos hematomas esta mujer de más de 7-8 días producto de una discapacidad que tiene que le provoca también que tuviera ataque de epilepsia y se autolesionara y demás. Por el momento se trabaja nada más que para determinar la causa de muerte por una cuestión objetiva y lógica, que es llevar a la familia la tranquilidad de que esa persona que no tenía una patología, digamos que no era una persona que entraba y salía del hospital porque tenía un problema ya sea cardíaco o pulmonar o de otro tipo de gravedad, se le lleva tranquilidad a la familia mandando en este caso una autopsia para determinar específicamente por qué esa persona pudo haber fallecido y establecer una situación cronológica de las últimas horas de esa persona. Por el momento se trabaja sin ninguna persona sospechada o situación que interfiera con una cuestión judicial, solamente para objetivizar y caracterizar la muerte de esa persona de una manera de llevar tranquilidad no solo a la persona que vivía con ella, sino a todo el grupo familiar.
0: Muchas gracias.
3: No, por favor.
1: Muy bien, ahí estaba la palabra entonces del jefe de operaciones, contando un poco, digamos, lo que había sido la situación, cómo se había vivido, el trabajo que se había hecho por parte de la policía, y bueno, cómo hacíamos referencia, bueno, lamentablemente todo indicaría de que fue por causas naturales el fallecimiento, pero vuelvo, por una cuestión protocolar, a raíz de los golpes que tenía, que como les comentaba, los familiares explicaron qué es lo que había sucedido, qué, digamos, es lo que estaba sucediendo con su salud y esos golpes que se le encontraron en el cuerpo. Bueno, va a clarificar toda la autopsia, que en este caso no fue en Oro Verde, porque me hacían referencia de que Oro Verde tuvo, hay una situación con la morgue en este momento, entonces fue sí a Paraná. Seguramente, digamos, mañana, pasado mañana, ya debería haber novedades concretas de lo actuado en la morgue de la capital de la provincia. 16 horas sin 51 minutos, hasta las 18 horas nos estamos haciendo compañía.
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1: Estuve consultando, decía, sobre, bueno, el viaje del gobernador Frigerio, cómo se hace o cómo se preparan desde las distintas áreas, qué es lo que se va a ir a mostrar, ¿no?, en este tipo de encuentros. En lo que era la parte de turismo, básicamente es los sectores, ¿no?, turísticos que tiene la provincia de Entre Ríos, mostrar las políticas, la política, digamos, de Estado de la provincia que se están aplicando en el momento, un mapa que se denomina de oportunidades, y que tiene que ver con el tema de la microeconomía. Y bueno, y el RINI. Recordemos que en la provincia de Entre Ríos está el RINI, y dentro del RINI, entre las distintas áreas, está también lo que tiene que ver con lo que es la parte de turismo, ¿no? Para aquellos que estén interesados en el tema inversiones. Vamos a ir viendo qué es lo que sucede, ¿no? En este tipo de recorridas, y veremos qué es lo que trae la provincia de Entre Ríos sobre todo. Va a haber actividades de la Federación Entrerriana de Clubes y Entidades Deportivas, una capacitación que se va a estar llevando adelante. Le agradecemos a Nicolás Larrondo que nos pasaba hoy, digamos, la información. En este caso es capacitación y herramienta para clubes, debate y actualización. Va a estar disertando Hugo Grassi, quien es presidente de la Federación Entrerriana de Clubes, y Leticia Zapata, que es presidenta del Consejo Provincial del Deporte. Los temas a tratar son asambleas, régimen simplificado para instituciones, para clubes, cargas en el portal Mientras Ríos, categorías 1 y 2, resoluciones de personería jurídica. ¿A quiénes está dirigido esta charla? Bueno, está dirigida a dirigentes de clubes, especialmente secretarios y tesoreros de ligas y asociaciones deportivas, asociaciones civiles y a público en general. Es en la jornada del día de hoy, 1 de octubre, a las 19 horas, en el Salón del Círculo Católico Obrero. Es una reunión interesante, sobre todo, como bien se especifica, ¿no?, para aquellos que forman parte de asociaciones civiles. Y esto también, ¿no?, aclarar, porque aquí no solamente es el tema de los clubes, aquí tenemos distintas asociaciones civiles de distintas disciplinas, no solamente del fútbol y no solamente relacionado con lo que es el tema de el deporte. Así que bueno, es una linda oportunidad por ahí, digamos, para aquellos que están al frente de asociaciones deportivas, asociaciones civiles o público en general, más allá obviamente de los dirigentes de instituciones, de poder acudir y sacarse dudas que tengan que ver, ¿no?, con trámites, que tengan que ver con por ahí relación con el estado de la provincia, de cómo se hacen, digamos, algunos de esos trámites. Va a haber charlas que tienen que ver con declaración obligatoria de lo que es la parte de domicilios, el tema de la tarifa eléctrica, cómo se hace la declaración obligatoria también cuando se pide por el tema de la tarifa eléctrica. Mecenazgo deportivo, eso también, digamos, es algo que se puede ir a averiguar o allí a consultar de qué se trata, lo que es el tema de mecenazgo deportivo. Así que bueno, reitero, 1 de octubre, es decir, en la jornada del día de hoy, 19 horas está programada en el Salón del Círculo Católico de Obreros, calle Sarmiento, entre Abasolo y Urquiza. Allí se va a estar llevando adelante esta charla de la Federación de Clubes y Entidades Deportivas. Vuelvo nuevamente, es una linda posibilidad de participar, y como siempre en estas charlas, para aquellas personas que obviamente está dirigida, siempre algo se saca, ¿no? Siempre algo se rescata, siempre algo que uno no conoce aprende. Así que bueno, seguramente va a ser con buena concurrencia, porque obviamente, ¿no?, tenemos muchos clubes en nuestra localidad, mucha dirigencia deportiva y también distintas asociaciones civiles que por ahí no están también relacionadas estrictamente con lo que es el fútbol.
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1: Bien la selección, no lo pude ver al partido, 4-0 claramente, lo que reflejó el resultado final contra Bolivia, donde por ahí vi algunos destellos, el gol de Paz, por ejemplo, ¿no? Joven que obviamente está haciendo un año muy, pero muy bueno en el Como de Italia, un equipo histórico de Italia, pero que hace mucho tiempo había desaparecido de los radares, ¿no? Descendió, volvió a ascender a la primera división ahora. Un técnico joven como Cesc Fábregas, amigo íntimo de Lionel Messi, que se conocen allí desde lo que es la Masías, digamos, la cantera del Barcelona. De allí han creado una amistad muy, muy fuerte, no solamente ellos dos, sino la familia, que viene siendo técnico de este equipo. Y viene dando que hablar realmente en Italia. Bueno, también ha tenido participación en lo que tiene que ver con torneos internacionales que ha empezado a participar, digamos, por su buen año que hizo el equipo de Como, donde allí Nico Paz es la figura, ¿no? O es, digamos, el jugador destacado de un muy buen equipo. Y anoche, digamos, hizo presente con un golazo y donde, bueno, seguramente, ¿no? Y ojalá que así sea, será un jugador que por lo menos traerá muy buenas expectativas. Vamos a ver qué es lo que sucede con Lionel Scaloni, porque se ha hablado fuertemente de que a fin de año, cuando vence el contrato, bueno, se especulaba de qué es lo que podía llegar a suceder con Scaloni, ¿no? Es decir, ¿dónde buscará el incentivo? Digo, siendo ya campeón del mundo, siendo subcampeón al año siguiente. ¿Cuál es el incentivo que puede llegar a tener para ir por una nueva etapa? Y bueno, tal vez el incentivo sea esto, saber que tiene que volver a formar un equipo nada más y nada menos que sin Messi. Que por ahí focalizamos el Messi, pero bueno, Paredes no se sabe qué es lo que va a suceder. De Paul me parece que también ya... seguramente pueda ir dejando lugar, digamos, a jugadores más jóvenes. Seguramente se me está escapando, ¿no? Algún que otro jugador que ya también será fin en un principio de ciclo. Pero por ahí el incentivo de Scaloni tal vez sea ese, ¿no? De formar un nuevo equipo sin Messi y con muy buenos valores. Con muy buenos valores. Argentina tiene un grupo de chicos de 21, 22, 23 años que ya tienen unos 2, 3 años en Europa jugando con lo que ese roce le da. Entonces, digamos, me parece que por ahí puede llegar a andar el incentivo del técnico para, vencido el contrato ahora a fin de año, poder sentarse con la gente de AFA y ver si se llega a un acuerdo. En la última conferencia de prensa él dejó abierta, ¿no?, la posibilidad de continuar, pero, como bien decía, dependerá de las charlas que tendrá con las autoridades de la Asociación del Fútbol Argentino. Un minuto ha pasado de las 17 horas. Nos vamos a ir a la pausa y enseguida regresamos.
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0: Muy bien, 17 horas, 7 minutos en la República Argentina. Reiteramos porque nos estaban consultando lo que tiene con la entrega de ropa que estaba programada para el día de hoy a las 14 horas, ropa y calzado en Comedor Abrazo de Amor, allí en Junín, pasando lo que es Boulevard Rivadavia, quedó postergada por las cuestiones climáticas, quedó postergada, se va a estar llevando adelante seguramente la semana que viene, pero bueno, todavía falta determinar el día y el horario, así que por supuesto ni bien lo definan, nos lo van a estar pasando para poder trasladárselos a aquellas personas que quieran concurrir. Hoy hay sesión del Consejo Deliberante, como todos los días jueves a las 19:30 horas, estábamos viendo un poco lo que tiene que ver con las órdenes del día, los temas a tratar y demás. Y hay un tema interesante que tiene que ver con uno de los proyectos que vamos a estar charlándolo con quien lo ha presentado. En este caso es la concejal Betina Zaval, es un proyecto que ha ingresado y tiene que ver con a llevar adelante un circuito turístico accesible en lenguas de señas argentina. Betina, ¿cómo te va? Muy buenas tardes, gracias por estos minutos.
1: Hola Agustín, buenas tardes, ¿no? Gracias a vos por el espacio.
0: Bueno, ¿cómo surge, digamos, la posibilidad de presentar este proyecto y contanos un poco más de qué se trata?
1: Bueno, este proyecto surge como una iniciativa de el Espacio de Jóvenes y Adultos, que es quien, de la Coordinación de Jóvenes y Adultos, que es quien me acerca al proyecto. Ellos están dando el nivel 2 de lengua de señas y quieren, tienen este proyecto armado y quieren instalar en las principales plazas de la ciudad. En un primer momento han pensado en la Plaza San Martín, en la Plaza Merceditas, en la Plaza Libertad y en la Plaza Mariano Moreno, cartelería con lenguaje de señas, donde haya un código QR, donde haya un poco de la historia de la plaza, toda la simbología, digamos, en lengua de señas, porque por ahí no siempre está bien diagramado. Entonces la misma gente, los mismos estudiantes de los niveles estarían haciendo toda la cartelería, el diseño y la implementación. Y lo que este proyecto es primero que esto tome conocimiento, esta divulgación de los talleres y de esta problemática y de la situación de inclusión de la gente con el lenguaje de señas, con la lengua de señas, no se dice lenguaje, se dice lengua de señas. Segundo, el tema de incluirlo en el recorrido turístico de la ciudad de Victoria. Entonces, bueno, ellos me acercan, ellos se harían cargo prácticamente de todos los costos y lo que, obviamente, como estamos hablando de plazas, que son espacios públicos, necesitan necesariamente la autorización del municipio para hacer uso del espacio público, para que sea el municipio el que diga en qué sector de cada plaza se podría ubicar esta cartelería, si es que esto se aprueba y si es que el resto de los concejales están de acuerdo, al igual que el Ejecutivo, y que el Ejecutivo los instale. Sería nada más que hacer la instalación de la cartelería, porque lo demás, la propia gente de los centros se encargarían de todo lo demás.
0: Uh-huh. Vos sabés que en Plaza Mercedita ya hay colocado uno, y es muy interesante, porque lo he visto, como chicos de corta edad empiezan a mimetizarse con la cartelería, y por ejemplo lo he visto que hacen con los nombres de ellos, por ejemplo. Empiezan a hacer la seña, digamos, guiado por esa cartelería con el nombre de ellos o con la persona que está. Y veía el otro día que se comunicaban con el nombre, decían, te voy a decir tu nombre, y se ponían a hacer, digamos, ante el cartel, digamos, la seña. Y esto está muy bueno en ese sentido, ¿no? De empezar a familiarizarse con este tipo de situaciones. Y el otro punto que me pareció interesante es, digamos, que por ahí mucha gente no sabe es que también los concejales, una de su utilidad es esto de poder recepcionar, digamos, y que la ciudadanía puede trabajar en proyectos para arrimar, digamos, a concejales y que pueden los concejales, digamos, le hagan el ingreso correspondiente. Esto también destacar, ¿no? El grupo de chicos que participan, ¿no? En esto y de no quedarse en el curso e ir por un poco más.
1: Nosotros tenemos que hacer de nexo también en la sociedad, porque para eso estamos, para representarlos, claro. Justamente, esa es nuestra función. Y vos sabés que cuando yo fui el curso puntual de jóvenes y adultos que están trabajando sobre lengua de señas, es el que está funcionando en APAFADI. Y si vos pasás por APAFADI vas a ver que en la pared del lateral está todo todas las letras del abecedario escrito en lengua de señas. Y ellos ahí me comentaban, a mí me explicaban que eso son las letras del abecedario como para construir en un primer momento tu nombre. Y claro, me explicaban cómo se decía mi nombre y demás en lengua de señas. Pero una vez que esto toma relevancia o que toma conocimiento, por ejemplo, seguramente Plaza San Martín, teniendo en cuenta que San Martín fue un prócer tan importante para Argentina, San Martín no se va a decir con la composición de cada una de las letras de su nombre, porque el lenguaje o la lengua de señas en sí ya es todo un idioma nuevo que con una sola seña probablemente ya estén representando a San Martín, ¿me entendés? Uh-huh. Entonces, de ahí la importancia del QR y de la seña y de que tengan toda esta referencia, y que está bueno que cuando llega un turista a nuestra ciudad, si bien obviamente una persona sorda puede leer tranquilamente cualquier otro tipo de cartelería, no necesita tener un lenguaje de un cartel especial en lengua de seña, pero es el sentirse bienvenido, el sentirse incluido, de que mirá, en nuestra ciudad te tomamos en cuenta y estamos recibiéndote sabiendo que tenés una condición especial y te damos la bienvenida con tu condición. Uh-huh. Es un poco ese el mensaje que queremos hacerle llegar al turista, más que nada, porque nosotros sabemos que la Plaza San Martín es la Plaza San Martín, uh-huh, ¿me entendés? Pero sí, es más que nada pensándolo en un circuito turista. Y esto después, con el tiempo, ir llevándolo al resto de los lugares turísticos de nuestra ciudad. Uh-huh. Esa es un poco la visión de los chicos, que me pareció genial cuando me lo plantearon, y bueno, ahora lo plasmamos en este proyecto.
0: Perfecto. Digamos, es un proyecto que ha ingresado, pasará a la comisión correspondiente para su tratamiento.
1: Exactamente, hoy ingresa al Consejo y el presidente derivará a la comisión que lo considere pertinente.
0: Perfecto.
1: Que yo considero que será desarrollo o legales, pero seguramente va a ser a desarrollo, digo yo.
0: Y en la orden del día, digamos, hoy el primer punto tiene que ver con una resolución instando al Ejecutivo a la reglamentación y el cumplimiento de la ordenanza 4241, que recupero de panteones en estado de abandono del municipio. Esto básicamente, ¿qué es lo que se está solicitando? ¿Es esto?
1: Mira, cuando sobre finales de la gestión anterior se declaró patrimonio histórico parte de los panteones, los panteones antiguos, más antiguos del cementerio, y cuando nosotros hicimos un pedido de informe sobre finales del año pasado o principios de este, no recuerdo bien, del cementerio, una de las respuestas que obtuvimos, primero fueron las 28.000 fotos, ajá, y después de las 28.000, bueno, y después de esas 28.000 fotos, una de las respuestas fue que no se podía hacer nada en el cementerio porque al estar declarado patrimonio histórico no se lo podía tocar. Uh-huh. Entonces yo ahí lo que por eso hago esta resolución o pido esta resolución es porque hay un error de interpretación para mí de parte de planeamiento, porque esa ordenanza lo que dice es justamente que lo que hay que hacer es preservar esos panteones y no dejarlos venir abajo y que se terminen de destruir, sino arreglarlos, citar a los propietarios que están desaparecidos en algunos casos, que tienen años de deuda, y si pasado determinado tiempo sin que se conozca, porque hay veces que sí, han pasado muchos años y no hay descendientes que reclamen. Entonces, bueno, en ese caso pasará al Estado municipal, que justamente no tienen en estos momentos lugares para enterrar a más gente o para sepultar a más gente. Entonces, bueno, ahí se pueden hacer o urnarios o se puede hacer disponer, pero estamos hablando de que hay panteones que no tienen techo en este momento. Entonces, todos esos lugares, no es que porque están declarados de interés público no se pueden tocar, todo lo contrario, son espacios físicos que se deben recuperar, se deben cuidar, se deben preservar y poner a disposición, ya que no hay otros lugares en el cementerio porque tiene una capacidad limitada. Todos esos lugares están a disposición una vez que se pongan en condiciones. Entonces, lo que nosotros estamos pidiendo es justamente eso. Me parece que se revea la ordenanza, porque para mí hay un error en la interpretación que había hecho originalmente el secretario de planeamiento, y evidentemente así lo entendió la comisión a la cual yo no pertenezco, y entendió lo mismo porque, bueno, salió con despacho favorable de la comisión.
0: Es decir, que hay ciertos panteones que están, digamos, que tienen una protección
1: en estado de...
0: No es del cementerio en general, sino de ciertos panteones.
1: No. A ver, el cementerio como tal se declaró de interés municipal, digamos. Es decir, el cuidado y la protección del bien en general.
0: Sí.
1: Entonces, el secretario de planeamiento, cuando nosotros preguntamos por los lugares disponibles y por la disponibilidad de estos panteones, nos dice que no se puede tocar nada porque al estar declarado de interés público no se puede tocar nada. Y nosotros no interpretamos que sea así, claro, todo lo contrario.
0: Pero yo justamente hace poco consulté y me dijeron que estaban por construir nuevos panteones.
1: Claro, bueno, pero eso es en otra área.
0: Claro.
1: Eso es donde no hay nada. Es donde no hay nada.
0: Perfecto.
1: Sí. Yo te estoy hablando de la parte en el acceso, digamos, a la parte donde están actualmente los panteones. Que si has ido al cementerio habrás visto que hay zonas que están realmente dan pena por el estado de dan pena por el estado de abandono, y que son lugares que se podrían tranquilamente recuperar, y si no hay descendientes que reclamen la tenencia de esos panteones, bueno, se podrían tranquilamente usar, volver a licitar, a vender, bueno, hacer el proceso que corresponda, y ahí tendríamos espacios para nuevos difuntos.
0: En esto que estuviste consultando por el tema del cementerio, que me recuerdo que quedó esa cuestión de la fotografía y todo lo que te mandaron, te digo, si en esas averiguaciones, porque a mí me hacían hace un tiempito, me hacían esa observación de que habría, por ejemplo, instituciones que tendrían una X cantidad importante de panteones disponibles. Si esto sabes si existe o no, cómo es esa situación.
1: Mira, no lo conozco por esa información, lo conozco por parte privada, digamos. Sé que, por ejemplo, la sociedad italiana tiene varios panteones, pero ahí hay una cuestión también de personerías jurídicas y de cuestiones que no es tan simple el tema de pasar de un lado a otro, es decir, de la tenencia o la posesión por parte de sociedad italiana, que tampoco sé si es la sociedad italiana, no quiero mentirte, mi madre fue presidenta de la sociedad italiana, por eso más o menos algo... tengo entendido del tema, pero de esto hace varios años. No sé si es puntualmente de la sociedad italiana o es de una sociedad del exterior o de una fundación, ¿me entendés? Sí. Entonces eso, para trasladárselo al municipio, es todo un tema. Y por otra parte, parte de esos panteones que tenían disponibles son inundables también. Ese es otro problema. Entonces, yo sé que en algún momento estuvieron tramitando el traspaso de esos panteones, pero se encontraron con esa cuestión de conflictos en cuanto a las titularidades, las personerías jurídicas y todo esto.
0: Sí, me habían dado el mismo tema, digamos, que por ahí, bueno, una situación compleja, pero bueno, que seguramente en algún momento desde el ejecutivo de turno, digamos, se deberá encarar y ver, ¿no? Desde el área legal uno entiende de ver de cómo se puede, digamos, reorganizar esta situación, teniendo de referencia de que es un lugar limitado y que, por supuesto, empieza a complejizarse el tema de la utilización del mismo, ¿no?
1: Sí, es complicado. Sí, es muy complicado. Sí, es una situación muy complicada.
0: Por último, te consulto, digamos, ya con la mirada después de varios días de lo sucedido, estuvo bastante álgido, digamos, una de las últimas sesiones del Consejo Deliberante, la discusión que se dio en el medio de lo que fue esa sesión especial en su momento, trunca, y es la discusión que no se pudo zanjar al final esa discusión del tema del quórum. Te pregunto, digamos, porque vos estuviste, participaste, estabas sentada, pero como que quedó allí yo me preguntaba, digamos, ¿qué pasa si vuelve a suceder lo mismo, una situación parecida, si ya, digamos, determinaron como cuerpo cuál es, digamos, el quórum a la hora de sentarse, digamos, para tratar un tema o no?
1: No.
0: No.
1: La pregunta corta es... No. Sí. A ver, yo creo que... No te voy a mentir.
0: No, está
1: yo
0: bien.
1: Creo que esto, sinceridad total la mía, yo creo que amerita una corrección o una reforma del reglamento. Si me preguntás, yo creo, objetivamente, creo que de acuerdo a... En el momento en que yo me senté en la sesión, el día lunes, ni me hice ese planteo ni nada, porque la realidad es que nunca se había dado esa situación, así que no estaba en mi cabeza pensar si había o no había quórum. Pero la realidad es que si vos lo analizás en relación a cómo se maneja Cámara de Diputados y Senadores, tanto a nivel provincial como nacional, y después consulté con consejos deliberantes de la provincia con 11 miembros, 6 es el quórum.
0: ¿De cuando son
1: en
0: 11?
1: Todas partes. Claro. 6 es el quórum. Más de la mitad es el quórum. El problema es que acá nuestro reglamento tiene un agregado, un asterisco abajo, que para mí no corresponde. Para mí hay que hacer una reforma al reglamento. Dicho lo cual, también te digo, si se hubiese sesionado con ese asterisco puesto en el reglamento, con 6 concejales, y no sé qué hubiese pasado, no sé... si hoy no estaríamos discutiendo la validez o no de aquella sesión. Claro. Realmente lo desconozco. Futurología no puedo hacer, digamos. Ese asterisco en nuestro reglamento existe, no debería existir, de acuerdo a la Constitución, de acuerdo a la ley provincial. Y cuando uno tiene una duda, y también es cierto lo que decía la concejal Sorzabal, nunca el reglamento puede estar por encima de la ley, o por encima de la Constitución. y cuando uno tiene una duda sobre el reglamento nuestro, tiene que ir a el equivalente superior, que sería el reglamento de la Cámara de Diputados y Senadores. Uh-huh. Pero acá no habría tal duda, porque la realidad es que el reglamento te lo dice. Entonces, es un tema bastante discutible. Podríamos encontrar la mitad de la biblioteca para un lado y para el otro. Entonces, me parece que la forma más sincera y honesta de zanjar la situación es hacer una reforma al reglamento, sacar eso que para mí está mal que se haya puesto en el momento en que se hizo, y corregirlo y adecuarlo a lo que dicen el resto de los reglamentos y a lo que dice la ley y a lo que dice la Constitución, porque vamos en contramano.
0: Que, claro, se presenta de nuevo una situación de estas características, digamos, para no tener que pasar nuevamente por todo esto.
1: Claro, esperemos que no.
0: Veremos que, digamos, si se da esa discusión en el buen sentido interna, digamos, ponerse de acuerdo para otra situación parecida que pueda llegar a acontecer.
1: Me parece que sería lo ideal, uh-huh, poder solucionarlo y poder dar una discusión madura sobre el tema, porque bueno, la gente nos quiere discutiendo los temas de fondo y no las formas, me parece, ¿no? Pero la realidad es que cuando le queremos buscar el pelo al huevo, y en este caso vas a encontrar la mitad de la biblioteca para un lado y para el otro.
0: Betina, gracias por estos minutos y como siempre encontramos en otro momento.
1: A vos.
0: Hasta la próxima.
1: Bueno, hasta luego.
0: Hasta luego. Ahí estaba Betina Zavala, concejal de la ciudad de Victoria. Bueno, en este caso tratando un poco lo que es el temario de lo que va a ser la sesión del día de hoy. Bueno, y también, ¿no?, su opinión sobre lo que había dejado esa sesión trunca especial que no se llevó adelante por la discusión del tema del quórum, si había o no había, bueno, y todo lo que conllevó, ¿no?, la discusión posterior el jueves siguiente allí en el Consejo Deliberante. Pero bueno, uno entiende de que deberían ponerse de acuerdo. Vuelvo, si llega a suceder nuevamente una situación, pongamos que suceda nuevamente una situación parecida, para no entrar, digamos, en la misma discusión, ¿qué?, de cuánta es la cantidad de personas, digamos, para dar el quórum correspondiente. Creo que quedó bien explicado, ¿no?, el tema de qué es lo que sucede con otros estamentos, cómo se manejan, y bueno, ese marcado o ese apartado del reglamentario que se hizo aquí interno, que era, digamos, lo que desde la presidencia se quería, digamos, hacer hincapié, y bueno, desde la oposición, en el lado de Sol Salvador sobre todo, se tenía la otra mirada. Pero vuelvo, ¿qué pasa si vuelve a suceder este tipo de cuestión? Por eso me parece que se deberá zanjar de manera interna. 17 horas 30 minutos, 3436-4739-56, el WhatsApp 4212-1952, interno 2122, la línea directa. Gracias a la audiencia que nos estaba dando de una situación que se vivió con una persona que iba arriba de una camioneta, aparentemente llevando adelante una mudanza y que habría caído. Bueno, ya estamos haciendo las averiguaciones correspondientes.
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0: Nos vamos a la pausa y enseguida regresamos.
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0: qué lindo tema. ¿Es Caballero de la Quema o es solitario el amigo?
1: Caballero de la Quema.
0: Ah, con Joaquín Sabina, claro, es verdad. Muy lindo tema. 17 horas 43 minutos en la República Argentina. Ya nos vamos a dar una vuelta por el WhatsApp de la radio a ver qué nos está diciendo la audiencia.
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0: Estaba dedicado a este lindo tema, ¿eh? Hola Agustín, ¿cómo estás? Pasándonos un tema, ¿eh? Para María Elisa. Estamos con...
2: Estamos por matear.
0: Por matear, ¿eh? Nos dice Rosa. Bueno, ahí estaba, ¿eh? El tema entonces era para las chicas que están mateando. Allí aprovechando esta jornada. Bueno, aquí también nos hacen una observación. Hace 2 meses más o menos están solicitando iluminación en la zona de Aromito y La Prida. Aromito y La Prida, allí en lo que es la calle interna del barrio Fátima. Bueno, en 2 meses de una última tormenta, de una tormenta que hubo, nos hacían referencia hace cerca de 2 meses. Bueno, se quemaron allí dos focos y queda muy oscuro. Muy oscuro esa zona, reitero, Aromito y La Prida en Barrio Fátima.
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0: Hola, ¿quién quedó de presidente de la vecinal? ¿Sabrás algo? Bueno, ahí estuvimos consultando esto de la vecinal del quinto cuartel. Recuerden ustedes, después de lo que fue la presentación, que se le pidió la renuncia al señor Palmucci y que la terminó presentando, iba a haber una asamblea para determinar. Te lo adelantamos ahora. Agustín Mena va a quedar como presidente de la vecinal. Va a salir un comunicado, seguramente en las próximas horas, ya confirmando esta situación, ¿no? Que después de la renuncia, la presentación de renuncia de Palmucci, ¿quién iba a quedar, ¿no?, al frente de la vecinal del quinto cuartel? Bueno, como te decía, ahí me lo están confirmando, es Agustín Mena el que queda al frente y, bueno, veremos si hoy o mañana o en esta semana sale, va a salir un comunicado por parte de la vecinal. Bueno, haciendo esto ya de manera oficial.
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3: Gracias a la audiencia que nos pasaba el dato. Estuvimos averiguando qué había sucedido. Junín y López Jordán, allí iba transitando una camioneta. Aparentemente se iba llevando adelante una mudanza. En la caja de la camioneta, en la cabina iba, digamos, un conductor, en la caja de la camioneta iba una mujer, cayó a la cinta asfáltica, tuvo un fuerte golpe en la cabeza y, bueno, tuvo que intervenir, digamos, ambulancia del hospital. Vamos a tratar de averiguar, digamos, cómo está su estado, pero ese fue el movimiento de ambulancia. Reitero, esto es la zona de Junín y López Jordán. No hubo participación de otro vehículo. Nos confirmaban fuentes policiales de que no hubo participación de otro vehículo. Se cayó de la caja de la camioneta cuando iba transitando por esa zona. Como decíamos, fuerte golpe en la cabeza. Y ha sido trasladada al hospital Fermín Salaberry.
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0: Bueno, decíamos, yendo a lo deportivo, que ganó. Ganó finalmente la Argentina 4-0. Próximo paso, Burkina Faso. Será el próximo
3: amistoso, después vendrá contra Beinin y ya, digamos, la despedida de Lionel Messi. Bueno, vamos a ver qué es lo que sucede, porque ahora, digamos, el incentivo. La cuestión es, ¿qué va a pasar con el tema de las entradas? ¿No? Ayer lo escuchaba a los chicos, cuando iba a los chicos de Juego Limpio, que hacían este planteo, esta observación que me parecía interesante, ¿no? De ¿qué va a pasar con la selección argentina y los cachets, por ejemplo, que cobra? ¿No? ¿Cuándo va a jugar partidos amistosos? Porque me imagino que es un cachet con Messi y otro sin Messi va a ser ahora. ¿Bajará el cachet de la selección argentina ya sin la presencia de Lionel Messi? ¿Qué va a pasar con el tema del precio de las entradas? Decían los chicos de Juego Limpio. Y es verdad, ¿no? Las entradas de la selección elevadas por el incentivo de ver a Messi. Bueno, sin Messi, ¿tendrán otros valores las entradas para ver a la selección argentina? Bueno, vamos a ir viendo, ¿no? Porque, como decíamos, detrás de lo que es el mundo Messi, más allá de lo que es la cuestión futbolística, es el gran negocio que hay alrededor de Lionel Messi, y en este caso de la selección argentina de fútbol. La selección argentina de fútbol con Messi, más allá de conseguir logros sumamente importantes, hizo mucha plata. Mucha plata. Bueno, esto va a cambiar, esto va a variar. A partir de ahora se manejarán, digamos, otros montos para la hora de la realización de partidos amistosos de la selección, para la hora de el cobro de entradas de cuando juega la selección. ¿Seguiremos viendo los estadios llenos de cuando juega la selección? Acordémonos, ¿no? O hagamos un poquito de memoria de lo que era antes. Por ahí la selección argentina pasó, digamos, por distintos momentos, pero desde que está Messi, salvo alguna rara excepción, siempre los estadios estuvieron llenos. Porque el motivo era ir a ver a Messi, ¿no? Nadie quería dejar de alguna vez en su vida de ver a Messi, de un jugador que no juega nuestro fútbol. Entonces, digamos, la oportunidad que tenemos de verlo a Messi aquí en la República Argentina es únicamente cuando jugaba o cuando juega la selección argentina de fútbol. Y nos acostumbramos a ver cada partido de la selección con equipos medio pelo, como los que está enfrentando ahora, con todo el respeto para los hermanos bolivianos, por supuesto, los Burkina Faso y Benin, y las canchas están llenas. Pero para el incentivo es ver a Messi, para mucha gente. Sobre todo para los chicos, ¿no? Que los chicos, que quiero ver a Messi, quiero ver a Messi. Bueno, listo. ¿Quién tiene que ir? Papá, mamá, con alguien tiene que ir. Ya ahí tenés dos entradas, tres entradas. La selección es mucha familia. La selección se suele ir en familia. Que como decíamos, era muy costoso arrancar con la familia para ir a ver un partido de la selección argentina. Muy costoso. Pero de encontrar entradas, ¿no? También muy complejo. Bueno, vamos a ir viendo, ¿no? Más allá de la cuestión futbolística, también en lo que es el mundo de los negocios, porque el fútbol es un negocio, qué va a estar sucediendo con selección. Y volviendo a lo que tiene que ver con el fútbol, este sábado, 21 horas, está jugando la selección, como decíamos, contra Burkina Faso, y bueno, seguramente van a aparecer otros jugadores, ¿no? Se van a estar dando minutos a jugadores que no estuvieron en este partido, y ya después sí, ¿no? A la espera de lo que va a ser el martes de la semana que viene a las 20 horas en el Monumental contra Benin, que allí, bueno, ya como se viene anunciando, será la despedida de Lionel Messi con la camiseta de la selección.
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0: Bueno, mañana vamos a consultar, porque me estaban preguntando, y la verdad que no tengo datos, sobre lo que es el tema presupuesto participativo. Cada tanto nosotros estamos jodiendo, ¿no? Molestando, haciendo consultando, digamos, por lo que es el tema del presupuesto participativo. Es mera casualidad que por ahí consultamos y algo aparece o algo se conoce. Bueno, mañana vamos a tratar de consultar, digamos, de en qué etapa o qué se está trabajando en lo que tiene que ver con el presupuesto participativo, ¿no? Porque hay algunos proyectos que han quedado pendientes, hay reuniones que se han llevado adelante hace un tiempo a esta parte y que por ahí vecinos están esperando, digamos, que respuesta se le dio a esos pedidos que hicieron en esas reuniones. También mañana vamos a consultar qué pasa con el tema del RAP. Recordemos, ya la semana pasada supuestamente estaba disponible poder ir a buscar el RAP del trabajo que se está haciendo en el viaducto de Rosario Victoria por un convenio que tiene la empresa concesionaria con la municipalidad, que ese RAP se iba a copiar, por lo que nos habían trasladado, en la planta asfáltica y después definir sobre qué calles o arterias se iba a desarrollar los trabajos, ¿no? Con tanta necesidad que hay en muchos barrios de nuestra localidad de mejoras de arterias. Así que bueno, mañana vamos a tratar, ¿no?, de consultar si ya, digamos, se ha hecho en su poder de ese RAP y si es así, ya, si ya está determinado, ¿no?, cuáles serán las cuadras, cuáles serán las calles o los barrios en los cuales se estarán haciendo mejoras con estos materiales.
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0: A ver qué nos están pasando por aquí. Bueno, campaña solidaria. El merendero Caritas Felices ha sacado un bono solidario, una campaña solidaria. Bueno, después vamos a estar viendo un poquito, digamos, de cuáles son los premios, cómo son las formas de pagos y demás, pero ya está en la calle y están recorriendo distintos lugares. 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
0: Bueno, tenemos la cartelera, desde hoy hasta el día domingo, del cine. Por ahí nosotros focalizamos, ¿no?, de la ciudad de Victoria. La gente de Nogoyá, de Hernán, de Ramírez, los lugares...
2: Se vienen.
0: Sí, se vienen, exactamente. Tenemos datos que se vienen. Que por ahí era gente que le gusta el cine o que lo ven como una salida al cine, que se iban a Rosario. Uh-huh. Se iban a Rosario, vamos, que era lo más cercano, donde tenés... Bueno, pero ya de hace un tiempo, como bien decías vos, hay gente de vecinas localidades que cuando vienen quieren ver alguna película... teniendo en cuenta de que hay muchos estrenos que se hacen en simultáneo aquí en la Ciudad de Victoria a nivel nacional, bueno, es una muy buena opción. Primero por una cuestión de cercanía, de tranquilidad, no, porque ir a Rosario, entrar, todo es un, por el momento es un quilombo. Y de precios, porque realmente los precios son mucho más accesibles aquí en la sala del cine Teatro Victoria. El Corazón de la Bestia es una de las películas. Es Escondidos en mi Cabeza, es otro, esta Escondido en mi Cabeza es una comedia. El Corazón de las Bestias es el género aventura. Mañana vamos a estar repasando bien los horarios. La Isla Olvidada, esto es para los más pequeños, animación aventura. Y como siempre, género de terror, que también dice presente, con Noches Cero. Esas son las cuatro opciones desde hoy y hasta el día domingo en la sala del cine Teatro Victoria. Un minuto nos está separando de las 18 horas. Vamos a ir actualizando, si le parece, los datos del tiempo antes de la despedida.
2: 17 grados 4 décimas, el cielo parcialmente nublado, la humedad 51%, el viento sur a 19 kilómetros, la mínima para hoy va a ser de 11 grados. Y a ver a dónde estaba la lluvia. Ah, bueno, sigue igual.
0: ¿Eh? Sí, sí, ahí presente para,
2: sí,
0: el día.
2: Sí, para el día sábado.
0: Está complicado el día sábado, ¿eh? Nos vamos.
2: Sí, exacto, nos vamos.
0: Gracias por su compañía. Será hasta mañana. Chau, chau.

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0: hora 18, 2 minutos. La temperatura en estos momentos, la ciudad de Victoria marca 17 grados, el cielo parcialmente nublado. Violencia de género, hubo 192 víctimas fatales en Argentina y 7 femicidios en Entre Ríos en lo que va del año. Argentina registró 192 víctimas fatales de violencia de género durante los primeros 9 meses de 2026, según el informe difundido por el Observatorio de Femicidios en Argentina. Adriana Maricel Zambrano, dirigido por la Casa de Encuentro, Entre Ríos contabilizó 7 femicidios y 11 intentos de femicidio durante el periodo analizado. Javier Milei se reunió con Emmanuel Macron en París, conversaron sobre inversiones, inteligencia artificial y geopolítica. El encuentro se realizó en el Palacio del Eliseo y tuvo una primera parte a puertas cerradas. El presidente estuvo acompañado por su hermana Karina Milei. Boca presentó su plan para ampliar la Bombonera a más de 80.000 espectadores. La propuesta incluye una cuarta bandeja, 216 palcos distribuidos en 7 pisos, techos y pantallas LED perimetral. Fue expuesta ante alrededor de 100 socios, contemplada para desplazar el campo 4 metros y prescindir de compra propiedades vecinas. La hora 18:02, la temperatura actual 17 grados, la mínima 7 grados, cielo despejado hacia la noche y la madrugada.
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2: Muy buenas tardes, bienvenidos a Puntos Comunes. Hasta las 20 te vamos a estar haciendo compañía por AM980, por 90.3 y a través de nuestro canal de YouTube LT39.tv. También a través de nuestras páginas de Facebook, Radio Victoria, la página de Facebook de la radio, o Carlos Manuel Pérez, donde encontrás toda la información. La saludamos a nuestra compañera Sabrina Oberti. ¿Cómo le va, Sabrina? ¿Cómo anda?
3: ¿Qué tal?
2: Muy bien. ¿Usted?
3: Bien.
2: Bueno, me alegro.
3: Así que bueno, linda jornada. Ahora, por lo menos, hoy amaneció con una lluvia, 5 de la mañana, o 5 y unos minutos se largó una lluvia tranquila. Uh-huh. Así que bueno, 17 grados.
2: Y a la madrugada, como usted dijo, también, ¿eh?
3: Ah, bueno, no sabía.
2: 1:30, 2:15, se largó a llover, yo llegaba a mi casa.
3: Sí, me acuerdo que me dijo.
2: Y se largó a llover.
3: Bueno, no sabía eso. Sí, a las 4 de la mañana vi que por el radar, digamos, como que andaba algo de lluvia. Uh-huh. Y bueno, y después a las 5, cuando miré de vuelta, vi que bueno, que se estaba empezando a largar. Así que bueno, con lluvia la mañana de hoy, despejado para la noche y la madrugada, andaban unas nubes, se van moviendo, así que bueno, vamos a tener una noche fresca, fría. Mañana parcialmente nublado, mayormente con sol, 21 la máxima, 14 la mínima, calorcito. Y el sábado, por la mañana nada más, hay una probabilidad de lluvia y algunas tormentas aisladas en la zona. Solamente el sábado por la mañana. Después viene el sol y se va a poner súper lindo. 19, 20 la máxima, la mínima 10, 11, va a estar agradable. El domingo puede estar mayormente nublado y hacia la tardecita despejarse con 23 de máxima y mínima de 12. El lunes 5 también agradable, 23 grados. Las mínimas van a ser de 15 y de 12, así que van a estar re lindas las temperaturas mínimas para los próximos días. Si el miércoles marca inestable, nublado, tal vez alguna llovizna o lluvia, veremos qué es lo que sucede para el miércoles, que sería 7 de octubre. Hoy es octubre, no nos dimos cuenta.
2: Ya estamos en octubre, exactamente.
3: Si no nos ponemos a mirar el almanaque, no nos damos cuenta.
2: Del mes 10. Ya estamos ahí, ¿eh?
3: Sí, estamos ahí.
2: ahí de terminar el año. Pero
3: es verdad. Bueno, empezó cronograma de la provincia, se paga hasta 1.020.000 pesos y se está pagando desde el 8, dará inicio el ANSES. Jubilados de la mínima, asignación universal por hijo, pensiones no contributivas, serán los primeros en dar inicio a los pagos. Hoy, Farmacia del Centro, que nos escuchan siempre, mandamos saludos a los amigos, están cumpliendo su turno en el día de hoy, hasta mañana a las 8 de la mañana.
2: Muy bien, saludos para ellos que siempre nos sintonizan. Bueno, vamos a repasar algunas de las noticias nacionales más relevantes. Diputados, la oposición pidió sesión contra el DNU 70/23 por discapacidad y endeudamiento familiar. El riesgo país supera los 630 puntos mientras Milei busca inversiones en Francia. Milei se reunió con Macron, inversiones, superávit y el ajuste de las cuentas públicas. Javier Milei fue recibido por Emmanuel Macron en el Palacio de Eliseo, en París, durante su visita oficial a Francia, donde el mandatario argentino participa de una nueva edición de la Argentina Week, la lista completa del patrimonio que declararon todos los senadores. Joaquín Levington habló de la denuncia que recibió de una supuesta expareja. El cantante publicó en sus redes un contundente descargo. Allí aseguró que viene siendo acosado permanentemente por la denunciante y negó haber ejercido violencia física y psicológica contra ella. Javier Milei recibirá en noviembre a J.D. Vance, el vicepresidente de los Estados Unidos. Franco Colapinto habló de los ataques en redes y fue crítico de Lando Norris. Decir esas cosas están mal, especialmente un campeón, dice Franco Colapinto después de la crítica que Lando Norris le hizo por el accidente que sufrió en la última carrera. Milei en la Argentina Week en París dijo que el gobierno armó una bazuca de dólares para resistir los intentos golpistas. Muy bien. Milei recibió a los gobernadores. ¿Cómo le contestó el mercado a la bazuca de dólares con 630 puntos? Se fue el riesgo país. Milei recibió a los gobernadores tras su discurso en la OCDE. Total Energy anunció inversiones millonarias en Argentina con nuevo desarrollo en Vaca Muerta y Tierra del Fuego. Bueno, estas son algunas de las noticias nacionales que en este caso nos trae el diario Perfil. Tierras a extranjeros. La Corte aclaró que solo se decidió un aspecto procesal y no la cuestión de fondo. En un hecho inédito, el máximo tribunal difundió una aclaración para despejar dudas a la opinión pública. Argumentan que solo se decidió un aspecto procesal al no aceptar la legitimación de CESIM y remarcaron que no afecta a otras medidas cautelares en trámite. La Corte Suprema me parece que tomó el guante de las críticas de todos lados que le hicieron por la habilitación, la supuesta habilitación de compras de tierras de extranjeros, que tampoco es tan así como lo plantea el gobierno. No es que los extranjeros hoy no pueden comprar tierras. Pueden comprar tierras hasta una cierta cantidad. En lugares determinados no pueden comprar, como en ríos, arroyos, fronteras, por una cuestión de seguridad nacional. Lo que el gobierno nacional quiere hacer es, que lo dijo Kirchner, el ministro de Exteriores, que si quieren comprar una provincia y vienen con la plata, la pueden comprar. Y no está tan bueno eso que quiere Kirchner con la República Argentina. Oscar Montes asumió el frente de la CTA Autónoma en Entre Ríos y confirmó la adhesión al plan de lucha nacional. Narco lavado en Victoria, una dueña condenada, una empresa fantasma y reclamos de un socio y trabajadores. Bueno, esta es una de las noticias de la portada de Análisis Digital. Roncaglia, ministro de Seguridad y Justicia, por sobre la ley no hay nadie. La ley está por sobre todos, dijo el ministro de Seguridad de la provincia de Entre Ríos. Marianela Marclay, diputada nacional, tengo la certeza que el peronismo va a gobernar en los próximos años. Cáceres, si Rosario quiere reelegir en Paraná, tenemos alta chance de sostener la ciudad para el peronismo. La oposición afirma que la ley de alivio fiscal deja fuera a prestadores de servicio y a los endeudados. ACMER anticipa conflicto docente para 2027, año electoral. Bueno, seguimos a otro diario provincial, en este caso desmantelan fábrica clandestina de chacinados y secuestran 1000 kilos de salames. Efectivos policiales de la Brigada Vigeato de Federal y Feliciano, junto a inspectores de fiscalización provincial, ejecutaron 3 allanamientos en los que incautaron máquinas industriales. Miren lo que es esto. Qué cantidad de salames que había en este lugar. Bueno, ¿qué lo irán a hacer?
3: ¿Venderlo?
2: No, ¿cómo lo va a vender la policía?
3: No, digo, el que lo tenía.
2: No, el que lo tenía, sí, para vender, pero ¿qué lo hará ahora? ¿La policía los desnaturalizarán? Sí. ¿Los llevarán a algún comedor?
3: 2 o 3 van para el bolsillo.
2: ¿Los llevarán para algún comedor comunitario?
3: No sé, todo corroborado por algún médico, si es probable.
2: Por un veterinario, exactamente.
3: Claro, el médico veterinario se puede comer, si te dice que sí. O alguien, ¿por qué no donarlo, no? A lugares que lo necesiten.
2: O alguien especialista
3: para comer, y sí,
2: en bromatología. Lo que me llama la atención, que la gente de Avigeato...
3: Uno para uno, para mí, eso va a pasar.
2: La gente de Avigeato siempre nos envía los partes de los allanamientos que hace, que trabajan mucho en toda la zona de Entre Ríos, porque hay mucho Avigeato, casas furtivas,
3: sí,
2: entre otras,
3: bueno,
2: cosas.
3: Sí, pero bueno, por ahí pasa, ¿viste?
2: Pero a esto no lo pasaron. A esto... Estaba fijándome por las dudas en mi celular y no, a esto no lo han pasado todavía, por lo menos, tal vez en un rato lo pase, pero llama la atención porque hay gente que siempre suele comunicar las labores que hacen. Bueno, ¿cómo intervino el CGE tras la denuncia por abuso en una escuela privada de Paraná? Patronato se juega la permanencia ante Chacarita. El análisis de fuente... no lo terminé, mate. Fuente y una baja confirmada.
3: Se va a enfriar.
2: La oposición formalizó el pedido de cesión para tratar el DNU 70, endeudamiento y discapacidad. Bueno, cuéntame usted entonces mientras yo tomo el mate, para que no se enfríe.
3: Bueno, hoy es jueves de cine, ayer ya se lo conté. Ajá. Otro de los temas, jueves de cine. Mañana es viernes, mirá, qué colocó.
2: Ya es viernes.
3: Mañana es viernes.
2: Qué cosa. ¿Cómo pasó la semana?
3: 2 de octubre.
2: Exactamente. Bullying, las escuelas carecen de un programa de convivencia. Tienen programa de convivencia la escuela por ahí, cuando las papas queman no se pueden aplicar, pero hay un algo de convivencia, un trabajo que hacen entre alumnos, profesores y padres. Bueno, Estados Unidos pide que Argentina y Reino Unido bajen la tensión por Malvinas. Condenaron por abuso sexual a un ex policía que ya había recibido una pena por la sedición del 2013. Menor le robó el auto a su padre y terminó chocando contra una columna de alumbrado. Expert fue a jubilarse a ANSES. Tiene solo 5 años de aporte. Fa.
3: ¿Quién?
2: Expert. Parece que tiene solo 5 años de aporte. ¿Cómo puede ser un empresario exitoso, un economista de primera línea que no sabía, fue a jubilarse y que tenía 5 años de aporte? Pero debe haber algo mal, porque no fue como 6, 7 años diputado nacional. Ahí los aportes se lo hacen automáticamente. Bueno, ya vamos a ver qué cosa rara que tiene esta Argentina. Gasly le bajó el tono al accidente con Colapinto, ya está. Lo allanaron, quiso ocultar una bolsa de cocaína tragándosela y terminó muerto. Tenía 19 años. El Riego País acerca a los 640 puntos. Básicos, acciones y bonos caen con fuerza. Otra baja sensible en Boca. Belmonte se rompió los meniscos. Bueno, algunas de las noticias que está trabajando ahora en esta ocasión. Vamos a ver qué nos dice APF Digital. Enfermeros se movilizan al Ministerio de Salud en reclamo por la nueva planificación de turnos y condiciones laborales. Montes asumió al frente de la CTA. Gualeguaychú, el municipio recuperó 900 millones con el plan de moratoria 2026. Macron recibió Milei en el Palacio Eliseo junto a gobernadores. Bueno, estas son algunas de las noticias nacionales y provinciales más relevantes a esta hora. También informarles a aquellos oyentes que por ahí recién prendieron la radio, que no han podido escuchar la programación, que la madrugada de jueves alrededor de la 1 de la mañana, aproximadamente, más o menos a esa hora, en un domicilio del cuarto cuartel, encontraron a una mujer mayor de edad fallecida. La encontró su hermana, quien vivía con ella. Dio aviso, la notó que estaba sin vida, dio aviso rápidamente a las fuerzas de seguridad, fue la policía primero, se llamó a la médica judicial, una mujer de 49 años, esto pasó en Perón y Copelo, fue la médica, se hicieron los estudios correspondientes que se hacen cuando se va a una casa, todo indicaba que era una muerte natural, no había ningún no había nada que hiciera pensar de que hubiese sido una muerte violenta, todo lo que podían ver ahí indicaba una muerte natural. Tenía algunas marcas en su cuerpo, pero rápidamente la doctora determinó que eran de un tiempo atrás, de una semana atrás aproximadamente, dichos moretones. Se le dio aviso al fiscal, como corresponde. Se acercó el fiscal Bechetti hasta el lugar. También determinó ahí a simple vista y haciendo las pericias que llevan adelante de que era muerte natural, pero se decidió, para poder establecer fehacientemente cuál había sido la causa del fallecimiento, llevarla a la morgue de Paraná para hacerle los estudios correspondientes. Se van a realizar, pero por lo que hablábamos hoy con el jefe de, con Jazmín, con Diego Jazmín, el jefe de operaciones, nos decía que era algo más que nada rutinario, era para poder establecer de qué falleció esta mujer, pero que no se está investigando, por lo menos hasta ahora, otra cuestión. Solamente es para poder establecer a través de la autopsia de qué murió, porque no tenía otra enfermedad preexistente, no sufría del corazón, no era una persona que solía estar internada, sí tenía una patología, una discapacidad, pero no tenía nada que hiciese prever que pudiese morir. Por eso se la llevó a la morgue, pero para establecer fehacientemente de qué murió. Pero en principio, y por lo que nos decía hoy el jefe de operaciones, y también lo decía el jefe en otras entrevistas, fue muerte natural. Pero querían establecer cuál fue la causa, por este motivo fue trasladada a la ciudad de Paraná, para llevar un poco de tranquilidad, porque durante la mañana salieron algunos titulares a nivel provincial que muerte dudosa, bueno, estas cuestiones, nos decían desde la jefatura departamental que no había ninguna duda cómo había sido, sino que querían establecer fehacientemente por qué había fallecido, por eso fue llevada a la morgue de Paraná. Esto tenemos para informar sobre este hecho que nos lo confirmaba en el día de hoy el jefe de operaciones. En el primer cuartel es la señora fallecida. Sí, Perón.
3: Copelo.
2: Y Copelo es el cuarto cuartel ya. Perón, no, está bien, es el primer cuartel. Tiene razón el oyente. Perón y Copelo.
3: Hoy dijo Mitre y Perón usted.
2: Ah, perdón, me confundí. Perón y Copelo es el lugar donde esta persona falleció. Sí. No, es el cuarto cuartel. Bueno, no importa, es ahí en la zona.
3: En fin, fue en ese lugar y nada, esperemos que nada, que la familia sepa bien qué sucedió y bueno, haya tranquilidad para que pueda descansar en paz.
2: Así es. Ahora vamos a una pausa y ya volvemos con más Puntos Comunes.
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4: La información en Pizarra, Rosario de Granos, hoy la soja cotiza 550,000 pesos, hubo una baja del 0,18%, nos vamos al maíz, 291,000 pesos, bajó 1,62%, el trigo 333,000 pesos, también la baja del 3,9%, y el girasol sin cotización.
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5: Muy bien, 43 minutos pasaron de las 18, seguimos en Puntos Comunes. Hasta las 20 te vamos a estar haciendo compañía por AM980-90.3. Vamos a la primera entrevista de la tarde. Vamos a hablar con Leandro Bruni, quien es licenciado en Ciencias Políticas, consultor político. Leandro, muy buenas tardes. Carlos Pérez te saluda. ¿Cómo te va?
6: Buenas tardes, Carlos. ¿Cómo estás? Gracias por el llamado.
5: Muy bien, gracias a vos por tu tiempo. Me estaba acordando hoy que la última vez que habíamos hablado fue antes de las elecciones de Milei, y que vos nos decías que a través de los análisis que venían realizando venían apareciendo estos outsiders con muchas chances de ganar. O sea, me quedó grabado lo que me decías, porque una persona que militaba acá para Cambiemos me dijo, le juego un asado, pasame el teléfono, así le juego un asado, que Milei sale tercero cómodo, y después la realidad nos mostró que tenía razón de los estudios que ustedes venían realizando.
6: ¿Y le ganaste el asado?
5: No le jugué. No, te lo quería jugar a vos. Quería tu número para jugártelo.
6: Sí, mirá, qué sé yo. La verdad es que estamos viviendo en tiempos, digamos, donde los estudios no es que fallan por cómo están construidos, sino que fallan a veces porque les cuesta predecir, porque la gente es muy cambiante, ¿no? Entonces yo te decía eso, digamos, pues tuve la suerte, digamos, de que le acertó, pero en algunos casos también puede ser que, viste, la realidad es muy cambiante. Por ejemplo, yo lo que estoy viendo ahora es que el gobierno está muy competitivo electoralmente. Si las elecciones fuesen hoy, el presidente tendría 38 puntos, ¿no? En una primera vuelta. ¿Esto qué quiere decir? ¿Que va a sacar 38 puntos dentro de un año? No. Lo que digo es que hoy está muy competitivo. Seguramente esté competitivo el año que viene, pero hay muchas variables que están en juego. Por ejemplo, la economía. Viene ahora un trimestre, o estamos en un trimestre que no es el mejor trimestre en términos de ingreso de divisas. El mejor trimestre para la Argentina en términos de divisas es el llamado trimestre de oro, viste, que es el de liquidación de la cosecha, que es abril, mayo, junio. Ya estos meses, y sobre todo los últimos 3 del año, son meses donde ingresan menos dólares, ¿no? Si bien YPF Vaca Muerta complementan lo que es el ingreso de dólares por el campo, pero lo cierto es que no son buenos meses. Y a eso le tenés que sumar la gente que vacaciona en el exterior y demás, que demanda dólares. Entonces, vienen 3 meses complicados para el gobierno. Sin embargo, yo te digo, hoy en día es competitivo. Vos tenés encima un escenario en donde el presidente tiene o enfrenta ya casi un año de desaprobación más alta que la aprobación en términos de gestión. No son más lo que rechazan la gestión que lo que la aprueban la gestión. Hoy en día se ubican 6 de cada 10 argentinos. 6 de cada 10 argentinos rechazan la gestión o desaprueban la gestión de Milei. Y la pregunta entonces podría ser, ¿y por qué entonces es competitivo? No, porque digo, si hay desaprobación de la gestión, ¿por qué sigue siendo tan competitivo? 38 puntos, para el que está escuchando y por ahí no sepa con qué medirlo, está a 2 puntos de poder ganar en una primera vuelta si tiene una diferencia de 10 puntos con el que le siga, ¿no? Con lo cual, es muy buen. Después de todos estos años de dificultades económicas, de ajuste y demás, son muy buenos números. Ahora, la pregunta es, ¿por qué si está tan mal en la aprobación de la gestión, está tan competitivo? Y ahí tenemos que ir a cómo se reparten los votos en términos de intención, ¿no? Y ahí tenés una sociedad dividida en tercios, tenés más o menos, ¿no? Porque 27% más que 30, pero dividido en tercios. Un tercio te dice que se identifica con los candidatos de La Libertad Avanza, un tercio se identifica con los candidatos del kirchnerismo, el kicillofismo, digamos, está pescando en esa pecera, hay que ver cómo se termina de resolver esa puja, pero digo, está por ahí, y un tercio está por afuera, te dice, no me identifico con ninguno, ¿no? Te lo digo en números grandes, pero digo, más va por ese lado. Hay un 5% que se identifica con Macri, un 5% con la izquierda, pero digo, en general es un tercio libertario, un tercio kirchnerista y un tercio ninguno. Entonces, lo que nosotros estamos viendo es que el descontento de Milei, el que rechaza la gestión, el que se desilusionó con Milei, no se va al kirchnerismo, a Cambiemos o a otra opción. Se queda en su casa, te dice, son todo lo mismo, estoy enojado. ¿Y esto qué significa? Que en una instancia de elecciones, dependiendo qué es lo que lo motive, dependiendo qué es lo que lo active electoralmente, puede ir a votar a Milei. Pero hoy en día está enojado, está resentido, está desilusionado, ¿no? Y ahí entran el otro tema que vos me decías de los outsiders, ¿no? ¿Qué rol tienen los outsiders en esta elección? ¿O qué rol van a tener ahora, en esta futura elección? Y ahí puedes jugar, si querés, un asado con alguno, después me invitás y comemos el asado juntos. Dale. ¿Qué rol van a tener los outsiders? Bueno, lo que vemos en los estudios hoy es que el rol que van a tener Haddad, Britos, Villarruel incluso también, como me podría decir, no es un outsider, bueno, pero no está, digamos, es como un neutro, ¿viste? El rol de Villarruel o el del pastor Dante Gebel, todas esas figuras, su rol en la campaña no va a ser el de estimular el voto positivo, el de juntar mucho cabo electoral, pero su rol en la campaña va a ser el de sedimentar, el de horadar, el de quitarle voto, el robarle votos a Javier Milei, ¿no? Porque son electorados que están más cerca de Milei que cerca del peronismo, ¿no? Entonces, vos pensás que si hay un tercio de la sociedad que dice, Milei no me gusta, podría votarlo, pero no me gusta lo que está haciendo, estoy desilusionado, no fue tan para donde yo quería que vaya, son votos que podrían irse a este electorado. Pero todos suman poquitos votos, todos suman entre 4, 5, ninguno llega a los 2 dígitos al día de hoy, ¿no? Esto en un año puede cambiar. Entonces, es interesante porque todos estos outsiders quizás no vayan a ganar las elecciones, pero sí le pueden comer voto al oficialismo y fragmentar el escenario electoral.
5: ¿Y la aparición de Patricia Bullrich dentro del espacio de La Libertad Avanza, como siempre coqueteando con ser candidata a presidenta, siempre estando? He visto varios resúmenes esta semana que habla de la continuidad de las políticas de La Libertad Avanza, pero no lo nombra Milei como continuador. ¿Qué se sabe sobre eso?
6: Bueno, el rol de Patricia ha sido históricamente y a lo largo de por lo menos 40 años de historia política electoral argentina, el rol de una persona muy hábil en detectar el clima de época, ¿no? Uno podría decir, me gusta más, me gusta menos, la voto, no la voto, pero siempre es una persona que es hábil en detectar el momento, los saltos que hacer, ¿no? A qué, uno con mala intención podría decir, a qué partido traicionar o a qué partido o a qué líder traicionar, pero ella ha sido siempre muy hábil en detectar el clima del momento. Y ella lo que está viendo es, por olfato político y por lectura de encuestas, que no es un buen momento para el gobierno. Lo que yo te decía, se decae, rechazan la gestión, puede estar competitivo el gobierno, pero la verdad que no es el mejor momento electoral del gobierno. Y ella lo que está olfateando es eso. Y lo que está diciendo es, yo voy a, me mido en las encuestas y hay un porcentaje muy importante de votos que dicen que apoyan a Milei, que dicen que me apoyan a mí también. O sea, compartimos votos. Un poco lo que le pasa a Cristina con Axel, le pasa a Bullrich con Milei, ¿no? Entonces lo que ella dice, si tu proyecto fracasa, si la gente te quita el apoyo, si los empresarios dicen, me gusta el cambio, me gusta este proceso, pero no me gusta Milei, yo estoy, ¿no? Dice Patricia, yo puedo ser esta la continuidad de Milei, pero con mejores gestos, la continuidad de Milei, pero con una mejor relación con el resto de la política. Entonces ella está en un proceso de negociación con Milei, ¿no? Implícitamente. Te está diciendo, che, ¿vos querés que yo esté adentro o querés que mañana renuncie? Doy un portazo y renuncio. Porque si yo doy un portazo y renuncio, me llevo un par de votos conmigo. Seguramente no la cantidad necesaria para ganar elecciones. Porque acá, eso es lo característico de este contexto electoral, que ninguno tiene lo suficiente para ganar tranquilo. Todos tienen poquito. Tenés al vecindario del kirchnerismo que tiene 20 y pico, tenés al vecindario de La Libertad que tiene 20 y pico, pero todos tienen marginalmente pocos. Entonces, Patricia dice, yo doy un portazo mañana, no voy a ganar la elección presidencial, pero a vos termino con el proyecto Milei 2027, ¿viste? Entonces, con ese tira y afloje, con esa cuerda tensa, negocia. ¿Qué negocia? No lo sabemos todavía, pero seguramente pueda negociar alguna candidatura nacional, lugares en las listas, la ciudad de Buenos Aires también podría llegar a ser, ¿no? Entonces, ese juego está abierto. La pregunta podría ser, ¿y quién vale más en esa tensión? ¿Macri o Patricia Bullrich. Bueno, los dos valen para el gobierno porque los dos le pueden comer votos, los dos le pueden hacer daño, tienen poder de fuego, le pueden llevar 3, 4, 5 puntos, se los pueden robar. Pero es algo que todavía no está claro quién vale más para el gobierno. Algunos te pueden decir que Patricia Bullrich por el poder de daño y otros te pueden decir que Mauricio Macri vale más, ¿no? Lo cierto es que el gobierno entró como en ese laberinto donde tiene que resolver esta tensión interna. ¿Con quién termino acordando? ¿Con Macri o con Bullrich? ¿Con quién, a quién estoy dispuesto que dé el portazo y abandone el espacio? Bueno, ese es el contexto preelectoral que estamos viendo, son estos últimos 3 meses del año que el gobierno lo tiene como en una situación, una coyuntura difícil, ¿no?
5: Uh-huh. Leandro, te consulto por una de las columnas que escribiste en La Política Online, la metamorfosis de la demanda. Allá cuando Scioli iba a ser candidato, muchos analistas políticos decían que el kirchnerismo, el peronismo, le hablaba a otra sociedad, a una sociedad que ya había podido sacar de la pobreza, que ya le había conseguido trabajo, una sociedad que demandaba dólares, que demandaba otros bienes y servicios que no se abrían para esa sociedad. Y en tu columna, en la metamorfosis de la demanda, ¿hay algo parecido a esto del gobierno que sus votantes ya están pidiendo otras cosas, no tanto el enfriamiento de la economía?
6: Sí, eso es una constante, ¿no? Todos los políticos deberían, incluso, digamos, a nivel presidencial, provincial, local, tienen que acostumbrarse a entender que el electorado es volátil, cambiante, que hay cosas que te piden, que te demandan en un determinado contexto, que vos las puedes llegar a resolver o no, pero no necesariamente te van a demandar lo mismo en las próximas elecciones, ¿no? Entonces, el 2023 había una clara demanda por estabilizar la economía nacional, ¿no? La inflación, podríamos resumirlo, pero también otras variables de la economía, como puede ser el tipo de cambio y demás, ¿no? Uh-huh. Eso, el gobierno, Milei en su momento, leyó esa demanda, entendió que Massa nunca podía satisfacer esa demanda, porque era parte digamos, desde el punto de vista de la gente, más era parte del problema, no de la solución, y Milei entonces se posicionó como el único posible de resolver ese problema. Ahora bien, todos los estudios que hay, y de hecho yo mismo estoy trabajando, o sea, va a salir dentro de poco un paper mío en una revista de afuera respecto a qué incidió más en el cambio del electorado, si el dólar, la variación del dólar o de la inflación. Y lo que te dicen los resultados es que en los primeros meses del gobierno de Milei había una correlación, un movimiento entre la inflación y la aprobación del gobierno, pero que llega pasado 2-3 meses eso se rompió, y lo que te explica, lo que muestran los números es que es el dólar, la variación del dólar, lo que a la gente le hace apoyar o no apoyar al gobierno. Y vos me dirás, pero pará, el dólar, si yo no compro dólares, mi familia, mi entorno no compra dólares, ¿por qué el dólar explica tanto esto? Bueno, vos por ahí no consumís dólares, consumís indirectamente dólares, porque las cosas que tu micrófono, tu teléfono, todo eso está hecho de dólares, o sea que si el dólar se dispara, si el dólar hoy pasa de 1.500 a 3.000, seguramente se te encarezca todos esos productos. Para el argentino, de hace muchas décadas, el dólar es lo que en psicología se llama heurístico, o sea, un atajo, un indicador que te permite identificar si la economía está estable o está inestable. Entonces, si el dólar está tranquilo y quieto, no se mueve, para vos la economía está bien, va bien. Seguramente tengas otros problemas, pero la economía va tranquila. Si mañana nos levantamos y el dólar pasó de 1.600 a 3.000, quiere decir que la economía se está por explotar, aunque vos no compres un dólar, ¿no? Entonces, uh-huh, el gobierno ha sido muy hábil en leer eso también y decir, bueno, la inflación va a ir bajando, quizás no tan rápido como en los últimos meses como se esperaría el gobierno, pero la clave está en pisar el dólar, que el dólar no se mueva. Para el argentino eso es una señal de estabilidad. Ahora bien, uno puede decir, la primera parte del gobierno era la cuestión macroeconómica, el dólar, la inflación. Pero lo que dicen todos los estudios, que a partir de la segunda parte del gobierno, antes incluso de las elecciones legislativas, empezó a ser la principal demanda, no es la estabilidad, sino el trabajo, ¿no? La gente está demandando, está diciéndole a través de las encuestas, que la principal preocupación que tienen no es por la inflación, ya no es, la inflación pasó del primer puesto de las preocupaciones a estar alrededor del décimo problema. Imagínate lo que dejó de estar presente. La gente dice, yo con 2-3% de inflación puedo vivir, ya estamos acostumbrados a eso. Ahora, lo que sí me preocupa, lo que sí veo como un problema, dice el argentino promedio, es el trabajo. Que no tengo trabajo, que tengo más de un trabajo y no me alcanza, que tengo 3-4 trabajos y no llego a fin de mes. que cobro, si bien sí veo que la inflación ha desacelerado, pero lo que veo es que no me alcanza, ¿no? Entonces, ¿es un problema de trabajo, es un problema de ingresos, es un problema de bolsillo, de la plata tangible que vos tenés cuando bajás la mano y lo metes en el bolsillo, ¿no? Y esa demanda, yo ponía en la nota, es muy difícil que el gobierno pueda satisfacerla. ¿Por qué? Porque no está en el manual del gobierno satisfacer esa demanda de creación de trabajo. Nosotros a veces pensamos, cuando armamos campañas electorales, pensamos en cuál es la pregunta electoral que la gente va a hacer a las urnas y cuál es la respuesta que nosotros tenemos que ofrecerle, ¿no? Entonces, por ejemplo, la pregunta podría ser, en este contexto, ¿quién es el candidato que puede generar más puestos de trabajo? ¿Quién es el candidato que puede hacer que yo gane más dinero o que pueda consumir más, ¿no? Históricamente, en Argentina, esa pregunta la respondió un candidato peronista, ¿no? Como la estabilidad o el ajuste la respondió un candidato no peronista, en general la pregunta del trabajo, del empleo, de la industria nacional la respondió un candidato peronista. Esto no quiere decir que sea siempre así, ¿no? Pero históricamente fue así. Entonces Milei está en un complejo escenario, porque si la pregunta electoral, que no la sabemos todavía, pero si la pregunta electoral va a ser ¿quién me genera trabajo? Milei no es una buena respuesta a eso. Obviamente que el gobierno puede reconvertirse, puede cambiar, puede quemar sus manuales y, bueno, sacar un conejo de la galera. Pero en este contexto el gobierno te puede decir, yo soy una buena respuesta a la pregunta cómo estabilizo la economía, cómo freno la inflación, cómo paro el dólar, cómo logro que vos consumas productos de China o de otros países, pero no soy una buena respuesta a la pregunta cómo generó trabajo, ¿no? Y ese es el camino que estamos viendo, y esa es la metamorfosis que hubo de la demanda del electorado y que el gobierno no está pudiendo resolver. Para lograr resolver esto, el gobierno tiene muy poco tiempo también, porque tiene que poner plata en tu bolsillo en 3-4 meses, ¿no? Y bueno, el gobierno no se caracteriza por creer que ese es el camino en términos económicos, el plan platita, ¿no? En su momento se decía, bueno, el gobierno claro, va a intentar que eso no sea el camino. La pregunta que yo tengo como analista o como consultor es, ¿vamos a ver un gobierno haciéndose el ingenuo o quemando sus libros y haciendo un plan platita para que vos creas que este gobierno es el que te puede generar más trabajo, más consumo? No lo sé, lo veremos en los próximos. Eso no apuestes, porque yo no sé qué va a pasar con ese tema. Bueno. Pero el otro apostalo tranquilamente.
5: Leandro, te agradezco como siempre por tu tiempo y bueno, vamos a seguir en comunicación seguramente más. ¿Tenés una capacitación este sábado?
6: Sí, el sábado a las 10 de la mañana por videollamada vamos a hacer una capacitación con un colega consultor que vamos a hablar sobre algunas claves para diseñar campañas, estrategias de comunicación en campañas locales. Así que el que se quiera anotar, después el link, yo no sé cómo se lo podríamos hacer llegar porque puedes colgarlo en algún lugar.
5: Lo vamos a colgar en las redes.
6: Se pueden anotar ahí y bueno, y se anotan y es gratuito, así que el sábado de la mañana tenemos esa capacitación.
5: Leandro, muchísimas gracias por tu tiempo.
6: Gracias a vos.
5: Hasta la próxima, chau chau.
6: Chau.
5: Ahí estaba Leandro Bruni, consultor político, profesor e investigador de la UBA, especialista en ciencias políticas de la provincia de Entre Ríos, es de la provincia de Entre Ríos, que está desarrollándose en Buenos Aires. Nosotros vamos a una pausa y ya volvemos con más puntos.

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0: Muy bien, 16 minutos pasaron de las 19, seguimos en Puntos Comunes hasta las 20, te vamos a hacer compañía. Y nuestra compañera Sabrina Oberti nos va a contar a ver si ganamos o no ganamos la quiniela, hoy que tenemos que ir a jugar al fútbol, a ver si vamos a poder comer algo o no, todo depende
1: de los números. Bueno, ahora ya no, pero para la noche queda tiempo. Hoy la vespertina queda la nocturna y la turista para Entre Ríos, Córdoba la turista también. Bueno, salió 7.189, 7.189, 4.449, 7.414, 1.723, 5.832, 8.075, 7.436, 2.963, 4.102, 2.752. Sí, estaba mirando porque me puse a buscar las redes sociales, las efemérides, y no, tenía que subirla y creo que no la subí. Pero ya les voy a contar ahora mismo, la tengo acá, las efemérides. ¿Qué va a pasar mañana? Mañana es 2 de octubre, a ver cómo se viene octubre.
0: Ah, espera, antes que empiece, un saludo a Paola Martínez, que está cumpliendo años en el día de hoy, que fuimos...
1: Porque se ríe.
0: Porque estuvimos en la casa de ella, fuimos a visitarlo y nos olvidamos saludarla con Emiliano. Así que bueno, le mandamos saludos por la radio.
1: Bueno.
0: Alguien que le diga, por favor. No dijo nada, ella tampoco lo invitó con torta ni nada.
1: Bueno. Mañana va a ser Día del Santo Ángel de la Guarda. Ángel de la Guarda, dulce compañía, no me desapare ni noche ni día. Vienen a ositos con esa oración y demás. Todos tenemos un ángel custodio, ángel que según las creencias cristianas, Dios envía a las personas cuando nacen para protegerla durante la vida. Toda la vida. O sea que, creas, no creas, seas de la religión que sea, lo que sea, siempre ya tenés al nacer un ángel. Son creencias. Dice que dijo... que la Biblia sustentaria en algunas ocasiones dice, yo voy a enviar un ángel delante de ti para que te proteja en el camino y te conduzca hasta el lugar que te he preparado. Creer algunos, otros no, tal vez, respetamos las diferencias, creencias, yo creo, sí.
0: No le iba a preguntar. ¿A usted nunca le dijeron cuando era chica, no hay que caminar para atrás porque pisás a tu ángel?
1: Sí, sí, que para atrás no se camina porque o pisas la Virgen, también te dicen.
0: Ah, bueno.
1: Algunos.
0: La Virgen o el ángel, escuchó bueno. Yo, pero bueno.
1: Mañana va a ser el Día Internacional de la No Violencia, tema importante.
0: Bueno.
1: Y lo tiene a Mahatma Gandhi como líder de esto, al ser capaz de dirigir la India hacia su independencia, rechazando la violencia.
0: Estuvo preso, después del apartheid, estuvo muchos años preso y luego logró ser presidente. Y se hizo el mundial en su país con las famosas bubuselas, ¿se acuerda? Que esa que,
1: sí,
0: que
1: se hicieron de fútbol.
0: Mundial de fútbol, exactamente. Luchó mucho contra el apartheid. El apartheid, recordemos que era que las personas de color no podían estar con los blancos, no podían usar los mismos colectivos, no podían utilizar los mismos baños, entre otras cosas.
1: Atento. Mañana el Día de la Sonrisa.
0: Bueno.
1: Es el primer viernes de octubre. Bueno, pues si primero cae viernes, va a ser el primero.
0: Claro,
1: pero cae como dos. Cae dos, el primer viernes, cae dos. Ahora si cae 3, 4, 5,
0: sí,
1: va a ser 4. Bueno, era para que se ría, hermano. Bueno, la sonrisa es un gesto que produce beneficio. Al sonreír el cuerpo libera endorfinas y serotonina. Seguramente muchos ya lo supieron. Pero son dos hormonas que nos hacen sentir más felices. Menos estresado, mejor nuestro estado de ánimo. Sonreír es parte del lenguaje universal. Es gratis, ayuda a muchos ámbitos de la vida. Sí, en la seducción, en la vida profesional, en la autoestima, genera seguridad de uno mismo. Y es contagiosa. Y eso es cierto. Porque
0: sí,
1: no sé,
0: es contagiosa.
1: Mirá, ve, ahí se ríe la niña. Bueno, cada año dice que millones de personas aprovechan este día y comparten famosas frases.
0: A ver, ¿cómo?
1: ¿Qué te hacen reír? Dice. Pero no sé. La sonrisa cuesta menos que la electricidad y da más luz.
0: No, mire usted aquí.
1: Es más fácil obtener lo que se desea con una sonrisa que con la punta de la espada.
0: Ponele.
1: Sí. El niño conoce a la madre por la sonrisa.
0: Bueno.
1: Lo dijo León Tolstoy. El maquillaje que embellece más es una sonrisa sincera. Bueno.
0: Yo la veo muy convencida.
1: ¿Cómo se celebra este día?
0: Ajá.
1: Dice que, bueno, se puede hacer obras creativas para dedicarle todo a una tarde con amigos, reírse o simplemente sonreír, dice, de lo que quieras.
0: Bueno.
1: Hay consejos que dicen que hay que todos los días cuando uno se levanta a la mañana ir a lavarse la cara y reírse así. Y ya te hace sentir bien después. Cuando es como que... Yo a mí no me gusta igual que me hablen y me
0: y
1: digan
0: pero nadie
1: nada.
0: Le va a hablar si va a estar usted sola frente al espejo.
1: No, pero a la mañana yo puedo hacer eso así, pero cuando yo vengo acá estoy seria. Digo hola, buen día y listo. Hasta un rato después empezamos a conversar.
0: Eso bueno. Que viene caminando. O
1: Sí, trato de a veces de caminar. Bueno, mañana va a ser el Día Mundial de los Animales de Granja. Desde el año 1983, fecha para exponer la situación de los animales de granja industrial y mataderos, dedicado a exponer el sufrimiento innecesario y la muerte de los animales que son matados para alimento. Bueno, y de ahí guarda porque viene el tema del vegetariano o los que son anticarne. Bueno. Dice que los principales son, puesto uno, la vaca, bovino o vacuno. En este ganado entran animales también como toros, terneras, bueyes. Y después sigue el ave o las aves, criados a gran javiar o avicultura, caballo, ganado equino, cerdos, ganado porcino, ovejas, ganado vino, cabras, ganado caprino. Y debemos tener, dice, la visión de un mundo más amable, más compasivo, donde los animales ya no sean vistos como mercancía. Viste que algunos lugares se comenta que cuando la vaca va a morir, lo presiente y ya se estresa. Y ahí la carne no sirve. Eso dicen, viste.
0: En India no pueden comer vaca porque es sagrada.
1: Claro, andan tranquila.
0: En otros lugares comen
1: como los perros acá andan, las vacas.
0: Exactamente.
1: Mañana el día del notariado latino y el día del escribano.
0: Muy
1: y el día del recolector de residuos.
0: Oh, un saludo muy...
1: ¿Trabajarán mañana o no?
0: Muy grande.
1: Capaz que no, ¿eh? Vamos
0: sí, a ver. Sí, trabajan.
1: Ah, bueno.
0: Sí, sí.
1: Y mañana, ¿sabe qué? El día del encargado de edificios también. Los que están ahí, que saben, conocen todos los movimientos, limpian, saben todo, están en la vereda temprano. Y otro tema es el día de la lucha contra el acoso sexual callejero. Que está penado esto.
0: Exactamente. Hay leyes que...
1: Claro, que cualquiera que haga cualquier piropo, cosa que donde la mujer se sienta con un acoso callejero puede hacer una denuncia. Así que bueno, hay que tratar de evitar esas cosas y si alguna mujer en algún momento lo hace, que denuncie. ¿Por qué la mujer va a tener que soportar esas cosas, no es cierto? Que le digan algo por pasar por la calle, o sea, por ser linda o por ir con algo lindo en su vestimenta o eso, ha sufrido muchas cosas o muchas veces el acoso. Y últimamente, hablando de acoso, dice que en cuanto a violencia de género hubo 192 víctimas en Argentina y 7 hay en Entre Ríos lo que vamos del año. Ya estamos en el mes 10, ha habido 7 femicidios en la provincia de Entre Ríos. ¿Qué más se sabe? Que en Entre Ríos, además de los femicidios, se contabilizaron 11 nietos, 11 intentos, perdón. A nivel nacional, 226 hijas están sin mamá. 226 hijas están sin mamá. Ese es otro de los datos que... Y que hubo 11 intentos en Entre Ríos. Y solo 7 víctimas fatales en Entre Ríos. Que no debería haber ninguna y ningún tipo de intento, pero sigue la lucha de Ni Una Menos, Vivas No Queremos con ese hashtag, y lamentablemente esto sigue. Así que bueno, a nivel Argentina, de enero a septiembre, 192 víctimas fatales y tentativas de femicidio, 401. Eso sucedió a nivel nacional.
0: Muy bien, bueno, vamos, recordemos que en Victoria hay emergencia por violencia de género, está decretada la violencia por violencia de género también. Si le parece, vamos a ir a una entrevista que hablábamos, que la hacíamos hoy a la mañana al mediodía a Raúl Blasejo, quien es el jefe de la seccional del INTA Victoria, y porque ahí sí continúan las capacitaciones, continúan los distintos trabajos que vienen realizando de una excelente manera en INTA Victoria, y esto nos decía Raúl Blasejo.
2: Buenos días. Mirá, la semana próxima, a partir del martes, tenemos el módulo 12 de la del Intenta 2026, que lo llevamos adelante junto con la Fundación Sembrando Victorias y el Instituto Terciario de San Benito y con todas las instituciones que conforman el Consejo Asesor de la Agencia. Lo vamos a hacer en la Escuela Agrotécnica, ahí hay implantado cultivo de alfalfa y avena, y vamos a hablar sobre el manejo práctico de esta pastura, a cargo del ingeniero agrónomo José Luis Ferrer, jefe de INTA Villaguay. Y el próximo jueves tenemos una actividad junto con la empresa BAF y sobre el cultivo de soja. Vienen colegas de INTA de Paraná a hablar sobre este tema, y bueno, va a ser a la mañana, también acá en el Zoom de la agencia. Y el viernes tenemos una charla que está dirigida a docentes y a público en general sobre lo que es un árbol y la importancia que tiene para el planeta, y sobre todo para hablar de lo que de las plantas, de cómo aprenden y se adaptan a la situación actual de este tema del clima, el cambio climático y todo lo demás, que también va a ser interesante. A la mañana de 8 a 10. Todas estas actividades son libres, gratuitas, y salvo la del martes que se hace en la Escuela Agrotécnica, no se suspenden por lluvia. Si lloviera, bueno, comunicaremos en el caso del martes, porque no vamos a poder entrar directamente. Pero las otras dos, las del jueves y viernes, sí, se hacen igual.
3: ¿Han tenido las distintas capacitaciones que han desarrollado durante el año? ¿Gran aceptación del público?
2: Exactamente, al hacerlas libre, ingreso libre y ser gratuita, y bueno, nosotros vamos captando un poco la demanda de lo que nos pide el medio en general, y en función de eso es la aceptación y la concurrencia de gente. En general hemos tenido muy buenas concurrencias y llevamos muchas capacitaciones, algunas planificadas y otras no, que son emergentes, que les llamamos nosotros, que aparecen por una demanda específica de algún tema en particular. Por ejemplo, la del viernes, uno de los temas, del tema de las plantas, los árboles, vamos a hablar, el tema de lo que pasa con el picudo de la palmera, porque es un tema emergente que está apareciendo, ya lo tengo presente en Entre Ríos, y bueno, es peligrosísimo para este tipo de árboles.
3: Muchas gracias.
2: Bueno, gracias a ustedes.
0: Ahí estaba Raúl Blasejo con estas invitaciones. La verdad que la gente del INTA viene trabajando muy, pero muy bien. Recordemos, este martes 6 de octubre, de 9 a 13, en el campo de la Escuela Agrotécnica Victoria, otra institución que viene trabajando de una excelente manera, claves para maximizar el uso de pasturas y verdeos a campo. También van a ver en el INTA, después esto va a ser el viernes 9 de octubre, las plantas pueden aprender y adaptarse, es la pregunta, la importancia de los árboles para el planeta. Esto va a ser el viernes 9 de octubre, de 8 a 10, en el INTA Victoria, Liniers 523. Y también va a haber otra capacitación, manejo de soja en 360, esto va a ser el jueves 8 de octubre de 8 a 13 horas en el INTA Victoria. Así que también va a estar Julio Maistarrena, quien él deja en el contacto, 3436-2144-44, para aquellos que se quieran contactar con él para preguntar sobre esta capacitación. Nosotros vamos a ir a una pausa y ya volvemos con más Puntos Comunes.

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0: Pasaron de las 19, seguimos en Puntos Comunes, hasta las 20 te vamos a estar haciendo compañía. Y como lo hacemos todas las tardes, en un ratito nada más, cuando Sabrina Oberti ya esté en posición, vamos a ir a las calles de la ciudad de Victoria para que nos informe, nos cuente cómo están las callecitas de nuestra querida ciudad de Victoria y cómo va a estar el clima, cómo va a terminar este primero de octubre y cómo va a empezar el segundo día del mes de octubre. Una noticia importante y a tener en cuenta, en este caso, esto sucedió en nuestra vecina querida ciudad de Rosario, porque la justicia confirmó el procesamiento de exdirectivos de Aguas Santafesinas por contaminar el río Paraná. Un reciente fallo de la Cámara Federal de Rosario confirmó el procesamiento de 5 exdirectivos de Aguas Santafesinas por contaminar el río Paraná. En la disposición, el tribunal también reconoce este último hecho mencionado, al que le dedica una especial. La medida dispuesta por la Cámara Federal de Rosario va en sentido contrario a lo que ese mismo tribunal decidió tiempo atrás y que motivó en octubre del año pasado que la Cámara Federal de Casación Penal decidiera reabrir la causa y restablecer el procesamiento de los exfuncionarios. En concreto, la causa que fue iniciada por la Asociación Civil Cuenca Río Paraná se le imputa a los exdirectivos de la empresa provincial la descarga de efluentes cloacales e industriales en el río Paraná sin tratamiento previo, precisamente en el emisario sur ubicado en Ayolas y la colectora de circunvalación. En el fallo, la Cámara indica que los exdirectivos efectuaron la contaminación de un modo peligroso para la salud, el suelo y el agua del cauce del río Paraná, volcando efluentes cloacales e industriales sin previo tratamiento en un volumen aproximado de 350 millones de litros diarios desde la planta de recepción Emisario Sur. En el escrito se indica que estas acciones se desarrollaron mediante camiones atmosféricos entre el 18 de septiembre de 2018 aproximadamente y el 15 de octubre de 2021 aproximadamente, fecha de la última actividad técnica de corroboración. Los efluentes mencionados en la causa incluyen sustancias con valores coliformes termolerantes elevados, es decir, desechos humanos. A su vez, se detectó la presencia de la bacteria Escherichia coli. El nivel de concentración de estas sustancias que surge de las muestras tomadas por los investigadores indica que se pueden considerar en el marco de demanda como residuos peligrosos. Todo ello se produce al descargar la empresa responsable los efluentes líquidos cloacales e industriales provenientes del hemisferio sur en forma deficiente y sin tratamiento alguno en el cauce del río Paraná, ya que dicho emisario recolecta los líquidos de la red cloacal y de las instalaciones del predio donde se efectúa la descarga proveniente de camiones atmosféricos, contaminando el curso del río Paraná y poniendo en riesgo la salud pública, sumaron. Así que, en diálogo con la capital, el abogado Fabián Maggi, representante de la Asociación Civil Cuenca Río del Paraná, afirmó: esta sentencia de la Cámara es un paso más en la lucha que viene dando las organizaciones ambientales en defensa del río Paraná. En esta instancia, y después de un largo camino que incluyó al máximo tribunal en materia penal, ahora se expide la Cámara Federal de Rosario confirmando que existe un daño ambiental sobre el río Paraná por efluentes cloacales y que además eso también representa un peligro para la salud pública. Tras reconocer este paso adelante en cuanto a la demanda penal, Maggi recordó que también existe otra causa en materia civil por la que tanto ASA como la provincia de Santa Fe y el Estado Nacional tienen la obligación de construir una planta de tratamiento de efluentes cloacales en la zona del emisario sur. Esta es una deuda pendiente que no se realizó a pesar de los insistentes reclamos. Es la voz del Poder Ejecutivo dictar una resolución que establezca de manera definitiva mecanismos obligatorios para que cumplan con la construcción de la planta. Así que esta es la situación que se está viviendo en Rosario. Un tema bastante preocupante, por supuesto, que es qué hacemos con los residuos, qué hacemos con lo que va por la cloaca. Muchas veces en muchas ciudades se ha planteado esta idea de poder trabajar con esto y ir resolviendo esta situación con los efluentes. Después también está dónde se coloca, dónde se realiza esta planta de tratamientos de los líquidos cloacales, porque ¿qué es lo que se quiere? Es que los líquidos sean tratados antes de tirarlo al agua para que no contaminen el río. Es todo un tema muy importante y que muchas ciudades del país tienen que resolver. No es económico, por supuesto, no es algo que se pueda hacer con pocos recursos económicos, pero sí es necesario poderlo llevar adelante. Nos vamos a ir a las calles de la ciudad de Victoria porque ya está nuestra compañera Sabrina Oberti recorriéndola. Sabrina, ¿cómo están las callecitas de la ciudad?
1: Acá estamos en cuanto al cielo, se nota que mayormente en algunas partes está despejado, no logro apreciar bien, pero bueno, a lo que logro ver en algunas partes se ve algunas estrellas, pero bueno, puede quedar alguna nube, pero no mucho, mayormente ya se anunciaba despejado para la noche y madrugada de este día de hoy. Recordemos que la mínima va a bajar a 7 grados, es la temperatura prevista, puede sentirse o bajarse un poco más a 6 o 5 y amanecer un poco fresco mañana. A esta hora los que salgan, si llevan una campera liviana, un abrigo liviano, viene bien para salir caminando o en auto, y los que salgan en moto, un abrigo un poco más importante porque se va a sentir seguro un poco más fresco. Pero bueno, después, como redondeando, dijera, viene bien el tema de la sensación térmica, no hace frío, pero sí, va a descender la temperatura, como le decíamos, a 7 grados aproximadamente. No hay anuncios de lluvias para mañana. Mañana aumenta la máxima, se va a ir a 21, 22. La mínima va a estar en unos 13, 14 tal vez. Así que viene bien y viene agradable. Para el día sábado, ya tenemos seguro de que es por la mañana el tema lluvia. El tema lluvia, puede haber algunas nubes con algunos refusilos, algunos relámpagos, bueno, algo de eso. Pero bueno, 23, perdón, sí. Dentro de los 23 grados estaremos entonces mañana viernes, 23 o 22, el día sábado un poco similar, la lluvia y la inestabilidad para la mañana, después eso va a ir corriendo, las nubes van a ir pasando con viento del sur, temperatura mínima entre 11 y 10, y el domingo viene bien, lo que sí me está tirando como mayormente nublado y alguna probabilidad de que recién a la tarde-noche se empiece a despejar del domingo. O sea, para dar paso a un lunes seguramente un poco más agradable y más soleado. Lunes y martes viene bien, no estoy contando la fecha en este momento, las tengo perdidas, pero sé que el 7, que todavía no sé, el 7 cae miércoles. Miércoles, jueves y viernes. El día, desde el miércoles en adelante empiezan días inestables, miércoles 7 en adelante empiezan días inestables, días donde puede llegar a haber alguna inestabilidad, alguna probabilidad de que llueva, o algo por el estilo. Eso va a comenzar a notarse desde el 7 de este mes.
0: Sé que le van a chocar.
1: Vamos a estar atentos a ver qué es lo que pasa. Pero vuelvo a decir, hay una probabilidad desde el 7 en adelante de que puedan volverse los días un poco raros, inestables. Tengan en cuenta esto, el fenómeno del Niño también se manifiesta con lluvias, no solo con la crecida y el aumento de los ríos, pero bueno, las lluvias, las inestabilidades, la humedad alta, las lloviznas o las neblinas, bueno, todo es producto. Hoy decía el ingeniero que va a la mañana, que está con nosotros, García, de que el mes de octubre y de noviembre suelen ser meses donde puede caer granizo de la nada sin falta de que llueva, o sea, sin necesidad de que haya lluvia puede caer granizo. Fue lo que nos dijo él, que son los meses más normales, por así decir, donde se puede llegar a notar granizo. Octubre, noviembre. Y que lo más llamativo es que ya unos meses antes, ya hubo caídas de granizo. Que se pone usted a pensar, recién estamos empezando en octubre, lo que fue septiembre y para atrás, los meses que ya pasamos, hubo días donde llovió y hubo caída de granizo, y hubo varios departamentos donde cayó granizo en el mes que dejamos de septiembre, que ni siquiera llovió. Hubo noticia, por ejemplo, granizada en Concordia, no llovió. Granizo en tal parte de Paraná, no llovió. Bueno, él nos explicaba que generalmente el tema granizo es muy normal entre octubre y noviembre, que vengan lluvias y que traigan granizo. pero que no es normal lo que ya viene sucediendo. Pero también asimila el tema del fenómeno El Niño con todo esto que está pasando con el clima, que no es muy parejo y tampoco está muy controlado. Lo importante es eso. Mañana tenemos un buen viernes, el cielo se despeja toda la madrugada. Llevar campera, como les dije, porque 7 grados esperan de mínima. Anda algo de movimiento de gente, pero no se nota mucho. Estamos en una calle principal, a un costado de la plaza, calle Congreso, y se ve algo de vehículos, pero poca gente que ya se está retirando. Así que bueno, mañana volvemos y le contamos para el sábado, entonces, que ya es seguro. Ah, sí, Nacho Reñú, le mandamos un saludo, porque sabemos que es fiel al pronóstico. ¿Quién más? Ah, menos vecino mío, mira. ¿Qué auto que tiene? Este. Ah, y otra cosa. En el barrio Fátima, calle Aromito y La Prida, barrio Fátima, Aromito y La Prida, hay una cuadra, es como una L, forma una L, sin luz. Estamos hace 3 días sin luz. Ya voy a ir, yo voy a ver si no hay luz o si ya volvió la luz. Bueno, pero hace 3 días sin luz y no. Uno llama y se queja, qué sé yo, pero bueno, no ha habido una solución por el momento. Vaciando, deben estar escuchando la radio. No ha habido una solución en el tema de la luz, así que si van para que, ajá, es barrio Fátima, en una de las calles que es Aromito y La Prida. Aromito completa, entre Vélez Sarsfield y La Prida, Aromito, y parte de La Prida y una cuadra también adentro del barrio que también está sin luz. Muy, muy oscuro. Si no fuera porque los vecinos por ahí van prendiendo, no se ve nada. Así que agradeceremos en caso de que se pueda solucionar lo más pronto posible. Bueno, nos vemos mañana.
0: Chau, chau. Ahí estaba Sabrina Berti desde las calles de la ciudad de Victoria. Nosotros nos vamos con nuestro compañero Ricardo Cruz, que nos trae toda la información deportiva.
2: Hola amigo, ¿qué tal? ¿Cómo les va? Un gusto de saludarlos. Acá estamos para hablar sobre algunos temas deportivos. Por supuesto que vamos a hablar de la selección argentina. De esto hablamos todo, hablamos mucho. Nos encanta esta selección, nos ilusionamos. Buenos puntajes, algunos no se pueden evaluar. Caso Emiliano Martínez, porque no tuvo ninguna tajada. Creo que la defensa en líneas generales no fue exigida. Los laterales, que es lo que queríamos ver, los chicos nuevos, Vega por la izquierda y Jai por la derecha, no mostraron demasiado. Jai prácticamente no se la dieron. Si uno alcanza a ver un jugador veloz, por lo menos, y decidido, por la izquierda Vega se asoció un poco más, pero fue muy o extremadamente cuidadoso para lo que ofrecía el partido. Bolivia muy replegado. Los centrales le sobraban, ¿no? A Martínez y a Romero. Romero, lo más destacado, sin lugar a dudas, de la selección. Se lo veo bien con la fusión de capitán, muy seguro. E incluso con filtraciones de pases de altísimo nivel, ¿no? Y un gol espectacular también de cabeza. Creo que fue el mejor jugador del partido. Destacado Pablo Paz, por supuesto. Nico Paz, el chico jugó bien, se asoció, estuvo interesado, corrió, recuperó, dio participó, hizo un golazo, participó también en el una asistencia para el gol de Romero, que prácticamente le pega en la frente. Jugó bien, jugó muy bien. Después entró Mastantuono por él y también jugó bien. Se lo vio también mucho más rápido al exjugador de River, creativo, eso sí, mucho más involucrado, con muy buenas sociedades con Barco, con quien hizo ahí muy paredes espectaculares, de esas que hace mucho que no veíamos. Y me parece que tal vez si mejorara, parece que desperdicia a veces demasiado pelotas para lo que es una exigencia que tiene la selección argentina, pero creo que está muy bien encaminado y es una pieza que va a ser importante en esta nueva etapa. Por el lado izquierdo, Prestiani, muy asociado, jugó con mucha libertad, dio pases, tanto por la izquierda, por la derecha, por el medio, se lo vio muy, muy, muy bien, interesante, atrevido. Pero bueno, lo de Flores, cuando fue en ese mismo puesto, fue mucho más, más de ilusionarse, ¿no? Más uno a uno, más frontal, no tanta pared, encaraba y iba cortando jugadores. No lo pudieron con el rato que jugó, poco menos de 15 minutos. Incontrolable por los bolivianos. Está bien, era otro momento del partido, pero me pareció que fue muy alentador, participó en el último gol con el Flaco López. Creo que es un jugador que va a seguir teniendo convocatoria. Y bueno, esto por allí. Después, McAllister muy bien, fue el único que tuvo más exigencias de todos, porque lo marcaban muy de cerca para que no jugara, y a un toque ahí en el centro de la cancha logró distribuir muy bien la pelota. Y Palacio, cumpliendo las veces de Paredes, poder decir de alguna forma, también cumplió. No estuvo extremadamente preciso como se le podría requerir en otro tipo de partido, pero para ser el primero en el que jugó casi todos los minutos, fue partícipe de jugadas de gol, de asistencias, y cumplió muy bien la función. Nos vamos contentos con la selección. Veremos ahora que viene Burkina Faso, qué es lo que ofrece y qué equipo puede llegar a aparecer en esta presentación. Por otro lado, hoy vi un poquito de Portugal-Dinamarca por la Euro. Bien el equipo de Cristiano, ex equipo Cristiano Ronaldo, ahora no, porque Cristiano Ronaldo se fue, no lo sintió, le ganó 4-2, le ganó bien, era un competidor muy interesante. El escándalo por la salida de Cristiano sigue dando todavía mucho que hablar. Se dice que lo fueron a esperar al aeropuerto para evitar el escándalo antes que se fuera, pero bueno, finalmente está en España ahora, en Madrid. Y bueno, se espera en cualquier momento las bombas, ¿no?, que pueda tirar el delantero que juega hoy en el fútbol árabe.

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1: Hola, hola, hola, ¿qué tal? ¿Cómo les va? Muy, pero muy buenas noches. Aquí estamos comenzando un nuevo programa de Juego Limpio, un nuevo programa deportivo donde la señal de LT39 Radio Victoria vía M980, FM90.3, LT39noticias.com.ar. Vamos a llevarles todo durante esta próxima horita, mucha data deportiva de lo que ha dejado la selección y muchísimo más en el deporte local, regional, nacional e internacional. Me acompañan Mateo Hernández y Luis Pachu Minaglia, quienes ya podrás ver en imágenes a través de Facebook en Radio Victoria. Si seguís a Radio Victoria y andás por el inicio scrolleando, vas a encontrar el programa, nos encontrarás en pantalla. Y también si me seguís a mí como Stani Firpo, vas a encontrar el programa en vivo hasta la hora 21. Claudio Mendieta en los controles y musicalización. También estamos por YouTube a través de LT39TV. Así que bueno, por donde quieras, por donde desees, nos podés seguir. Podemos ser tu compañía en este 1 de octubre de 2026. ¿Cómo andás, Mateo Hernández? ¿Todo bien?
2: Buenas noches, Stani, a toda la audiencia de Radio Victoria. Van a tener que hablar mucho por mí el día de hoy porque estoy realmente extenuado, la verdad.
1: ¿Qué hiciste hoy?
2: Físicamente. Y mucha actividad física. Fallé, lamentablemente, en el gimnasio con mi deber. Pero bueno, metimos doble hora de tenis por la tarde.
1: ¿Dos horas de tenis, bravo?
2: Sí, pero
1: no es habitual, ¿no?
2: No, pero dejemos afuera todo eso. Y bueno, decías acompañamiento, por así decirlo. Anoche tuve de acompañamiento el partido de Argentina, el primero de los tres, en el que, bueno, era el reencuentro de la selección con la gente, el primer partido después de aquella final del Mundial, que no merece mucho tipo de análisis, sino quizás analizar algunos puntos altos, destacar algún que otro jugador y demás. Está el debate de quién será el próximo 10 de la selección y ver quién podría ganar su lugar en este nuevo proceso.
1: Sí, sí. No lo esperaba con mucha expectativa yo, por ejemplo, al partido, pero la verdad que me terminó gustando y fue una linda compañía de miércoles por la noche, que también dejó algunas cositas también como para charlar, como decía Mate. ¿Cómo andás, Luis Pachu Minaglia? ¿Todo bien?
3: Todo bien. Buenas noches, compañeros. Buenas noches para la audiencia querida. Comenzando un nuevo mes, comenzando el mes de octubre. Siempre es un lindo mes octubre, siempre tiene un clima bastante lindo. Ya nos vamos acercando a lo que es el veranito a poco y siempre es lindo. Como decían ustedes, con lo que fue la victoria de Argentina el día de ayer, también pude seguirlo un poco. No sé si merece tanto un análisis, por ahí puntos en comunes, jugadores nuevos que van apareciendo en la escaloneta, por ejemplo Flores, que el día de ayer entró muy bien, ya vamos a hablar un poco más. Y bueno, hoy tenemos un lindo partido, tenemos un lindo plato para la noche, que es Copa Argentina. Ante todo, hay Copa Argentina.
1: Exactamente, sí, aparece un partido de Copa Argentina y es un lindo plato el platense Estudiantes de La Plata, posterior al programa de Juego Limpio. Sí, y bueno, también estamos esperando, expectantes de lo que puede ser la final de Unión Deportiva de Ligas, partidos de programaciones de categoría sub-23, categorías juveniles e infantiles hacia el fin de semana. 4-0 ganó Argentina anoche a Bolivia. No es noticia porque a esta hora del día, porque ya todos los portales han hecho eco de esto. Aquí en el 79 Radio Victoria también se ha mencionado. Pero bueno, ha comenzado, si se quiere, una nueva etapa, un nuevo ciclo, un recambio, la salida de Messi, aunque con el partido despedida de por medio, que será el próximo día martes. Y cuando me iba de los estudios de Radio Victoria para ver el partido, le comentaba a los chicos aquí en fuera del aire que me imaginaba a Argentina jugando y regulando el partido. Y la verdad que por suerte me sorprendió. Fue una linda sorpresa, una linda compañía. Lo metido que estaban muchos de sus futbolistas a la hora de iniciar el encuentro ante Bolivia. Sí, un rival menor que con su línea de 5 no pudo contrarrestar a Argentina en casi ningún momento. Y una vez que Argentina se puso en ventaja, el partido se culminó. Ya no hubo chances. Y esto por ahí le dio la posibilidad de que muchos se destaquen. Pero bueno, Pacho anunciaba el 11 titular. Julián Álvarez, Lautaro Martínez en la ofensiva, que por nombres, por jerarquía, por lo que han demostrado a nivel mundial estos futbolistas, centro atacantes de elite que tiene Argentina, veremos cómo pueden convivir en ese sector del terreno de juego para suplantar las acciones y las capacidades individuales que podía ofrecer el número 10 hasta el próximo martes, que es Lionel Andrés Messi. Pero por suerte mostró intensidad, por suerte mostró compromiso y respeto por el partido y lo tomó con seriedad el combinado nacional, presionando alto, sí, una Bolivia floja y recuperando Palacios, recuperando McAllister, molestando Vega, molestando Jai en las subidas y recuperando y asistiendo capacidades individuales como para encontrar espacios de el exfutbolista de River y el exfutbolista de Boca, hablo de Palacios y McAllister, para que Lautaro Martínez primero defina y luego Nico Paz también lo haga de muy buena manera. Y bueno, a partir de la definición de Lautaro Martínez, no sé si es una sensación mía sino, o algún otro le pasó, ¿no? Que justo y que lamentable que Lautaro Martínez no haya, por más que es un partido totalmente contexto distinto a lo que fue la final del mundo. Qué lástima que Lautaro Martínez no pudo jugar ni un segundo de los más de 120 minutos que Argentina estuvo jugando ante España. Por la capacidad ofensiva, por su capacidad de goleadora. Obviamente que no es lo mismo definir ante Bolivia que en una final del mundo, sea el rival que sea. Pero qué lástima que el autor del último gol de Argentina en un mundial no haya estado en la final de la Copa del Mundo y que a la primera instancia de un partido que tiene el combinado albiceleste luego de ser derrotado en la final del mundo marque, y es algo en el corazón hace ruido. Pero bueno, situaciones del partido se dieron así en esa final de la Copa del Mundo que impidieron que Lautaro Martínez pueda jugar ese encuentro. Después, muy buenas noticias de muchos de los futbolistas. Se amplió la ventaja en el segundo tiempo y los ingresos, sobre todo tener en cuenta los ingresos y ver qué pueden aportar jugadores en el sector de la cancha, como por ejemplo los laterales, y ver las posibilidades que ofrecen algunos futbolistas de recambio que se vieron en la segunda mitad. ¿Algún punto a destacar, Mate? Recién decías algunos nombres, puntos que podían dejar este partido, sobre todo en algunos sectores de la cancha.
2: Me gustó, bueno, no han brillado demasiado, como yo esperaba, Jai y Román Vega. Me gustó mucho Nico Paz, mostrando que, más allá de si termina usando la 10 o no, demostró que es, tiene futuro en la selección, que vamos a depositar mucho la confianza en él, hay que cuidarlo, dicho sea de paso. Es un jugador, para los que podemos verlo, Pacho me va a entender en el cómo cada fin de semana, un jugador elegante.
1: Sí.
2: Que además, jugando en la posición de conductor, de equipo o de enganche, antes de recibir la pelota, ya tiene la decisión tomada.
1: Sí, sí. Juega con un tiempo antes.
3: Buenos controles, buenos giros también. Utiliza muy bien el cuerpo.
1: Sí, sí, sí. Por momentos, a la hora de defenderse, paró desde el sector derecho, pero después para asociarse por todo el frente del ataque. Es un futbolista interesante que no tuvo muchos minutos en el Mundial, pero bueno, puede aprovechar y Argentina puede sacarle jugo a estas capacidades individuales y técnicas que tiene actualmente el futbolista número 18. Pacho, ¿algún punto?
3: También me voy con Nico Paz, me gustó muchísimo, y con otro por ahí que me parece que merece un poco más de minutos es Ezequiel Palacios, que también jugó un gran partido, es un muy buen número 5, también arriesga pases, mete pases entre línea como el pase a Nico Paz en el gol, me gustó bastante Palacios, y bueno, me voy con Flores, el chico de Boca, que ingresó los últimos 10 minutos, con mucha personalidad, muy ágil, muy rápido, entró muy bien. La verdad que me quedo con él también, con el ingreso de Flores.
1: Cuánto desparpajo en esa juventud del futbolista de 19 años, que hace muy poquito debutó en la primera división del Club Atlético Boca Juniors y que ya rápidamente tiene los primeros minutos en la selección mayor. Sí, sobre los laterales, ¿qué me pueden decir? ¿Qué me podés decir, Mate, de Vega y Jai? No tuvieron mucho también trabajo a la hora de defender, pero tampoco se ofrecieron demasiado en el ataque, o por lo menos eso me pareció a mí.
2: Y son sus primeros partidos, sus primeros pasos también en la selección. Yo creo que con más rodaje, tienen que conocer todavía a este equipo. Es cierto que, obviamente, no es lo mismo jugar en la selección que en sus respectivos clubes, porque son ideas futbolísticas para nada similares, pero confíen. Yo, más que nada en Agustín Jai, porque otra opción ahora mismo no se me ocurre. Y bueno, pues el lateral izquierdo sí, hay más opciones para probar.
1: Agustín Jai, 22 años. Román Vega, actualmente en el Zenit, que jugó por el lateral izquierdo y surgió de Argentinos Juniors. 22 años, los laterales de Argentina en el día de ayer. ¿Vos, Pachu? ¿Cómo lo ves? ¿Todos los vistes?
3: Bueno, también como dice Mate, son chicos muy jóvenes, están recién iniciando en la selección argentina. Por ahí no tuvieron mucho trabajo en lo que es lo defensivo, a lo ofensivo no se tiraron tanto. Román Vegas quizás llegó un poco más al área a lo que es Agustín Jai. Me parece que no finalizó de la mejor manera, pero por los comentarios y demás del Zenit, que vienen del Zenit, es un buen finalizador, siempre que llega al área tiene buenos centros y demás. También en Argentinos Juniors lo hacía bastante, así que a tenerle fe, a tenerle confianza, no hay que hablar mucho ahora porque recién están iniciando.
1: Exactamente, bien, entraron Valerdi, Barco, Fernández, Flores, Gómez, Mastantuono, Simón y José Manuel López para cerrar la historia en el día de ayer con el 4-0. Ir viendo, ir probando, ver las alternativas. Valerdi ya se ofrece como el primer cambio ante la ausencia o salida, por ejemplo, de uno de los marcadores centrales. Lo hablábamos en el día de ayer, la salida de Lisandro Martínez por el ingreso de Valentín Gómez, el ex futbolista de Vélez, actualmente en Betis, ¿no?
3: En el Betis.
1: Que en su momento era de las principales referencias en ese sector de la cancha del fútbol argentino y se fue con un gran nivel al fútbol europeo. Y bueno, ve que puede ofrecer Prestiani, ese único futbolista con esas cualidades de uno contra uno, de desequilibrio, se mostró activo. Por ahí algo no tan preciso como lo puede hacer, obviamente, Paz, encarando de derecha hacia el centro, pero sí, con una velocidad, un desequilibrio que por momentos puede ser importante para el combinado nacional. Y por ahora me parece que, salvo las cualidades de Flores, no sé si hay otro con esa capacidad. Mastantuono está en otra característica. Me parece que también volvió al seleccionado, el ex River.
3: Sí, volvió al seleccionado, ayer ingresó. También no tuvo un mal ingreso, es otro chico muy, muy joven, tiene 19 años, tiene mucho por recorrer. Ahora en la Fiorentina se encuentra en un gran nivel y sobre todo sumando minutos, algo que en el Real Madrid no tenía.
1: No tenía, exactamente. Bien, veremos cómo puede formar Argentina en los próximos partidos. Burkina Faso el sábado, ¿no?
3: Burkina Faso el sábado y el martes Benín.
1: Perfecto, Burkina Faso el sábado a la hora 20, si no me... No, hora 21 y... ¿Hora 20 o hora 21? No recuerdo. La del día...
2: 21.
1: 21, gracias, Mate. Sí. Y el martes sí, a la hora 20, el horario de juego limpio. Bien, ¿algún otro amistoso en la jornada del día de hoy?
2: Hoy hubo tercera fecha de UEFA Nations League.
1: Mirá vos. Y
2: dicho sea de paso, aprovecho que no sé, me durmieron laureles, lamentablemente, en avisorar a la audiencia, porque ya lo hice en mi otro programa, en Libertador San Martín. Tomen nota, anoten para la próxima Eurocopa. Yo hago más énfasis en el Mundial. Y lo titulo así: la nueva gran potencia del fútbol europeo, la selección de Grecia.
1: La selección de Grecia, mirá vos. Que hoy igualó ante Países Bajos 2-2.
2: Países Bajos lo igualó.
1: Lo igualó, mirá vos, a los 89 minutos. ¿Y viene de ganarla quién?
3: Alemania.
1: Mirá vos, Grecia. Qué bueno, qué buena chance. Grecia, que empiezan a resurgir.
2: Sí, o sea, grandes países. Si hablamos del deporte, pensamos Grecia, Juegos Olímpicos.
1: Totalmente.
2: Y bueno, si vamos a fútbol, solamente la Eurocopa del 2004. Totalmente. Y no más que eso. Pero téngalo en cuenta.
1: Pero sí, ojalá que sí, que sea un equipo protagonista y que no se pierda el rastro de este país que ha dado muy buenos futbolistas. Bien, fútbol internacional, partidos amistosos de selecciones en esta fecha FIFA más extensa, me parece, de lo habitual. Fecha FIFA que incluso tiene un partido de Copa Argentina, que se jugará a la hora 21:15, en una horita nada más, estarán saltando al campo de juego en el Tito Tomaguelo de Florencio Varela, Platense y Estudiantes de La Plata. El vencedor irá ante Atlético Tucumán en el partido de semifinales del torneo. Aún hay disputa de fechas desde las semifinales. Todos los días me encuentro con una fecha distinta para el partido Boca-Banfield, por ejemplo. Y bueno, la parte, lamentablemente, de la Copa Argentina actual que tanto se sigue perjudicando para la programación.
2: Mirá la perlita que encontré. Sí, hoy por la mañana. Hablábamos en la semana a Estudiantes. Le deben una final, que es la Supercopa Argentina 2025 contra Independiente Rivadavia.
1: Mirá vos.
2: Que se iba a disputar el 21 de julio, sí. Y bueno, finalmente no se hizo.
1: Es verdad, falta ese partido.
2: Quedó apuntada para el 11 de noviembre, esa final. Pero ¿qué pasa? Es ese fin de semana, va a venir el Papa León 14 y hay feriados en el medio. Entonces, la idea es que se pueda jugar el 15 de noviembre esa final. Ya también en el Julio César Villagra.
1: Claro. Bien, ok. ¿Cuánto que se van modificando? Todo sobre la marcha, nada planificado en el fútbol argentino, el querido fútbol argentino. Sobre el fútbol de la región, aguardamos qué puede pasar con el pronóstico del tiempo hacia el próximo fin de semana. Vamos a chequear tiempo en Victoria, o mejor dicho, tiempo en Rosario del Tala. Que ayer nos dijeron, Marcelo de Tala nos mandaba un mensajito que la cancha de Atlético Tala estaba espectacular. Probabilidad de lluvias más que en el día de ayer, Pachu, para el día sábado, el día previo a la gran final. El día de la gran final de Unión Deportiva de Ligas entre 25 de mayo y Atlético Tala. Se espera un día nublado con mínima de 9 y máxima de 23. Así que bueno, a estar atento a lo que...
2: 26 milímetros me dijeron que se esperan de lluvia.
1: ¿Para el sábado?
2: Okay. Sí, para el sábado.
1: ¿Esto incidirá o no incidirá? Veremos qué puede ocurrir. Si no, se retrasa todo porque también se está expectante del próximo torneo de Unión Deportiva de Ligas. Hablando de fútbol, ¿hay programación para el fin de semana, Pachu, de categoría sub-23?
3: Sí, hay también de sub-23, que también viene a atrasarse. Espero que este domingo el tiempo no solo acompañe para la final, sino que para la fecha de sub-23, que todavía no se ha completado.
1: Bien, ¿la damos a conocer?
3: Sí, bueno, este domingo en cancha de Sarmiento habrá tres partidos. El primero a las 13 horas, Sportivo estará jugando ante Agrario. A las 15, Gimnasia estará jugando ante el Quinto Cuartel. Y para terminar, a las 17 horas, Sarmiento estará jugando ante Banfield.
1: Bien, buena posibilidad de esto de que seis equipos puedan jugar en la misma cancha, sobre todo para el público. Para que haya más espectadores en partidos de categoría sub-23, que por ahí no suelen ser los de mayor concurrencia del público. Así que bueno, tres partidos en cancha de Sarmiento el próximo domingo 4 de octubre. Y sobre la primera división del fútbol femenino, se jugará este sábado en el estadio 2 de abril del Club Atlético El Porvenir. Huracán ante San Benito desde la hora 11, luego El Porvenir frente a Sarmiento, GIF ante Banfield y cerrarán la jornada a las 4 de la tarde Agrario frente a Quinto Cuartel. Los cuatro partidos de primera división del fútbol femenino en cancha del Porvenir este sábado. Bien, vamos a ir hacia el primer corte comercial de la jornada del día de hoy. Tras la misma seguimos con más datita para compartir.
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3: Bien, continuamos con más Juego Limpio jueves, no me salía el día, martes iba a decir, 1 de octubre de 2026, y estamos encendiendo motores junto al amigo Luis Pachu Minaglia, que nos va a compartir horarios del fin de semana y data deportiva. Ayer adelantaste algo del GP de Bahrein y el Gran Premio y que se corre en Malasia. ¿Hoy alguna otra novedad, Pachu?
4: Bueno, hoy hubo algunas novedades con respecto a lo que es el circuito. Estuvieron hablando pilotos sobre lo que es el asfalto. Se ve que es un asfalto bastante áspero, el asfalto más áspero de la temporada. Incluso Piastri dijo que parece papel de lija. Antonelli también habló de que podría haber tres paradas en lo que es la carrera. Russell también avisó que los neumáticos podrían sobrecalentarse bastante, sobre todo en la vuelta de salida a la clasificación. Así que bueno, veremos cómo impacta esto. Es un lindo circuito, me parece que podemos llegar a tener una linda carrera. Los horarios no son los mejores.
3: A ver qué tenemos de horario.
4: Bueno, va a estar comenzando hoy por la noche, de jueves para viernes, va a ser la práctica número 1, 1:30 de la madrugada, y la número 2 a las 5.
3: Madrugada, posta.
4: Madrugada.
3: Mirá vos. ¿Y después cómo continúa la clasificación? ¿Cuándo?
4: Bueno, lo que es viernes para sábado, 1:30 va a ser la práctica número 3 y la clasificación a las 5 de la mañana.
3: Bueno, ¿y la carrera?
4: La carrera será el domingo a las 4 de la mañana.
3: Bien. Veremos cómo va en este trazado de la Fórmula 1 en Sepang. Se corre en Malasia, conflictos bélicos y demás. hicieron que el Gran Premio de Bahrein tenga que buscar otro lugar en el calendario y también cambiarse de ubicación y que la Fórmula 1 regrese al circuito internacional de Sepang, que ha dado muchas alegrías. Aparecía en un momento al principio del calendario, sobre las últimas temporadas que estuvo, se fue estirando para el cierre de las campañas. El último ganador tenemos al tetracampeón del mundo, Max Verstappen, seguido por Lewis Hamilton en aquel 2017. El podio en ese momento lo completó Daniel Ricciardo. Veremos si se acerca McLaren, si Ferrari vuelve a ser protagonista o si tendremos nuevamente hegemonía de Mercedes, Pacho, ¿no?
4: Sí, así como vos decís, también hay que estar atento al clima. Es un clima bastante cambiante el de Malasia. Calor, mucho, sobre unos 35, 30 grados. Sí. Humedad también, vientos ligeros. Y el clima de lluvia, hay que estar atento a la lluvia para las prácticas de hoy. En alguna de las dos seguro que vamos a tener. Daban 70% en lo que es la ciudad de Sepang, en Malasia. Y también para la carrera hay que estar atento. Hay un 60%. Ahora mismo avisaron que viene lloviendo bastante en lo que es en la semana, sí. Así que también a estar atentos. Y bueno, con lluvia me parece que también le agrega otro condimento.
3: Y sí, ni hablar. Puede hacer calor, ¿no? También.
4: Sí, calor, mucho calor. Como te decía, entre 35 y 30 grados.
3: Sí, ok. Bueno, va a ser un gran premio húmedo, me parece. Y veremos si incide en el momento de la carrera, al momento de ir hacia por los puntos para los equipos. Antonelli lidera el campeonato con 302 unidades, Russell lo sigue con 236. Le recortó un poco el último fin de semana el piloto británico. Tercero está Hamilton con 199 y cuarto el último campeón Lando Norris con 186. ¿Cómo está Colapinto? Duodécimo, detrás de Arvid Lindblad y de Liam Lawson, por ejemplo. Y en el medio de ellos está Pierre Gasly, su compañero de equipo. ¿Cuántos puntos que ha sumado Lawson? ¿No lo
4: tenía? Sí, mucho. Últimamente le ha ido bastante bien. Bueno, en la carrera pasada su compañero Lindblad le pegó algo similar a lo que pasó entre Franco y Gasly.
3: Mirá qué bien Liam Lawson. No lo tenía tan arriba en el puntaje. Le ha sacado una buena diferencia, por ejemplo, a Pierre Gasly. Son unos 18 puntos que... bastante difíciles de recortar, me parece. Campeonato de constructores, líder absoluto Mercedes. Lo sigue Ferrari con 378 unidades. Tercero McLaren con 306. Red Bull está cuarto con 263 puntos. Alpine ha quedado retrasado también en cuanto a los puntos frente a Racing Bulls. 15 unidades de diferencia le saca la escudería del energizante a la francesa. Bien, veremos si puede seguir recortando. Sobre el mercado de pilotos, con la llegada, la renovación de Alonso, no sé cuántos otros movimientos quedan, ¿no?, en el mercado de pases.
4: Queda el Haas, queda el espacio de Ocon, y me parece que ninguno más hasta ahora. Bueno, ya me parece que los demás se van a estar confirmando en estas semanas. Lo de Ocon ya está seguro, él mismo comunicó que no va a seguir en Haas. Oliverman va a ser uno de los pilotos de Haas, y el otro va a estar, lo tenemos que ver. Ahora van a, en cualquier momento van a decir quién va a ser el piloto para el año que viene. El candidato principal es Rafael Camará, que está en la Fórmula 2.
3: Bien, yo le pongo una fichita al japonés Hirakawa.
4: Sí, también.
3: Por el actual contrato con Toyota de Haas, que puede pesar. Si bien es un piloto de 32 años, experimentado a comparación de los otros nombres que vos has mencionado, Pachu, también lo pongo una fichita. Me encantaría igual un latinoamericano, sí. Que Rafael Camará pueda estar. Pero veremos, y veremos también cuando lo anuncia la escudería Haas, hoy auspiciada por Toyota y motorizada por Ferrari. Bien, hablando de automovilismo, de deporte motor internacional, la MotoGP confirmó sus precios para la temporada que viene. Recordamos que el Oscar y Juan Gálvez está sufriendo modificaciones para albergar una categoría de primer nivel de MotoGP, Pachu, y ya tiene sus precios, ¿no?
4: Sí, bueno, como vos lo decías, vamos a tener MotoGP el año que viene, en el mes de abril, específicamente el 9, 10 y 11 de abril, va a venir el MotoGP a la Argentina, al Gran Premio Ciudad de Buenos Aires 2027, y bueno, el día de ayer ya se han confirmado los precios.
3: Bien, ¿qué tal?
4: Bueno, el más barato está a 243 mil pesos, en lo que es una zona bastante linda, una curva bastante linda, donde se puede ver sobrepasos y demás, lo que es una de las curvas 13. Me parece que es la mejor. Aparte hay MotoGP 3, hay Moto 2 y bueno, la MotoGP, la categoría reina de lo que son las motos. Y bueno, son el precio más, más factible es ese, el más barato sin bien. Dudas.
3: Perfecto, entonces para tenerlo en cuenta. ¿En abril del año que viene ya salieron a la venta las entradas o solamente los precios?
4: Solamente los precios.
3: Ok, estar atentos entonces para los fanáticos del motociclismo. Yo me parece que en esta paso, ¿pero vos?
4: No, me gustaría estar. A ver, no tengo mucha información. Veo algunas carreras,
3: claro,
4: donde van a circuitos importantes o circuitos que tienen lindas curvas y demás, pero después no estoy mucho siguiendo, pero este gran premio sí lo voy a ver, ojalá estar, sin dudas.
3: Bien, buenísimo. En cuanto al deporte motor a nivel nacional, Mariano Werner domina el campeonato de turismo carretera que estará en San Nicolás este fin de semana para la segunda fecha de Copa de Oro. 53 puntos para el tricampeón entrerriano, sigue Fritzler con el Mercedes con 42 unidades. Mismo puntaje que tiene Julián Santero. Facundo Chapur está cuarto con 41 puntos y Agustín Canapino quinto con 35 unidades. Todo muy parejo, mucho por definirse, faltan 4 carreras, pero la última tiene puntaje y medio, así que el abanico está abierto con los grandes pilotos que recientemente te mencioné y alguno que otro que se puede llegar a sumar para la definición. 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domingo por la mañana la serie y las series y la final, pasadita la hora 13:30 para la duodécima de la temporada 2026 de la categoría más popular del automovilismo nacional, el turismo carretera, 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

En último bloque del día de hoy, este 1 de octubre de 2026, continuamos compartiendo más información en este programa de Juego Limpio. Mate, vos entrenaste tenis en el día.

0: día de hoy, pero a nivel profesional, ¿hubo actividad?
1: Sí, en la madrugada del día de hoy, en el cierre de la primera ronda de Tokio y Beijing, voy primero a la capital japonesa. Holger Rune, en su regreso a la ATP, perdió frente a Kiri Schäker. Me tomé el tiempo de ver el resumen compacto de 2 minutos nada más. Es muy temprano, demasiado rápido juzgar el regreso del danés. Tiene demasiados problemas para moverse dentro de la cancha, debido a que lleva casi un año fuera de actividad profesional. Y los nervios que lo contienen también puede ser un poco el factor que perjudica al jugador. Tomás Echeverri, el único argentino del torneo, fue derrotado contra Tsitsipas. Y la gran sorpresa del torneo, duelo de promesas, que a mí me gustan y pude sentarme a verlo, el paraguayo Daniel Vallejo venció a Rafael Jodar y, concretando, según pude observar en medios paraguayos, el triunfo más importante del tenis de dicho país en 23 años,
0: Mira.
1: más precisamente. Y en Beijing, la capital china, Francisco Cerúndolo fue el único argentino que prevaleció en el torneo. Venció a Van de Zandschulp, va a enfrentar a Jakub Mensik, el tenista de Chequia. El resto de los argentinos que debutaron hoy, Báez, Mariano Nabone y el peruano Ignacio Busse, también fueron derrotados. Entre otros resultados, en Tokio, Carlos Alcaraz tuvo que luchar demasiado contra Alex Mitchelsen, cuarto finalista del US Open, un partido de 2 horas y media que pudo sacar adelante el español. También, bueno, la noticia que me entristeció en la mañana, lamentablemente,
0: Sí.
1: Francesc Tiafoe le ganó a Kei Nishikori poniéndole fin a la carrera del japonés,
0: No,
1: lamentablemente.
0: Nishikori. Tuve top 10 mucho tiempo, ¿no?
1: Y sí, llegó a ser número 4 del mundo en su
0: Mirá,
1: mejor
0: 4,
1: momento.
0: no recordaba que tan alto.
1: 12 títulos en su carrera, el mejor tenista asiático de todos los tiempos, el único tenista asiático en llegar a la final de un Grand Slam en modalidad de masculinos y medallista olímpico. Obtuvo el bronce en Río 2016,
0: Grande.
1: ganándole a Nadal en el partido por el tercer puesto,
0: Nada más y nada
1: logrando
0: menos.
1: la primera medalla olímpica en tenis por primera vez desde 1920.
0: Mirá
1: Ni
0: vos,
1: más ni
0: ¿no?
1: menos.
0: Tremendo, tremendo lo que hizo Nishikori.
1: Y mañana va a haber más partidos, claramente. Va a estar jugando Djokovic, 9:30 de la mañana,
0: Ah, lindo horario para el mate.
1: para ventaja de muchos. Y va a haber muchos partidos buenos en la madrugada de mañana en Tokio,
0: Bien.
1: justamente. Y si se me da, pues, no sé, tendría que ajustarse un poco el horario y demás.
0: Sí.
1: Si ponen, está proyectado Alexander Zverev contra Djokovic en cuartos de Beijing, podría jugarse en las primeras horas del día domingo, lo que me da la combinación justa para ver el partido y, quién te dice, que también la carrera de la Fórmula 1.
0: Ideal, ideal. Puede ser una buena combinación, tenis y Fórmula 1. La invitación está hecha, Pacho.
2: Sí, para mí le digo a Mate que esta carrera sí la vea, porque
0: Ah,
2: las demás por ahí
0: que se quede
2: fueron
0: despierto.
2: aburridas y
1: Ok.
2: esta te puede dar otra cosa.
1: Y un dato no menor, en el Challenger de Curitiba, que es donde
0: Sí.
1: está jugando Lautaro Midón, por ejemplo, Luis Guto Miguel, una de las grandes joyas que tiene el tenis brasileño, avanzó a cuarto de final con tan solo 17 años. Y una de las grandes sorpresas del torneo, Gonzalo Villanueva, oriundo de la capital de nuestra provincia, de los pocos entrerrianos que tenemos en el ranking ATP, logró vencer a Mateus Alves, también avanzando a cuartos de final del torneo. Ya te digo a quién va a estar enfrentando: a Guido Justo,
0: Mira
1: a su
0: vos.
1: compatriota.
0: Bien, perfecto. Completísima la información, amigo Mate Hernández. Bien, vamos a meternos en el mundo del boxeo, porque nuestro colega Noni Gauna, desde la ciudad de Crespo, nos trae toda la información. Un gran evento que se viene de la disciplina en el Club Unión en los próximos días. Lo escuchamos a Noni Gauna a esta hora de la noche aquí en Juego Limpio.
3: Hola, Stani, ¿cómo estás? Buenas noches para vos, para toda la audiencia de Juego Limpio, para toda la gran audiencia del litoral de Radio Victoria, de la M980. Un gusto, un placer de saludarlos desde aquí, de la ciudad de Crespo, quien les habla, Ricardo Noni Gauna, con la información que tiene que ver con una importante velada boxística que se va a estar realizando este próximo sábado a partir de las 21:30 en las instalaciones del Club Atlético Unión. que tendrá la particularidad que será al aire libre, así que ojalá que el clima acompañe para que se pueda desarrollar con normalidad esta actividad deportiva que tanto gusta en esta región, que hay varios chicos que están practicando boxeo aquí en la ciudad y en la zona también, y que van a tener la oportunidad de subir al ring este próximo fin de semana aquí en la ciudad de Crespo. Una importante velada boxística que es organizada por Calaveras Negras de Pablo Riedel, que casualmente entrena allí en el Club Unión a sus boxeadores, y también del Puma Boxing, oriundo allí de la localidad de Sauce de Luna, que está afincado también en la zona de María Grande con su gimnasio. Así que esta actividad deportiva que se va a estar llevando a cabo este próximo sábado aquí en la ciudad, ya programando lo que van a ser 10 combates, va a haber combates de exhibición, con lo que va a ser la primer pelea de exhibición, la presentación de Guadalupe Benítez enfrentando a Luminé Jambloski, también la segunda pelea, el combate de Omar Valdés de Sauce enfrentando a Axel Mitchell de aquí de la ciudad de Crespo, un joven con iniciándose dentro del camino del amateurismo, dentro del boxeo, promesa seguramente en el futuro. También en la tercera pelea van a protagonizar boxeo femenino, Ariana La Cuadra de Villaguay enfrentando a Antonella Bianchi de la ciudad de Crespo. La cuarta pelea van a protagonizar Román Lorenzón de María Grande enfrentando a Gabriel Vallejos de la ciudad de Sauce. La quinta pelea va a ser exhibición a nivel local, boxeo femenino, Abigail Román Falcón enfrentando a Nayara Alegre. La sexta pelea van a protagonizar Rubén Bolbol de la ciudad de Rosario, en la provincia de Santa Fe, enfrentando al boxeador de la localidad de María Grande, Facundo Portela. También es una de las peleas atractivas para la jornada de este sábado por la noche. La séptima pelea van a protagonizar boxeo femenino, Claudia Noriega de Bobril enfrentando a Briana Cáceres de la localidad de María Grande. Octava pelea de la noche, Jeremías Bianchi de Crespo enfrentando a Martillo Sánchez de la localidad de Maciá. Novena pelea, Aldana Irrazábal, boxeo femenino, esta joven de la ciudad de Irrazábal de Crespo va a enfrentar a Celeste Romero de la ciudad de Villaguay, y el combate de fondo lo van a protagonizar en un lindo combate que seguramente va a ser una pelea atractiva, Jerónimo Alvarenga de Crespo enfrentando a Nicolás Bordagaray de la ciudad de Villaguay. Van a ser los 10 combates estipulados para este festival boxístico que se va a desarrollar este próximo sábado por la noche en las instalaciones del Club Unión. Decíamos, a partir de las 21:30 va a comenzar esta velada del boxeo. Las entradas están a la venta, quedan algunas entradas todavía anticipadas, un costo de 10.000 pesos, en puerta va a valer 15.000, está todo organizado para este próximo sábado por la noche. El boxeo, la vuelta después de mucho tiempo, va a volver la actividad al Club Atlético Unión, el duro deporte de los puños, como le decimos nosotros, quienes también somos amantes de esta disciplina, el deporte de las narices chatas, va a desarrollar este importante festival boxístico el sábado por la noche en la instalación del Club Unión de la ciudad de Crespo. Así que están todos invitados para esta gran velada boxística, invitar a toda la gente que escucha la radio en toda esta región también de la provincia. Están invitados para lo que va a ser esta actividad deportiva en este fin de semana. Un gran saludo para vos, Stani, para todos los muchachos allí en la mesa de trabajo, un saludo grande a toda la audiencia de Radio Victoria y hasta cualquier otro momento. Un fuerte abrazo.
0: Bien, Noni Gauna, mandamos el saludo correspondiente también, que nos envía esta información para compartir junto a mis compañeros aquí en los estudios de Radio Victoria. Evento de boxeo, 10 combates, 10 peleas que va a haber este próximo fin de semana en la ciudad de Crespo, en el Club Unión, más precisamente. Bien, ya a minutos del inicio de un nuevo partido de Copa Argentina, Platense Estudiantes de La Plata, plato fuerte de la jornada del día de hoy. Equipos confirmados, Mate, ¿no? El Calamar con el Pincha. ¿Tenemos los dos entrerrianos en cancha o hay algún ausente?
1: Por el lado de Platense solo hay uno.
0: Bien, Retamar, imagino. ¿Y por Estudiantes? ¿No?
1: No, finalmente Benedetti, que viene de malos rendimientos, uh-huh. parece que ha perdido el puesto y Tomás Palacio se mantiene como lateral izquierdo.
0: Bien, sí, no está teniendo el mejor presente el oriundo de La Roque.
1: Los dos con muchas bajas por lesiones.
0: Muchas bajas. Nacho Vázquez, Saborido, me está faltando en Platense.
2: Jiménez.
0: Jiménez, sí, reemplazado por Sepúlveda en ese sector de la cancha. Nombres importantes para el Calamar. Va con Lagos, Mendía, Cuesta, Silva a la defensa, Ferreira, Barrios la mitad de cancha, Mainero por derecha, Retamar por izquierda, Merlín en el enlace para combinar con Sepúlveda. El arquero, que veremos si tendremos penales, Cosani. Y por Estudiantes de La Plata, el uruguayo, bueno, nacionalizado uruguayo, Muslera, Eros Mancuso, lateral derecho, Núñez, González Pérez y Palacios, el mencionado por Mate Hernández recién, en el lateral izquierdo. Piovi y Rodríguez, Baltasar Rodríguez en el centro de la cancha, se desprende Sosa, por derecha Fabricio Pérez, por izquierda Tobio Burgos, y bueno, la buena noticia para el conjunto pincha es que Guido Carrillo puede ir de titular, que había salido lesionado contra Central Pachu.
2: Sí, salió lesionado, no sé si estará al 100%,
0: okay.
2: Porque hace muy poco fue esto, así que bueno, veremos cómo rinde el número 9.
0: ¿Saben si Joaquín...
1: saltó la alarma, básicamente.
0: Ok. ¿Saben si Joaquín Correa llega a la Copa Libertadores?
1: La idea es que llegue. No para la ida, sí para la vuelta va a estar.
0: Mira vos. ¿La ida es acá o en...?
1: En uno, sí, señor.
0: Ida en 1:57. Bien,
1: perfecto. Recordemos que, haciendo memoria, compartieron grupo. Uh-huh. Flamengo lideró el grupo A.
0: Exactamente. Bien, lindo partido, lindo plato. El vencedor irá ante Atlético Tucumán. Quedan solamente 5 equipos en la Copa Argentina. Por el otro lado, Banfield y Boca están en las semifinales de esta Copa Argentina, que da un cupo a la Conmebol Libertadores. Y también es un trofeo nacional que ha perdido prestigio por las malas organizaciones, pero me parece que debería estar posicionado o ubicado en la opinión futbolera o en la opinión popular un poco más arriba, pero lamentablemente lo han dejado caer a esta gran posibilidad que tenían los equipos del interior de competir frente a los más grandes en un comienzo y cuando se retomó esta Copa Argentina Moderna.
1: Mira, hablamos de Estudiantes, sí. Y demás, Pachu tocó por momentos lo que fue el partido anterior, esa incidencia de la lesión de Carrillo.
0: Sí.
1: ¿Me decís la terna arbitral?
0: Terna arbitral, a ver, resumen acá. Tenemos a Facundo Tello. No tengo quien lo acompaña a Facundo Tello en el partido.
1: Nicolás Ramírez en el VAR.
0: Nicolás Ramírez en el VAR, ok. bueno, a estar atentos a esto.
2: Muchas polémicas hay con el arbitraje. Ya cuando dan lo que es quiénes van a ser los árbitros en la semana, va a estar Lucas Ripoli, por ejemplo, como línea que viene a hacer un papelón ante All Boys, va a estar en el partido de Boca.
0: Ok. Bueno, ¿cuánta tranquilidad que dan? O mejor dicho, ironizando un poco, ¿no? Qué poca tranquilidad que dan estas situaciones hacia la continuidad del fútbol argentino. Mañana comienza una nueva fecha. Hablando de mañana, también hay actividad de fútbol juvenil, Pacho, ¿no?
2: Sí, mañana también tenemos mucho fútbol juvenil en la ciudad de Victoria.
0: Bien, ¿quién juega?
2: Estará jugando Libertad ante Sarmiento a las 19 horas en cancha de Sarmiento, por lo que es la Copa Federación. Y también el Mayense estará jugando 18:30 en cancha 25, categoría sub-17, ante el River de Paraná, luego de irse derrotado por 3-1 en la ida.
0: Bien, me comentaron que comenzó ganando el conjunto mayense en la ida, pero finalmente cayó. Aunque bueno, viene de vencer como visitante a Juventud Unida de Gualeguaychú, que es un equipo grande, si no es el tercer grande de la provincia, por detrás de Patronato y Gimnasia de Concepción del Uruguay. Creo que quien está ahí en ese podio entrerriano es Juventud Unida de Gualeguaychú. Así que bueno, veremos cómo le va al conjunto mayense. Y bueno, lo mejor entre Libertad y Sarmiento para la continuidad de la Copa Federación. Recordamos que 25 de mayo está por la Copa de Entre Ríos, porque ganó su primera instancia. En caso de avanzar, iría frente a Neuquén o Atlético Paraná. Dura llave, durísimo el campeonato entrerriano para la categoría sub-17, ¿no?
2: Sub-17.
0: Perfecto. Mañana comienza la fecha 11, Independiente ante Instituto de Córdoba a la hora 19:15. 21:30 horas, dos partidos. Independiente de Rivadavia ante Gimnasia y Boca ante Unión de Santa Fe. Lindos planes para el inicio de esta fecha 11. El sábado tres partidos solamente. Mira vos, Defensa y Justicia San Lorenzo, Atlético Tucumán ante Barraca Central, Newell's Old Boys ante Lanús. El domingo hay clásico, Pacho, ¿no?
2: Domingo clásico cordobés, lindo, la verdad, es un lindo partido. Talleres ante Belgrano estarán jugando a las 17 horas, perdón.
0: Bien, buenísimo. Y más partidos que extiende esta fecha que irá hasta el próximo día lunes. Los hinchas de River no tendrán su partido ante Sarmiento de Junín, pasa para el 14 de octubre. ¿Los motivos, Pacho, los recordás?
2: Motivos porque River pidió no jugar por los jugadores que estaban en la selección, que me pareció muy raro porque ahora mismo se encuentran con River, o ahora mismo no, pero se van a encontrar con River antes de lo que es el partido, y también por jugadores lesionados. Andrada, Almada también es otro de los que estaba lesionados. Me parece que llegan igual. Andrada no sé si lo van a arriesgar, y veremos Thiago Almada.
0: Bien, perfecto. Bueno, así que bueno, es todo dado para la continuidad en el fútbol nacional. ¿Algún partido de fecha FIFA de amistosos, Mate, o partido de Liga de Naciones a tener en cuenta mañana? ¿Estuviste repasando?
1: No voy a poder seguir ninguno, lamentablemente, porque ya con nueva fecha de fútbol argentino que acabas de decir, el foco va a estar puesto
0: ahí
1: en nuestro país. Y por historia, no, lejos estoy de llamar lo viejo clásico, Francia-Italia.
0: Ah, bien. Bueno, buenos nombres se pueden llegar a enfrentar mañana a la hora 15:45. Bien, ¿quedó algo más por ahí, Mate?
1: No, nada más. Bueno, dicho sea de paso, mandar un fuerte saludo a mi hermana, a mi cuñado, que ayer cumplieron un nuevo aniversario juntos, así que
0: grande,
1: los felicito.
0: Celebrando.
1: Los quiero mucho y el saludo correspondiente, obvio.
0: Estarán celebrando, seguramente. Pachu, ¿algo por ahí?
2: No, nada más.
0: Bien, nos encontramos mañana, 21 horas en punto, con más Juego Limpio. Será hasta mañana. Chau.

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Gloria a Dios Padre, gloria a Dios Hijo y gloria a Dios Espíritu Santo. Empezamos este mes de bendiciones, este mes, queridos hermanos, de octubre, un mes donde muchos están festejando el cambio real y positivo que tuvieron en el momento que nos visitaron, que vinieron a una consulta con esta vidente, con esta licenciada, con esta tarotista, la licenciada Iris, que está aquí para darle guía, orientación y consejos que necesitan cada uno de ustedes para poder salir adelante, para cambiar su vida para el bien. ¿Cuántas personas en este momento, hoy, empezando este mes de octubre, llora una pérdida? Llora la pérdida espiritual, como también sentimental, como económica, como que ha perdido su trabajo, que las puertas se han cerrado, que las cosas no marchan como quieren que marchen. Hoy es el momento de tomar una decisión.